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Señoras, señores, las tandas de la mejor FM, juevesito, viernes, chiquito, papá. 9 de julio del 2026. La primera tandita, buenas tardes, Palomo. Y después está Felipe Mendoza nuevamente con nosotros en los 5 minutos para la salud, porque ya se acerca el sábado. Sí, señora.

0: Vamos a dar la bienvenida con un fuerte aplauso, señoras y señores, en las tandas de la Mejor FM a mi queridísimo Felipe Mendoza, mi amigo del alma, médico naturista reconocido en Tuxtepec, Oaxaca, en la cuenca del Papaloapan, médico de los pobres, las clases necesitadas, el naturismo de la tienda naturista, la tía Sabina, que nuevamente está en cabina para los 5 minutos para la salud, ya que es de, pues de, no, nos sirve de mucho a todos los que andamos enfermitos, a todos aquellos que han estado, tienen algún familiar enfermo. Así que, Felipe Mendoza, muy pero muy buenas tardes, hermano, bienvenido una vez más. ¿Y de qué vamos a hablar el día de hoy, carnal? Comenta.
1: Muy buenas tardes, Charal, y muy buenas tardes a todo el auditorio de la 106.5, la mejor. 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Entonces, al aplicarme tanto antibiótico, mis defensas bajaron muchísimo y es ahí donde empezamos a meternos al naturismo, a la medicina alternativa. ¿Qué puedo yo utilizar? 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Y encontré el guaje cereal que se da aquí, ese guaje cereal con lo que hacen las jícaras, que cuando ya está maduro ese guaje cereal o jícara, tiene un fruto negro. 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Y déjame te digo que nace el famoso pulmoté, que empiezo a tomarlo poco a poquito. Y lo que yo no podía curarme con tanto antibiótico, me lo vine a curar con este producto. Cuando llego a Tuxtepec y empiezo a ver amigos, conocidos con el problema que yo tenía, les digo, a ver, te voy a dar el medicamento y ni cuenta te vas a dar cuando te vas a curar, porque ya llevas más de un mes con ese problema respiratorio y no se te quita. 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Ese problema de frialdad que tenía yo desapareció. Le di el bálsamo oaxaqueño la tía Sabina, que tiene mirra, acacia, canela, vainilla, citronela, que lo frotara en pecho y espalda y se tapara bien el pecho con un plástico y se pusiera una playera, iba a sudar. Y con el pulmoté caliente iba a sacar la frialdad. 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Y bendito Dios, Charal, a Dios, al producto, a ti, que lo has tomado y que lo has recomendado abiertamente.
0: Lo súper recomiendo, mi hermano, cada vez que tengo malestar en la garganta. 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
1: 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La gente que tanto visita la tienda naturista La Tía Sabina y que lo recomienda, al igual que tú y que yo, de boca en boca, me he quedado maravillado, porque no pensé que esto tuviera un éxito tremendo. Las enfermedades respiratorias por los constantes cambios bruscos de temperaturas, por las lluvias, por mojarse, por estar caliente y luego al aire y al frío, estamos expuestos a todo tipo de enfermedades, virus y contagios, porque también ese COVID ha tenido muchas mutantes que hasta el día de hoy está entre nosotros, y la estamos combatiendo ¿con qué? Pulmoté, así, siete hermano. 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
2: Para todos aquellos que traen una tos crónica, mi queridísimo Felipe Mendoza, y que no se les quita ni por favor, hermano, pues ahí está. 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
0: ¡Vámonos, señoras, señores! ¡La tanda!
2: Este Patrulla 81. 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
5: Ahora es la tandita, va a ser de Pancho Barraza, 2x1. Pídeme la tuya, 287-125-7862.

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0: Hola, amigo. Buenas tardes. Una tandita de samurái.
1: No tengo recuerdos.
0: Una tandita de samurái para Jalapa de Díaz, Oaxaca, por favor. Una tanda del grupo Samurái. Me están pidiendo por acá, mijón. Grupo Samurái. Voy a ser feliz contigo o sin ti de Grupo Samurái. Son las 6:32 minutitos. A ver si la podemos programar por allá. Saludos, dice por acá. Muy buenas tardes. Muy buenas tardes. Dos de Pancho Barraza. Ya te las pusimos. Allá para la colonia siglo XXI. Ya te las pusimos, hermano. Ya te las pusimos. Las dos de Pancho Barraza ya sonaron.
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0: A ver si complacemos con las dos de Grupo Samurái. Allá para mi compa, mi amiga en Jalapa de Díaz, Oaxaca, que anda escuchando la radio a todo volumen. ¡Cómo no! Ahí está Samurái, los guerreros del amor. 6:33, tandas, ¿cuáles son las tuyas?

Samurai, señoras y señores, en las tandas. A todo volumen te tenemos, Michelal. Los Askis. Amor, regresa con los Askis a todo volumen desde San Lucas, Ojitlán, Oaxaca, que ya viene la patronal de Santa Rosa. Fiesto, no, no, no, no, no. Vamos a poner de los Askis, ya para mi pana en Ojitlán, hermano. Ahí va por ahí, saluchas.

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8: Está sonando en las anditas allá en San Lucas, Ojitlán, mi hermano. Oye, Sámera. Hola, buenas tardes, buenas tardes. La tortuguita con una tandita de Valentín Elizalde. Después de la de los Askis viene Valentín, hijo.

es a mí, mi vida preciosa, los Huskies para San Lucas, Xochitlán. Y la siguiente viene el Valentín Elizalde, un ratito más. Y la siguiente tanda ya para el amigo del taxi, 1028. Transmite La Tortuga.

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14: Ahora sí, para que se vaya comunicando la raza con nosotros, señoras y señores. Ahí se vaya comunicando la raza con nosotros porque vamos a ir con la tandita que tenemos del señor Valentín Elizalde. Para la tortuguita.

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2: Las denuncias ciudadanas continúan evidenciando diversas problemáticas que afectan a habitantes de Tuxtepec y sus alrededores. Habitantes de la colonia Ortega denunciaron el deterioro del cableado eléctrico y la falta de mantenimiento en los transformadores que abastecen al sector, situación que aseguran ha provocado constantes apagones, bajones de voltaje e interrupciones en el suministro de energía eléctrica. Los vecinos manifestaron su preocupación por el riesgo que representa el estado de la infraestructura y exhortaron a la Comisión Federal de Electricidad a realizar trabajos de mantenimiento y sustitución de equipos antes de que se registren accidentes o afectaciones mayores. En otro reporte, ciudadanos solicitaron la intervención de las autoridades competentes ante un presunto caso de maltrato animal en un inmueble ubicado sobre la calle principal, pasando una capilla y una escuela primaria en el camino hacia Cañaveral. De acuerdo con la denuncia, aproximadamente a 200 metros de la desviación, se localiza un predio donde varios perros permanecen presuntamente amarrados durante todo el día como parte de la vigilancia de un criadero. Los denunciantes señalaron que los animales permanecen ladrando constantemente y que, según afirman, únicamente reciben atención durante las mañanas, situación que ha despertado la preocupación entre los vecinos por las condiciones en las que se encuentran. Ante esto, hicieron un llamado a Protección y Bienestar Animal para que realicen una inspección en el lugar y, en caso de detectar irregularidades, actúen conforme a la legislación vigente para garantizar el trato digno de los animales.
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4: Seguimos en la tatita de Valentín Elizalde a las 7 de la noche con un minutito. 7-1. Allá para mi gran amigo Mayfran. Oye, escríbeme cuál es la rolita, mi hermano, porfa, ahí para Mayfran y para toda la raza que anda mandando audios. Yo voy a querer que me lo escriban, porfa, para que nosotros lo podamos leer por acá cuál es la rola que van a querer, ¿no? ¡Vámonos con la

familia Super Jaxler. Amigo, ¿me puedes saludar a mis hijas Leticia, Super Jaxler and Montalvo Antonia? Para poder vivir. También para Naomi, para mi nieta Jocelyn. Estamos en Isquim, Tonalco, municipio de Loxochitlán, el estado de Puebla, aparte de Ligio. Super Jaxler Mendoza, muchas gracias por leer mi mensaje, mi hermano, claro, pero dime cuál va a ser la tanda, pa. ¿Dos de quién, hermanito? Tú dime. Mientras, vámonos con Dos del Trono.

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la tandita de Grupo Brindis dedicada para mi amigo Joel. La Villa de New Jersey. Andas en la mejor FM.

0: 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Ayer estuvimos por allá, Mayra. 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
2: Qué padre estar contigo en este jueves 9 de julio del 2026 a través de la cadena más importante del regional mexicano, la mejor FM en todo el país, y también por la aplicación de Claro Música. Y hablando de Claro Música, me voy con diversión y estoy en Argentina ahí con Marcela. Gracias por estar en Centroamérica, Sudamérica, en los Estados Unidos por la señal de Claro. Hola Marcela, buena noche.
3: Hola Panda, ¿cómo estás? Buenas noches.
2: ¿Qué haces? ¿De qué parte de Argentina, Marcela?
3: Soy de acá, de Puente La Noria, Argentina, Loma de Zamora.
2: Ándale, en Lomas de Zamora. Oye, ¿pero es argentina o eres boliviana, eres paraguaya, eres uruguaya, eres tarimapendéguara?
3: Soy argentina.
2: Sos argentina. Ah, qué lindo. ¿Y cómo dice que te va en la Argentina? Decime, ¿cuánto tiempo escuchando al Panda en Argentina?
3: Y yo, no hace mucho, pero me gustan las bromas, me gustan.
2: Qué bueno, qué buena onda. Sí. ¿Más o menos como cuánto? ¿Una semana, un mes, 3 meses, un año?
3: Más o menos como 3 meses.
2: ¿3 mesecitos?
3: Porque trabajo con un tercer boliviano y eso escucha mucho el Panda Show.
2: Ándale.
3: Villa Argentina, que es muy famoso acá.
2: Qué buena onda, sí, un saludo a todos los bolivianos que nos hacen favor de escucharnos, no solamente allá en la Argentina, sino también en el Brasil. Andan pegados por todos lados, pero bienvenida al Panda Show, Marcela. Te escucho. ¿A quién hablamos? Te escucho.
3: A Ana María.
2: ¿Y quién es Ana María, Marcela?
3: Ana María es mi pareja.
2: ¿Tu pareja? ¿Y ella es mexicana?
3: Ella es venezolana, pero está radicada allá en México.
2: Ándale, ¿y cuánto tiempo llevan de relación Ana María y tú, Marcela?
3: 2 años.
2: 2 años, ¿y cada cuándo se ven? Porque están de polo a polo. Ella venezolana en México, tú argentina en Buenos Aires, ¿cómo está el asunto?
3: No, nosotros lo conocemos vía internet nomás.
2: Vía internet, ok. O sea que nunca se han visto sus ojitos de frente, ni nunca han jugado a las manitas calientes, nada. Oye, Marcelita, me pregunta la producción que si puedes quitar, por favor, el altavoz para escucharte un poquito mejor. ¿Puedes quitar el speakerphone, el altavoz, el manos libres o como le llamen?
3: Ahora sí.
2: Ya te escucho mejorcito.
3: Ahí le saqué el altavoz, tenía el altavoz.
2: ¿Y qué bromita para Ana María, que está aquí en México?
3: Yo tenía pensado ir a conocerla acá o ella venir acá y... Yo tenía pensado llegar al aeropuerto y que le llevó un pajarito o algo, que me detuvieron ahí en el aeropuerto y ella me venía a recatar.
2: Ándale, entonces, digamos, tú estás llegando a México de sorpresa para conocer, para ver a Ana María, y estás detenida en el aeropuerto de México. Ok, oye, ¿hace cuánto tiempo que no hablas con Ana María? De mensaje, por teléfono, por Messenger.
3: Yo hace como 3 semanas más o menos.
2: Ah, entonces, qué bueno.
3: Discutimos y me bloqueé y se la bloqueé también.
2: Perfecto,
3: porque
2: entonces...
3: no es la primera vez que me bloqueé, hace que lo conocemos, un par de veces me bloqueé y me desbloqueó así.
2: Hace 3 semanas, eso me parece perfecto, porque así no le va a ser extraño, porque bueno, un viajecito en avión de Argentina
3: a
2: México.
3: Sí, yo quería ir a conocerlo.
2: Ok, perfecto. Entonces eres Marcela, y estás detenida, ¿por qué? ¿Qué te encontramos? ¿Algo exótico?
3: Un pajarito, algo que le
2: Pero espérate, pero cómo, Marcela, un pajarito, si a ti no te gustan los pajaritos.
4: No, me gustan las palomitas.
2: ¿Te gustan las palomitas?
4: O si los sapitos.
2: Si tú me dijeras, pues no sé, pues alguna otra cosa.
4: La verdad que, qué sé yo, una serpiente, no sé, algo.
2: Oye, y dime una cosa, ¿tú coleccionas algo, tienes afición por algo que ella en sus pláticas le hayas platicado a ti? ¿Qué te gusta? Digo, para buscar ahí un match, padre.
4: Bueno, ella sabe que yo soy cervecera, no sé. Me gusta mucho la cerveza.
2: Pero cerveza no puede ser. No. Bueno, ya sé. Ok, vamos a hacer. ¿Traes un animal exótico? A ver, ahorita qué se me ocurre. Es más, dígame en Twitter, @pandasambrano, a ver qué animal exótico. Aparte, le voy a decir que traes, pues no sé, algún tipo de juguete o juguetes.
4: Sí, pues se la doy.
2: Claro. Entonces tú le dices, sí, pues es que mira, yo traje unos
4: juguetes.
2: Sí, no sé. Hay tantos. ¿Qué edad tienes, Marcela? Platícame un poco de ti, cómo eres físicamente, cuál es tu edad.
4: Yo tengo 48 años.
2: 48. Ok, sí. ¿Físicamente cómo eres?
4: Tengo unos 60, soy blanquita, tengo ojos grandes, pestañas largas, tengo rulos.
2: Rulos, ok, chinos, sí. Para nosotros. Ok, sí. Blanquita, ojos grandes, sí. ¿De algún color, sí. Miel?
4: No, soy blanquita, bien blanca.
2: Okay, perfecto. ¿Eres mamá?
4: No, tengo hijos, soy soltera, vivo sola.
2: Chale, yo pensaba que eras mamá, Marcela. ¿Sos una hija de 3,000 o no sos una hija de 3,000?
4: Soy una hija de...
2: Bueno, mira.
4: Que no le gusta a ella, que sea así, grosera, porque no le gusta cómo hablo.
2: Mira, que yo dije que sos una hija de 3,000, no dije más, ¿eh? Ok, perfecto, pues vamos a darle seriedad a esta situación. Entonces estás detenida, vamos a darle. Muy buenas noches en directo desde el Panda Call Center. Soy el Panda Zambrano y las bromas están en tu show.
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2: No, hay que detenerlo. ¿De qué lado? No, ¿sabes qué?
4: Mira,
2: si llegan en el otro vuelo, en el 0411, hay que ver, hay que determinar cada una de las situaciones. Bueno.
4: Bueno.
2: ¿Con quién habló?
4: ¿Con quién se habla?
2: Quiero hablar, por favor, con la señora Ana María. No, Le estoy hablando del aeropuerto de la Ciudad de México.
4: Dígame.
2: ¿Con quién tengo el gusto? ¿Con quién hablo?
4: ¿Con quién deseas hablar?
2: Con Ana María.
4: Ah, ok. Soy yo.
2: ¿Usted conoce a una persona de nacionalidad argentina de nombre Marcela?
4: Sí.
2: ¿Conoce a Marcela?
4: Sí.
2: ¿Qué relación tiene usted con la señora Marcela?
4: Amistad.
2: Mire, se trata de lo siguiente. Llegó el día de hoy en un vuelo procedente de la Argentina. Lleva 4 horas detenida aquí. En el vuelo KNA-971 de la línea aérea LATAM. Y se trata de lo siguiente. Esta persona ha tratado de ingresar a México en una calidad migratoria de visitante, ostentando que va a visitarla a usted, que ustedes son pareja. Desgraciadamente, aquí hay ciertos artículos y ciertas cuestiones. Nos hemos puesto en contacto con las personas encargadas de la misma dependencia migratoria en la Argentina y hay ciertas cosas que no nos cuadran en esta situación. Por eso es que necesito hablar con usted.
4: Dice, ¿y eso que cómo así?
2: ¿Cómo así qué?
4: ¿Qué carga? ¿Qué cosa?
2: Mire, ella trae ciertos materiales que no son permitidos ingresar a México. ¿Usted de qué nacionalidad es?
4: Yo soy de otro país.
2: ¿De qué nacionalidad es? No le pregunto de qué otro. Muy bien. ¿Y cuánto tiempo lleva radicando en México?
4: Yo tengo 2 años.
2: ¿Y tiene su fórmula correcta, su FM29 lo tiene?
4: Todos mis papeles están en orden, en bueno. Regla.
2: Bueno, eso lo va a tener que demostrar usted en su momento. Le voy a pedir, por favor, que se dirija conmigo de una forma respetuosa.
12: ¡Oh, Dios!
2: Ajá. Y las preguntas que le voy a hacer necesito que me las conteste. ¿Qué relación tiene usted con la ciudadana argentina de nombre Marcela?
4: Ah,
8: Amistad.
2: ¿Por qué dice ella que son pareja?
8: No, nosotros no somos ninguna pareja, es amistad.
2: Ay. Bueno, le estoy haciendo una pregunta, ¿por qué dice ella que son pareja?
8: Ay, no sé por qué ella lo dice, pero es amistad.
2: Bueno, aquí se le está acusando de tráfico de animales exóticos. Ella trae consigo un pitón de lomo plateado que solamente se da en la Argentina. Pero esto está diciendo que es por encargo de usted.
8: No, señor, ni sabía que iba a venir.
2: También trae consigo algunos artículos de uso personal, algunos tipos de consoladores y juegos sexuales. ¿Qué sabe usted de esto?
8: Ay, mamá, tampoco sabía nada de eso.
2: ¿En qué dirección se va a quedar ella con usted en México?
8: No. Le estoy diciendo a usted que ni sabía que iba a venir.
2: A ver, ¿cómo es posible que una persona, una ciudadana argentina, vuele tantos kilómetros de distancia, en este caso a México, con una persona que dice que es su pareja, que tiene otra nacionalidad, y usted me dice que no sabía que venía a México?
8: No sabía. Es más, yo estoy quedando asombrada de que me está diciendo que Marcelo está aquí en México.
2: ¿Usted piensa que le estoy mintiendo?
8: No, discúlpame, le estoy diciendo que estoy asombradísima.
2: ¿Y por qué la asombro? ¿Por qué usted está asombrada si sí la conoce?
8: Yo la conozco, pero no habíamos vuelto a escribirnos ni nada.
2: A ver, entonces usted es extranjero, usted dice que vive en México hace 2 años. Entonces, ajá, ¿usted mete animales exóticos?
8: Ay. No, discúlpame, pero yo nunca he viajado con esas cosas.
2: Bueno, entonces, ¿por qué este tipo de animales exóticos, este pitón de lomo plateado, que solamente se da en la Argentina, por qué dice que es encargo de usted?
8: No. Eso sí que no.
2: ¿Eso sí que no qué? Sea más concreta.
8: O sea, yo nunca he viajado con esas cosas y mucho menos voy a encargar esas cosas.
2: Bueno, también trae varios tipos de juguetes sexuales, muchos que ni siquiera son, digamos, utilizados en México, algunas estructuras que son desconocidas para nosotros, que son encargo de usted, porque dice que son pareja.
8: No, señor, yo no soy pareja de Marcela. No sé qué cosa le habrá dicho.
2: A preguntas concretas, respuestas concretas. Entonces, ¿por qué esta ciudadana argentina dice que trae estos encargos para usted y sustenta que son pareja?
8: No es mi pareja y yo no he encargado nada.
2: A ver, dice, también trae consigo uña de jaguar, que usted la encargó.
8: Mi alma, yo no he encargado nada, ni sabía que venía para acá. Y es más, yo tengo tiempo que no me hablo con ella.
2: ¿Hace cuánto tiempo?
8: Uy, hace bastante.
2: ¿Cuánto tiempo?
8: Hace como más de un mes.
2: Hace un mes que no habla. Entonces, ¿cómo es posible que una ciudadana argentina venga a este país, pida el ingreso de visitante y que da su nombre y su dirección, da sus datos porque usted la va a hospedar? Aparte, dice que son pareja.
8: Primero y principal, ¿a dónde se va a dirigir ella? Primero y principal. ¿Dónde está la carta de invitación? ¿Dónde vivo yo?
2: Ah, bueno, es precisamente lo que yo necesito investigar. Porque si no tenemos todos los datos completos, ¿cómo es posible que nosotros le permitamos la entrada a nuestro país? ¿Usted no, cómo entró?
8: ¿A usted quién le invitó? Yo no he invitado a nadie. No se le he dado ni
2: ¿A usted quién le invitó? ¿A usted quién le dio carta de invitación?
8: No, yo a ella no le di nada.
2: No, le estoy preguntando a usted. Usted habla de carta de invitación.
8: Yo entré aquí muy legalmente.
2: ¿De qué forma es legal?
8: Pues legal, pasé por el aeropuerto legalmente, seguí mi pasaporte y entré.
2: De la misma forma que quiere ingresar su pareja.
8: Ella no es mi pareja.
2: A ver, por favor, permíteme. Benítez, trae a la señora, sí, a la ciudadana argentina que está allá. Tráela, por favor. Señora, buenas noches, tome asiento, por favor, tome asiento.
9: Bueno, pero no me agarren.
2: Tome asiento, por favor, tranquila.
9: No me agarren.
2: Sé que llega tiempo esperando, tome asiento. A ver.
9: Sí, estoy cansada.
2: Estamos contactando a la ciudadana venezolana que usted nos dio los datos. De nombre Ana María, dice que no la conoce, que no la invitó, que desconoce absolutamente nada y que mucho menos le hizo los encargos. A ver, acérquese, por favor.
9: Bueno.
2: Señora Ana María, le comunico a la señora Marcela.
8: Sí.
2: Quiero recordarles antes que nada a ambas que esta llamada está siendo grabada para usos oficiales.
8: Marcela, ¿cómo es eso de que yo te invité? ¿Cómo es eso de que usted es mi pareja?
9: Hola, sí, hola.
8: ¿Y cómo
9: hola,
8: es eso de que yo te encargué cosas? Hola, ¿qué le pasa a usted? Hola,
9: pero te estoy haciendo unos regalos, nada más.
8: O sea, ¿usted por qué vino para acá? ¿Quién la invitó a usted, Marcela?
9: Y yo fui feliz y iba a ir, te dije que iba a ir.
8: No, usted no es que usted me diga. Usted sabe, y de primero y principal, yo la bloqueé a usted. Yo sabe muy bien que con usted no tengo conversación. Segundo, no sé qué vino a hacer usted aquí. Tercero, ¿qué fue lo que usted trajo?
9: Y te hace una joda de cositas nomás, yo sabía.
8: Pero usted, ¿por qué está trayendo cosas y está diciendo que yo a usted le encargué cosas? ¿Qué le encargué yo a usted? ¿Qué le pasa a usted? ¿Usted por qué me está malinformando?
2: La uña de jaguar. Pero, el pitón de lomo plateado.
8: ¿Usted por qué me está malinformando? Marcela, ¿usted no sabe que eso es
2: un regalo?
8: ¿Usted no sabe que eso es un delito lo que usted está haciendo?
2: Un delito muy grave, muy grave, donde cuál está implicando usted.
12: Pero bueno, no me griten, estoy cansada ya.
2: No le estoy gritando, y por favor respete la autoridad.
12: Sí,
2: no, enfóquese a responder.
8: Yo a usted no la invité. Segundo, yo a usted no le encargué nada. ¿Usted por qué tiene que meterme en esa cosa? ¿Qué le está pasando a usted?
12: Quería una sorpresa,
8: ¿Pero qué tipo de sorpresa? ¿Y entonces usted por qué me está malinformando ahí? ¿Usted no sabe que eso es un delito?
12: No, no sabían.
8: Entonces a mí no me esté malinformando. ¿Qué le pasa?
12: No sabía nada.
8: ¿Cómo es que usted venía para acá y en qué momento?
2: A ver, uno de los argumentos que dice la ciudadana argentina es que usted le pagó el boleto. Usted le pagó el pasaje.
8: No, señor Marcela. ¿Usted por qué está diciendo tantas mentiras? ¿Qué le está pasando?
12: Pero bueno, pero necesito que me vengas a buscar.
8: No, yo no puedo ir a buscar a usted.
12: ¿Pero
8: usted
12: cómo no? Yo me voy a quedar acá.
8: Yo a usted no le dije segundo. No sé qué es lo que usted carga ahí que me están llamando. ¿Cómo es eso que yo le encargué cosas a usted ni sabía que usted venía por aquí?
2: A ver, primera pregunta, señora Ana María. Dice la señora Marcela que usted le pagó el pasaje. Respóndame, Marcela. ¿Quién le pagó el pasaje para venir?
12: Eso me lo mandó.
8: Mentira. Diga la verdad, Marcela. Marcela, ¿en qué momento le compré yo un pasaje?
2: ¿Está usted consciente? Aquí hay muchas cuestiones, muchas preguntas que no están con una respuesta favorable. Marcela, la argentina, dice que usted le pagó y usted, Ana María, dice que no le pagó nada. Entonces, ¿de dónde salió el pasaje? ¿Quién pagó?
8: Señor, discúlpame. Primero y principal, yo no le compré nada a Marcela. Y Marcela no sé por qué está aquí. Segundo, yo no le compré ni pasaje. ¿Y usted está oyendo? Que dijo que me iba a dar una sorpresa, no sé qué sorpresa me iba a dar, pero me está dejando ahorita.
2: A ver, señora Ana María, aquí tengo el documento, aquí tengo el pasaje, todo está en orden en el vuelo desde que se documentó del aeropuerto Ezeiza en Buenos Aires. Ajá. Resulta que ella dice, trae nombre, trae datos y que usted la invitó. A ver, Marcela. ¿Son pareja o no son pareja? Porque dice, vengo a ver a mi novia. Y ella dice que ni siquiera, que no son novias, entonces, que no hay una relación personal.
8: ¿Qué le pasa a usted, Marcela?
12: ¿Pero qué te olvidaste de mí ahora?
8: Marcela, venga acá. Nosotros ni nos conocemos. ¿Qué le pasa?
12: Y no, es que te estoy conociendo.
8: Que le hice una invitación y aparte que te hizo unos encargos. ¿Tú estás loca o qué carajo? O sea, ¿dónde estás ubicada? ¿Qué te pasa?
12: Estoy en México.
8: No, pero usted no me dijo a mí en ningún momento... ¿Desde cuándo yo no le hablo a usted? ¿De cuándo ni nos hablamos para que usted me venga a decir ahorita que está aquí en México?
12: Un mes y pico,
8: ¿y entonces? ¿Usted qué hace aquí? ¿Quién la invitó? ¿Quién le compró el pasaje? ¿Quién le encargó cosas?
2: No, y aparte, traer animales exóticos, lo trae, y aparte lo traía dentro, no sé cómo lo pasó dentro del aeropuerto de Argentina, pero mire, cómo traer el pitón dentro de usted, el pitón lomo plateado, que está en peligro de extinción, ¿cómo lo pasó? ¿Cómo es que pasó usted, Marcela, el pitón?
12: Pero se lo para ella porque yo te amo.
2: ¿Ya escuchó? ¿Ya escuchó, Ana María? ¿Qué es para usted? Necesito, por favor... Que usted se
12: prefiere. Ana María, necesito verte, por eso estoy acá.
8: Marcela, mire, así como usted me va a disculpar, Marcela, pero así como usted se vino aquí de loca, usted se va a resolver con su loquera. Usted a mí no me va a meter en su
12: país. ¿Y me vas a dejar tirada ya?
8: No, pero yo no la invité a usted.
2: A ver,
8: usted
2: Ana María.
8: Usted asuma su responsabilidad.
2: Ana María, las cosas no son tan sencillas. Permítame, Marcela, permítame. Ana María, yo no sé en el país de usted... Ana María, yo no sé, pero en México las cosas se resuelven de una forma diferente. Ella ya escuchó que ella argumenta que venía a visitarla desde Argentina, usted aquí a México. Necesito que se presente de forma inmediata a la terminal número 2, a la Oficialía Migratoria. Necesito que se presente de forma inmediata, aparte traiga su documento, la FM-929, necesito que la traiga, para ver si usted está de forma legal... en nuestro país. Segundo, necesitamos aclarar todo lo que no se está pudiendo aclarar en este momento y tomar decisiones. Si ella es deportada y a ver qué vamos a hacer con las cosas que ella trae, o también usted sería deportada a Venezuela. hay que aclarar esta situación.
13: Pero es que yo, en ningún momento, usted no está oyendo que yo ni la invité, señor.
2: Bueno, pero usted está escuchando que ella argumenta que vino a este país y voló desde Argentina a visitarla a usted.
13: Pero fue una decisión de que ella tomó.
2: ¿Cómo es que le estamos, contactando? ¿Cómo es que le estamos contactando?
13: Porque
2: ¿cómo sabe el nombre de usted?
13: Yo le estoy siendo legal a usted y sinceramente le estoy diciendo, tengo más de un mes que no sé nada, ni le escribo ni nada.
2: ¿Cuánto tiempo llevan de conocerse?
13: Prácticamente como año y piquito.
2: ¿Cómo es que se conocen ustedes?
13: Por mensaje.
2: ¿Usted ha ido a Argentina?
13: Nunca.
2: Bueno, entonces, ¿cómo es que ella argumenta entonces que son pareja?
13: Uy, no, pero usted no está oyendo todo lo que me está diciendo.
2: Claro que
13: me va a dar una sorpresa.
2: Claro.
13: O sea, que ni yo sabía.
2: A ver, ¿no escucha usted que al momento de la entrevista dijo, vengo a visitar a mi pareja, a mi novia, Ana María, que vive aquí en México? ¿No escucha usted?
13: Pero es que ya, pónmela un momento. Marcela, ¿en qué momento tú y yo somos pareja, Marcela?
14: Y desde que te conozco.
13: No, pero ya va, usted está mal, ya ahorita sí, definitivamente.
14: Estoy cansada.
13: Uy, chama, usted está mal, está enferma, ¿qué le pasa?
14: No, ¿cómo voy a estar enferma? Estoy cansada, me están tratando mal.
13: No, Marcela, pero usted no tiene que hacer esa cosa, mire, usted no puede ir en cada país.
2: Le voy a pedir respeto, por favor, Marcela, en ningún momento se le ha tratado mal. Se le ha tratado como toda persona extranjera. Sí, lleva tiempo aquí, pero estamos investigando. No se le puede permitir la entrada así, no nada más.
14: Pero ni agua me dan.
2: Bueno, eso se lo tiene que tomar en su país. Y si no, vaya al baño, vaya al baño y tome directamente el agua de la llave.
14: Pero si no me dicen, me tienen esposada acá.
2: Sí, esta persona que dice que viene a ver usted, no. En la torre, mi querida. Oye, Marcela, si llevaban un mes y te bloqueó de todo, creo que te va a bloquear de por vida. No inventes, no manches, si está cañón. Oye, vení, está dura la Argentina, se ve que también. Vamos a marcarle para el cierre de la broma. Marco ahora.
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2: Y entro yo solito, Marcela. Yo solito.
16: Bueno,
2: Ana María, oficial Martínez. ¿Por qué colgó el teléfono?
16: Porque yo no voy a estar oyendo a una persona que yo ni invité, donde ustedes están oyendo, que yo no tengo nada que ver con esa persona, y tampoco no voy a entender nunca cómo va a decir ella que yo le compré un pasaje, que yo la invité donde ustedes están oyendo, que me iba a dar una sorpresa a mí.
2: A ver.
16: Donde también tengo más de un mes y pico que no sé nada de ella, y que ni tenemos comunicación, ni la conozco en persona, entonces eso no me gusta.
2: ¿Me puede escuchar?
16: Sí, señor.
2: Yo entiendo lo que usted me está diciendo, pero póngase en mi posición.
16: Usted
2: me argumenta que no tiene contacto con esta persona hace mes y medio, todos sus argumentos, pero póngase en contraparte. Póngase en contraparte, nosotros somos la autoridad. Nosotros, nuestra función es salvaguardar la integridad de nuestra nación. Si usted lleva viviendo 2 años, creo que si no le entendí mal, en la República Mexicana, sabe usted de las políticas migratorias. Evadiendo esta situación, colgándonos el teléfono, no vamos a llegar a ningún buen puerto.
16: No, porque ella estaba hablando ahí y está hablando pura bobada, que no le está dejando ni hablar a usted, entonces está diciendo que la tratan mal, entonces no entiendo, hagan lo que tengan que hacer con ella. Porque yo ni la conozco, ni nada por el estilo. Yo nunca, en ningún momento tiene una carta de invitación, no sabe dónde va a llegar, no sabe dónde yo vivo, nada.
2: Señora Ana María, escúcheme. Escúcheme, por favor, no es tan fácil como usted lo está mencionando, porque ella tiene datos de usted, incluso tenemos una dirección en Toluca, que ahorita ya una unidad incluso va en camino. Usted lo que necesita hacer es presentarse ante nosotros en la oficina y aclarar esto en persona, como se lo mencioné.
16: Yo me voy a presentar, vamos a hacer solamente a Comar, a las direcciones donde yo siempre me he ido legalmente.
2: No, usted no puede ir a la zona de Polanco. Usted tiene que venir a nuestra terminal, a la terminal número 2, que es a donde llegó esta persona. Y tiene que venir aquí al segundo piso, al despacho 204. platicar con un servidor y arreglemos este problema. Porque como usted lo dice, no lo vamos a arreglar por teléfono.
8: ¿Dónde están las pruebas donde yo le invité a ella?
2: Ah, bueno, es lo que tenemos que aclarar. Aquí hay muchas cosas que usted dice, hay dimes y diretes, pero también, y usted escuchó, que hay muchas pruebas donde ella dice que tiene una relación con usted y que usted le invitó.
8: Pero vamos a aclarar. Usted no está oyéndola a ella, que ella y que iba a llegar de sorpresa. ¿Usted no la oyó?
2: ¿Y usted no escuchó todo lo demás? Que cuántos se conocen, que tiene una relación, que usted le encargó el pitón de lomo plateado, que usted le encargó los... que trae muchas cosas para usted, que usted le pagó el billete de vuelo.
8: Pero cuando uno, supuestamente, entre comillas, cuando uno le compra un vuelo a una persona, ¿eso sale registrado quien se lo compró?
2: Claro, por supuesto. Exacto.
8: ¿Y es por lo que qué no averiguan quién fue que le compró entonces el vuelo?
2: Yo la estoy citando y usted necesito que se presente. Así que necesito que venga para acá y pregunte por un servidor. ¿De acuerdo? ¿O quiere que utilice otras instancias?
15: ¡Oh, Dios!
2: No, aquí soy la autoridad y usted me respeta y usted no tiene que decirme cómo tengo que hacer mi trabajo.
8: Yo no le estoy faltando el respeto a usted, señor.
2: Y le voy a hacer una pregunta.
8: Estoy diciendo que cuando conocen y averiguan todo, entonces averiguan quién fue que le compró el boleto, a ver si en verdad sí yo.
2: Mire,
8: yo no tengo nada que ver con ella, ni la conozco. Así decir, tampoco le he mandado.
2: Ana María, tengo una prueba contundente y le voy a hacer una pregunta. Y por favor, necesito que me conteste con honestidad. Okay. ¿Promete usted decir la verdad y nada más que la verdad?
8: Sí, la prometo y la juro delante de Dios y delante de quien sea.
2: Aquí Dios no tiene nada que ver. Dios no tiene que ver con temas migratorios. La pregunta es, traigan a Marcela, por favor. Dígame, por favor, cómo se oye el Panda Show, que es una cargadita de Marcela.
15: ¡A toda máquina!
2: ¡No es cierto, Ana María! ¡Estás en las bromas del Panda Show! Te hablamos de la radio, te hizo una bromita, Ana María. Perdón, Marcela. ¿Cómo estás? Oye, Marcela, aquí está Ana María, dile por qué la bromita.
17: Hola. Hola.
2: Ella está en Argentina, ¿no es cierto?
17: Hola. Y bueno, te hice una bromita para decirte que tengas un feliz Navidad, un feliz año nuevo y que te quiero mucho y bueno, disculpame.
18: Disculpame.
17: Hola.
18: ¿Estás loca? ¿Estás enferma o qué carajo?
17: Bueno, te quería decir que te pases una buena Navidad.
18: ¿Sabe que tú estás enferma? A mí no me vuelvas ni a llamar.
17: ¿Y por qué te vas a enojar tanto? ¿Por qué te vas a enojar tanto? Te quería saludar porque me bloqueaste.
2: Ana María es una cargadita, dice que son amigas, ¿no? Bueno, no, novias, no, creo que no.
17: Es una bromita.
2: Oye, Ana María, ¿alguna vez nos has escuchado? Sí. ¿Has escuchado las bromas del Panda a través de la radio o algo? ¿O no?
18: No, pero esa broma no me gusta.
2: Esas bromas no se hacen, más bien. Es que Marcela nos escucha allá en la Argentina, entonces, bueno, no sé, se comunicó con nosotros y bueno, nos platicó una linda historia de amor, pero que están peleadas, pero pues creo que al parecer no, y yo ya me hice pelota si son o no son, o eso, la verdad que ni me importa, pero bueno, pues
18: ella Marcela... no es mi pareja, ¿ok?
2: Chale, te miraron bien gacho, Marcela.
17: Bueno, está bien, no soy nada, ahora soy un fantasma.
18: Estás enferma, mira, ve a un psicólogo.
17: No, porque te hice una bromita nada más.
18: Esa broma hágasela aquí en con mi madre, se la vas a hacer, pero a mí no me vuelvas a hacer esas bromas, ¿ok?
2: Pero no te enojes,
17: bueno,
2: Ana María.
17: Sí, bueno, otra vez ya no va a pasar, igual, no te enojes.
2: Estamos chupando tranquilos, Ana María, fue una cargadita, sí, anda. Si bueno, nos organizamos, bromeamos todos. Si nos organizamos, bromeamos todos. Dale. Oye, pero mira qué bonita fraternidad. Oye, mira qué bonita fraternidad. O sea, tú venezolana, Marcela argentina, aquí en México. Está padre, ¿no?
18: Padre, eso está de infierno.
2: ¿Estás enojada, Ana María?
17: No, no te enojes, así.
2: Creo que está bastante enojada esta Ana María. Pues Marcela, sí, despídase de tu amiga, de tu amigo, de tu conocida, no sé qué sea. Despídete de ella, ándele.
18: Se despide, que se vaya al infierno.
2: ¡Oh!
19: Chale, primero jurándolo por Dios y después mandando al infierno. O sea, por fin. O el cielo o el infierno.
20: Al infierno voy a ir.
19: Oye, Marcela, neta sí fueron novias o son... Porque de plano, o sea, pintó su raya y pues sí la conozco, pero se acabó, güey.
20: Sí, se acabó, sí, la peleamos, sí, era mi novia.
19: ¿Tan gacho estuvo la pelea así como para que de plano pinte su raya?
20: Sí, sí, es así, es así.
19: ¿Y se puede saber más o menos por qué fue la pelea?
20: Porque esa no le gusta que se salga.
19: ¿Eh, por qué?
20: No le gusta que se salga con mis amigos y siempre...
19: Ah, ya, por celos, por celos. Chale, pues qué mala pata. Híjole, pues qué pena, pues en fin.
20: Estoy inmadura. Y ahora con esto peor.
19: Me dijiste que tenías 48 años, ¿no? Pues no creo que ya estés tan inmadura.
20: No, es
19: Marcela, un gusto. Gracias por escucharnos en la Argentina. Y dime, la Argentina, ¿cómo se oye el Panda Show?
20: A toda máquina.

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0: Por medio de la presente, todos los prestos de la UHP.
1: Paréntesis en el promo, o sea, para los naquitos que nos oyen y no saben qué es la UHP, la Universidad de los Hijos de Papi. Bueno, continuamos.
0: Sí, les decía que todos los presos de la UHP estamos súper indignados debido a que los productores del Panda Show se están, como ustedes los guarritos dicen, chacaleando
2: las plazas más chic de la ciudad.
0: Y creemos que no es justo, ya que pagamos mucho dinero por ellas. Bueno, nuestros papis. ¿Neta están originales? O mejor aún así, cómprense una caja de colorines de los más baratos. Es que les alcanza. O ya de perdida, róbense un hit. O ya de plano usen un tabique de la colonia donde trabaja su papi y dibújense una vida.
3: La vida una tarde de entenderla se nos va la propia vida.
0: O sea, neta, no es posible que nos estemos mezclando. O sea, hello. O sea, nunca. También entre perros hay razas. Y entre gatos, pues más. O sea, y con el debido respeto, el Panda Show es un programa
2: para naquitos.
0: Neta, perdón, pero, o sea, sean originales. Dale, bye.
4: O sea, tú me entiendes.
0: Postdata, vale, niñi, los queremos ritiarto. Ay, perdón.
1: Atentamente, los fresas de la UHP.
5: O sea, tú me entiendes, güey.
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8: Chiquiringuillos, chiquiringuillas, estamos de vuelta contigo en este jueves 9 de julio del 2026. 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Y nos vamos con diversión, y estoy en Chiapas. Padrísimo, ahí está mi amigo Leonardo. Buenas noches, Leo, ¿para quién tu cargadita?
9: A mi mamá.
8: ¿Cómo se llama tu jefa?
9: Jacqueline.
8: ¿Y qué broma para Jacqueline?
9: Ah, pues mira, nosotros estamos en industria taquera, ya aquí en Chiapas, en San Cristóbal, tu casa.
8: Ándale,
9: como qué padre. Desde hace unos 6 años, tal vez, llevamos vendiendo tacos.
8: En San Cristóbal de las Casas.
9: Exactamente, mi
8: qué padre. Bonito lugar, hermano. ¿Y eres originario de ahí o qué onda?
9: No, yo soy chilango.
8: ¿Y qué? ¿Ya qué te fuiste de metiche allá a San Cristóbal?
9: Es que a mi mamá se le ofrecieron trabajo y pues nos trajo.
8: Órale.
9: Ya crecimos acá.
8: ¿Y cuántos son en total a los que se llevó?
9: Somos dos.
8: Dos, ok. Bueno, ¿y de qué se trata la bromita para mamá?
9: Ah, pues mira, estaba pensando que le llames a mi jefecita y le digas que, pues, no sé, tu hijo se te enfermó por comer los tacos y que la vas a demandar, que tienes salmonela y que hay una de dos. O la demanda y que ella te dé la receta de los tacos, que le quites técnicamente todo, o lleguemos a un arreglo económico de que le saques dinero.
8: Ahora, ¿pero cómo vamos a llegar a eso? O sea, dices que se dedican a la industria de taco. ¿Tienen un puesto establecido?
9: No, nosotros somos vendedores ambulantes en San Cristóbal y salimos con un carrito de tacos de canasta.
8: Ok.
9: Entonces, como aquí ya son muy conocidos nuestros taquitos, pues acaban bien rápido. Desde las 9 de la mañana se acaban a las 11 o 10, ya se acabaron todos los tacos.
8: Ah, mira, qué buena onda, felicidades. ¿Y yo cómo sé el teléfono de tu mamá y hablarle directamente, más si son ambulantes?
9: Ah, mira, porque somos ahorita tan cotizados que metimos servicio a domicilio, nos piden para eventos. Entonces, mi mamá tiene su número publicado en sus redes sociales. Entonces, ya aquí son famosos. Entonces, pues como su número técnicamente lo puede tener cualquiera, igual nosotros repartimos folletos. ¿Dónde está el número de mi mamá?
8: Bueno, entonces a través de las redes. ¿Cuándo comí o cuándo comió mi hijo tacos? ¿Qué onda?
9: Hace unas una semana.
8: ¿En dónde los comió?
9: En el Andador de Guadalupe. Así se
8: Andador
9: llama
8: de calle. Guadalupe. Entonces es que salmonela, ¿verdad?
9: Ajá, salmonela.
8: Ok, entonces está enfermo, me he gastado mucho dinero, ahí lo tuve que llevar al hospital. ¿Y qué quieres que le pida?
9: Dinero. Que le saques dinero o le amenaces con una demanda de abogado o algo así.
8: Ah, bueno, amenaza no, más que nada advertirle, ¿no? Yo creo que sería más chido, ¿no? El rollo. Bueno, señores, marcamos las bromas en el Panda Show.
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12: Bueno.
13: Sí, el teléfono de la señora Jacqueline de los taquitos.
12: Sí, así es.
13: ¿Cómo está? Habla el señor Roberto, no sé si se acuerde de mí, bueno, no sé si estaba ese día. Yo estuve el lunes pasado ahí en el andador de Guadalupe, junto con mi hijo, con David.
12: Con David, ¿quién
13: bueno,
12: David?
13: Bueno, le platico, mire, mi hijo tiene 9 años, ¿sí?
12: Sí.
13: Y resulta que él le gusta mucho, su mamá la lleva, la ha llevado en varias ocasiones a comer de sus tacos.
12: Ajá.
13: Y bueno, el lunes pasado, para ser exactos, resulta
12: sí.
13: que mi hijo se comió 11 taquitos de los que venden ustedes.
12: Ajá.
13: Para el día martes se me puso mal, el
12: Ajá.
13: miércoles lo tuve que internar y hasta la fecha está internado. El problema y lo que me dicen los doctores es debido a una salmonelosis
12: uh-huh.
13: de tercer grado que contrajo con los tacos. Entonces uh-huh. yo sí estoy bastante afectado porque no solamente es el golpe económico, señora. Sí.
12: Sí.
13: Yo no tengo institución pública, él está aquí en el hospital privado. Yo ahorita llevo gastados 18,500 pesos hasta
12: es
13: el
12: que
13: momento.
12: Yo no sé de ¿Cuándo fue esa compra? O sea, ¿no? Y además, a ver
13: aprende a escuchar.
12: Ajá, a ver,
13: yo le estoy diciendo con lujo de detalle, le estoy diciendo que hace 8 días en el andador Guadalupe, y no se quiera salir con la tangente. Aquí hay de dos situaciones.
12: Sí,
13: o usted paga y se hace responsable por la comida de porquería y no sé con qué estuvo preparado los tacos.
12: Ajá.
13: O
12: ¿Y
13: yo?
12: Está seguro, y está seguro que fueron mis tacos porque hay otro vendedor. Y no son mis tacos, los de los vendedores.
13: A ver, señora Jacqueline,
12: uh-huh.
13: yo no me atrevería a tener un contacto y más levantar falsos. Yo no sé si usted haya tenido problemas con anterioridad de alguna persona que se haya enfermado por sus asquerosos tacos.
12: No.
13: Yo no lo sé.
12: Pues gracias,
13: bueno,
12: señor.
13: Yo
12: gracias.
13: No lo sé.
12: A ver, señor.
13: Aquí el problema es que yo le estoy hablando porque tengo un problema real.
12: Ajá.
13: ¿Sí? Tengo un problema con mi hijo. Efectivamente, ese día solamente comió eso. Porque incluso el domingo pasado ni había comido. Solamente se tomó un vaso de leche con un cereal.
12: Ah, bueno.
13: ¿Sí?
12: Sí.
13: Y le estoy dando toda la explicación. Y a mí los médicos me dijeron, porque le hicieron análisis y estudios, y efectivamente eso lo contrajo con los tacos. Entonces, por eso es que me estoy poniendo en contacto con usted para ver cómo le hacemos.
12: Pues yo no, mire, en primera, yo los lunes es muy raro que salga a trabajar, señor, pero si usted dice que compró los tacos conmigo, yo no sé en dónde precisamente fue que los compró. Ahora, yo le pido que me hable con respeto porque yo no le estoy faltando al respeto.
13: Le estoy hablando con todo el respeto,
12: no,
13: entiéndame.
12: No, porque usted me está ofendiendo y está diciendo que la porquería de mis tacos, señor, ¿sale? Entonces,
13: si mi hijo contrajo salmonelosis de haber comido tacos de canasta, de chicharrón prensado, de papa con chorizo, de frijol, ¿sí?
12: Ajá.
13: ¿Usted
12: bueno,
13: es una señora gordita de cabello largo, blanca, ojos grandes?
12: Déjeme decirle algo.
13: ¿Lleva gorra de Filipinas usted?
12: Sí, soy yo.
13: Ah, bueno, entonces creo que estoy hablando con la persona indicada. No se me salga con la tangente que hay otros tacos y que de otra parte.
12: No,
13: yo sé
12: pues
13: perfectamente
12: sí,
13: dónde comió porque no es la primera vez que mi hijo y mi esposa comen ahí.
12: Uh-huh. Bueno,
13: yo también he probado.
12: Yo no lo recuerdo, señor. Y
13: bueno,
12: déjeme decirle algo. No es ni el primero que me compra tacos, ¿sale? Entonces, si hubieran sido mis tacos, hubiera gente enferma. Y no se reporta ninguna gente enferma. Ahora, le voy a decir algo. Los tacos y los guisados se preparan todos los días. No hay nada rezagado como para que usted me diga que se enfermaron. ¿Entendido? Entonces, yo no tengo la responsabilidad porque definitivamente los tacos y los guisados se hacen todos los días. Llevo 5 años vendiendo.
13: Qué bueno, felicidades, qué bueno. Llevará 5, llevará 10, llevará 15. Uh-huh. Eso a mí me tiene sin cuidado. Aquí el problema es que mi hijo consumió de esos tacos. El día que yo le indiqué, él tiene salmonelosis y aquí es como yo le estoy diciendo. O usted se hace cargo, ¿sí? De todo lo que he gastado
12: y todo lo
13: que va a resultar.
12: No,
13: bueno, voy hasta las instituciones
12: hágalo,
13: para
12: hágalo,
13: que lo que tengamos
12: hágalo,
13: hacer.
12: Hágalo, señor.
13: Ah, bueno, entonces es lo que voy a hacer. Me entristece mucho, mire, ajá, me entristece mucho que ni siquiera me pregunte en dónde está mi hijo, para que usted vaya, para que usted vaya e investigue.
12: Bueno, mándeme los datos.
13: Para que usted hable con los doctores, yo no le estoy mintiendo.
12: Okay.
13: Usted ni siquiera me ha preguntado cómo se encuentra su hijo. Antes de proteger, antes de protegerse y decirse y estar a la defensiva. A la defensiva, ya me colgó. Oye, Leonardo.
9: Sí, me pasa.
13: Mira, voy a hacer un segundo intento. No sé si me conteste, pero fíjate lo que estoy pensando. ¿Sabes hacer llamada de tres?
9: No, panda.
13: ¡Ay, no manches!
9: ¿Por qué es eso? Que, o sea, sí sé, pero me cortaron mi línea. Oh.
13: ¿Y con quién estás?
9: Estoy con mi hermana.
13: ¿Y tu hermana no tiene forma de hacer llamada de tres?
9: Creo que sí puede hacer llamada de tres, a ver.
13: ¿Qué, de tu teléfono o el de tu hermana?
9: El de mi hermana.
13: ¿Qué onda? ¿Cómo te llamas, mija?
14: Hola, Ariadna.
13: Hola, Ariadna. ¿Cómo estás, Ariadna? ¿Bien?
14: Muy bien, gracias, Pandita.
13: Qué buena onda. ¿Puedes quitar ahí el altavoz? Es que estás con tu hermano, ¿verdad? Oye, ¿quién de los dos puede terminar la broma? ¿Él o tú?
14: Él.
13: ¿Él? ¿Me lo pones en el teléfono, porfis?
14: Ok. Hola,
13: gracias, vales mil, ¿eh? Qué linda. Órale. Leonardo.
9: Listo, aquí estoy.
13: Esta es la estrategia. Llamada de tres. Por favor, te voy a pedir que la juntes. Okay, un poco medio agitado. Espérame, te estoy dando instrucciones. Un poco agitado y decir, oye, mamá, ¿qué está pasando? Fíjate que en las redes sociales, tú mencionaste que tienen redes sociales. Hay un señor que se llama, ¿cómo dije que me llamaba? ¿Alguien recuerda cómo dije que me llamaba? Ay, güey. Bueno, tú pones en las redes sociales, están publicando un certificado médico de un niño llamado David que le dio salmonelosis y todo el desbarajuste. A ver, ¿qué es lo que te dice? Dejas que te comente y ya le comentas cómo soy el Panda Show, ¿ok?
9: Ah, ok, perfecto, pandita.
13: Listo, órale, échale, papá. Llamada de tres, ahora.
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15: Ah, cómo me gusta disfrutar el Panda Show. Me da material, me da alegría, me da entretenimiento. Y felicito a todo el equipo maravilloso porque sigan así, con ese entusiasmo y con ese buen gusto. Felicidades, les recomiendo ampliamente a Panda Show. Les recomiendo, obviamente, su amigo Sergio Corona. Gracias por esta oportunidad.
14: Bueno, ¿me escuchas?
16: Sí.
14: ¿Ya viste lo que están publicando en Facebook?
16: Me habló un señor. Un señor y se puso muy grosero. Y yo ni siquiera he visto la publicación, hija. Y me habló muy grosero y diciendo mis cosas. Pero le dije, mire, en primera yo casi no salgo a vender los lunes. No me acuerdo si salí a vender el lunes pasado. Además dice que fue el lunes. Entonces, porque hasta ahorita empieza. No sé si sea cosa del tipo esta de la canasta, no sé. O si comieron tacos de ese chavo y están pensando que son los míos. La verdad no sé.
14: Sí, porque están subiendo fotos de un certificado diciendo que son tus tacos y en donde está el niño comiendo, sí, de tus taquitos.
16: A ver, ahorita lo checo, ¿sale?
14: Bueno, pero no me acuerdo. Chécalo.
16: ¿Por qué? Pero...
14: ¿Crees que es ese de la canasta, mami? Bueno.
9: Ajá. Oye, ma, ¿qué pasó? Ya me puse en los grupos para denunciar a ese señor porque, no sé, el perfil. Sí aparece en el de los tus tacos, ma. Y ahorita me acaba de mandar un mensaje el señor.
16: Ajá, ¿qué te dijo?
9: Que vayas al hospital de las, por favor, porque necesita que te hagas un poco responsable de eso. Y está publicando las fotos del niño que está comiendo. ¿Es un niño güerito?
16: Es que no sé.
9: Y, oye, ¿pero será que el chicharrón se venía en buen estado y eso?
16: Sí, hijo, pues todo es preparado al día, no inventes.
14: Es que sabes que, mamita, no sé si te acuerdas que hace tiempo dijeron que era carne humana.
16: Ay.
14: No sé si lo viste.
16: Pero eso fue hace muchísimos años y no creo, o sea, no manches.
9: No sé, hay que igual pues llevar a... ahí a donde compramos el chicharrón, ¿no? Porque...
16: Pues tendría que ser de Quequén, porque yo no.
9: Pero es buena calidad de ahí donde lo compramos, sí. Entonces.
16: Quequén es de buena calidad y tú ves y ustedes han visto, ¿no? O sea, cómo se preparan los tacos todos los días.
14: Sí, sí tienes razón. ¿Sabes qué?

0: Detalle es que a ver si no empiezan ahí con cosas.
1: Mira, ¿sabes qué pasó?
2: Ya subió un mensaje el chavo a Facebook.
1: ¿Qué dijo?
2: Dice que cómo se escucha el Panda Show.
3: ¡A toda máquina, macuarra!
1: ¡Ay, perdón! Perdona.
3: Estás en las bromas del Panda Show.
1: Espérame.
3: ¡Hola, Jacqueline!
1: ¡Qué madre!
3: Hizo una broma de tus hijos.
1: Estoy cenando y hasta se me bajo. No me pasa, las cenas se pasan.
3: Oye, esta broma te la hicieron porque ellos vivían en la Ciudad de México y te las llevaste a San Cristóbal de las Casas porque tú quisiste, ¿ok? Ahora los conocen como los hijos de la canasta, imagínate.
1: Mira, Panda, tú me las vas a pagar, vas a ver, ya van dos veces que caigo contigo.
3: Hijo, neta, ¿cuándo fue la primera? Platícame, ¿cuándo fue la primera, Jacqueline?
1: Pues cuando según le habían pegado a mi hija, que su novio le había pegado a mi hija.
3: Ándale, ¿hace cuánto tiempo fue esa bromita que te mandaron tus hijos?
1: Hace como 5 años, te lo juro, estoy hasta roja.
3: Entonces, entonces, esta es tu segunda broma.
1: Sí, pero ahora sí te pasaste.
3: ¿Por qué?
1: ¿Por qué no te dijiste tú?
3: Pues mendiga vieja timona, no le importó, mijo. En lugar, mira, no demostraste ni un mínimo miligramo de preocupación por un niño intoxicado.
1: No, te voy a decir enfermo. ¿Por qué? ¿Sabes por qué? Porque tengo la seguridad de cómo preparo los tacos y la calidad.
3: Ay, no, que... hija, si todo es del día.
1: Es que estoy en un restaurante, o sea, no puedo hablar como te mereces. Tú, Panda, y aquellos...
3: Bueno, par de hermanos taqueros, díganle por qué le hicieron la broma a mamá.
4: Ah, pues antes que nada, mami, sabes que te amo, eres una mujer muy trabajadora, te admiramos mucho como mujer, como mamá. Ajá. Y pues era un poquito hacerte enojarnos para que no se pierda esa costumbre de enojar a la mamá.
1: Se pasan, pero ay,
4: y antes de mandarte al asilo, queríamos hacerte reír un poco.
3: Oye.
1: Sí, no manches, hasta Rogelio se quedó. Y me dice, yo que estoy en la ciudad colgado desde el príncipe al señor ese que te habló tan grosero.
3: Oye, Jacqueline, tus hijos hablan maravillas de tus tacos, tengo que probarlo.
1: Ah, claro, te voy a mandar unos hasta la Ciudad de México.
3: No, van a llegar todos echados a perder desde San Cristóbal.
1: Para que te den salmonelosis, para que sea de verdad.
3: Desde no, ahí muere, no. Ay, muere, ay, muere. Bueno, familia, díganme por favor allá en San Cristóbal de las Casas cómo se oye el Panda Show.
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6: 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Radio.
10: ¿Estás pensando en una nueva pantalla para ver el Mundial? Antes de gastar tu dinero, escucha esta información.
11: Te diremos los resultados del análisis de 49 modelos de pantallas LED y cómo andan de precio.
10: ¿Cuáles ofrecen mejor calidad de imagen? ¿Qué tan importante es el audio? ¿Todas traen garantía? Aquí tenemos las respuestas y los mejores tips para hacer una buena compra.
11: Además, que no te metan gol. Si vas a viajar a una sede del Mundial, ojo, porque junto con la emoción, también aumentan los fraudes.
10: Quédate en Revista del Consumidor Radio y entérate.
11: Juega seguro dentro y fuera de la cancha. Comenzamos. Revista del Consumidor.
10: Si estás pensando ver el Mundial en una nueva pantalla, Profeco te da la información que te ayudará a elegir el modelo más conveniente para tu hogar y economía.
11: Porque la mejor jugada es tu pantalla.
10: El Laboratorio Nacional de Protección al Consumidor analizó 49 pantallas LED de entre 40 y 65 pulgadas.
11: Todos los modelos analizados son Smart TV y permiten conectarse por Wi-Fi a servicios y plataformas de contenidos audiovisuales en línea.
10: Lo que debes saber.
11: Las pantallas LED no necesitan fluorescencia para iluminarse y gracias a ello tienen algunas ventajas. Consumen menos energía, dan más brillo, colores precisos y reproducen videos de formatos avanzados.
10: Actualmente existen tecnologías como OLED, QLED y Mini LED que buscan mejorar el contraste, el color y profundidad de imagen.
11: Ya es común encontrar resolución 4K UHD e incluso 8K para contenidos con muchísimo detalle.
10: Esto las convierte en la opción ideal para deportes, películas, videojuegos o
11: para gritarle al árbitro en ultra alta definición.
10: Aunque la tecnología en pantallas ha cambiado mucho, su objetivo siempre ha sido el mismo:
11: que disfrutes tus contenidos favoritos con la mejor calidad posible.
10: Por eso, el personal del laboratorio realizó una serie de pruebas.
11: ¿Cómo se verificó la calidad de las pantallas?
10: Para revisar la calidad de la imagen, se tomaron en cuenta el color, el contraste, la uniformidad de la imagen en toda la pantalla y el nivel del color negro.
11: Entre más se logre un negro profundo, es mejor calidad de imagen.
10: Por el contrario, los modelos que solo alcanzan un gris oscuro perdieron puntos en su calificación.
11: Para evaluar la calidad de audio, el laboratorio implementó una metodología propia que le permitió identificar la fidelidad y la distorsión del sonido.
10: Aunque la mayoría de las pantallas integra bocinas sencillas por su diseño de delgado, algunas cuentan con conexiones o salidas de audio digital ideales para conectar barras de sonido o teatros en casa.
11: También se evaluó la información comercial porque esta es indispensable en todos los productos que adquirimos.
10: Se revisó que las pantallas presenten en español, entre otros requisitos, marca, modelo, país de origen y voltaje.
11: No puede faltar un instructivo con notas precautorias.
10: Y la garantía debe señalar sus alcances y restricciones.
11: Aquí hubo hallazgos importantes.
10: Casi la mitad de los modelos analizados no cumplieron con todos los elementos para hacer válida la garantía.
11: En 7 pantallas se piden más requisitos de los establecidos para hacerla efectiva.
10: Además, los instructivos de 5 modelos no presentan todos los requisitos de información.
11: En cuanto a los atributos relevantes que presentan las pantallas, se analizaron de forma visual y documental.
10: Se reportan en las tablas de resultados con el fin de ofrecerte más referentes de comparación y que puedas elegir mejor. De los 49 modelos analizados, la mayoría obtuvo una calificación general de muy buena.
11: Esto significa que ofrecen un desempeño ideal para ver televisión abierta en alta definición, películas y contenido en streaming.
10: Incluso, 3 modelos lograron una calificación global de excelente.
11: Y algo interesante es que hasta los modelos con las calificaciones más bajas ofrecen un desempeño aceptable para contenidos básicos y videos por internet. internet.
10: ¿Cómo andan en su relación, precio, calidad?
11: Las pantallas de 40 y 43 pulgadas tienen un rango de precios de menos de 3,000 a más de 6,000. La mayoría de ellas calificaron con MB.
10: Los modelos de 50 pulgadas son buenos y muy buenos en calidad. Andan de 4 a 8 mil pesos.
11: De las pantallas de 55 y 58 pulgadas, la más accesible calificó con MB. Cuesta poco más de 5 mil pesos.
10: Las más caras de este tamaño calificaron con excelencia. Una cuesta alrededor de 18 mil pesos y la otra casi 21 mil.
11: De los modelos de 65 pulgadas, el de precio más bajo está en poco más de 8 mil pesos y es muy bueno en calidad.
10: En cambio, otro que obtuvo una calificación menor llega a más de 20 mil pesos.
11: El modelo de 65 pulgadas que logró la excelencia tiene un precio de casi 25 mil pesos.
10: Antes de comprar una pantalla, toma esto en cuenta.
11: Sé honesto, ¿realmente necesitas pagar por atributos adicionales? Porque sí, muchas veces terminamos pagando funciones que nunca usamos.
10: Verifica qué conexiones incluye.
11: Y revisa las apps integradas y servicios de streaming disponibles.
10: Recuerda que algunas plataformas requieren suscripción para funcionar.
11: Tips.
10: Cada característica adicional incrementa el precio de una pantalla. Analiza si usarás todas sus funciones.
11: Solicita que te sellen la garantía. Es indispensable para cualquier reclamo.
10: Fotocopia el recibo de compra. El papel térmico se degrada, se borra y por eso debes contar con una fotocopia o respaldo digital.
11: Analiza si conviene la garantía extendida. Algunas tiendas ofrecen ampliarla.
10: Implica un gasto adicional que, ante una avería, puede incluir la reparación o la sustitución de la pantalla.
11: Para conocer más detalles del estudio de calidad de pantallas LED, así como recomendaciones para instalarla y cuidarla, consulta la revista del consumidor en su versión impresa o digital.
12: Revista del consumidor.
10: Ahora vamos a información interesante y muy útil para evitar caer en fraudes, pues estos son cada vez más sofisticados.
11: Que no te metan gol.
10: Boletos falsos, paquetes turísticos fantasma, reservaciones inexistentes. Cada mundial trae consigo personas que buscan aprovecharse de las y los consumidores.
11: Para evitar caer en engaños, desconfía de las siguientes situaciones.
10: Desconfía de ofertas demasiado buenas para ser verdad. Si un paquete tiene precios exageradamente bajos o te presionan para comprar antes de que se acabe, cuidado.
11: Parques turísticos fantasma que prometen servicios todo incluido, pero que no están confirmados, son parciales o inexistentes.
10: Servicios falsos prometen vuelos, hospedaje y entradas, pero al final nada se realiza, no se emiten comprobantes.
11: Y cuidado también con los sitios falsos de internet, mensajes o anuncios que imitan páginas oficiales para robar tus datos personales o bancarios.
10: Otra señal de alerta, personas que se presentan como asesores sin trabajar realmente para una agencia formal.
11: O agencias que solo existen en redes sociales y nunca proporcionan domicilio físico o teléfono fijo, o sea, no existen realmente. Por eso se les dice fantasma.
10: ¿Y cómo puedes protegerte?
11: Primero, verifica la reputación de la agencia. Lee reseñas, investiga opiniones y confirma que esté registrada en el Registro Nacional de Turismo.
10: Cuando vayas a pagar, cerciórate de que utilicen métodos de pago seguros. Nada de transferencias a cuentas personales y monitorea constantemente tus movimientos bancarios.
11: Antes de viajar, confirma directamente con hoteles o aerolíneas que tus reservaciones realmente existan.
10: Y muy importante, lee siempre los términos y condiciones. Las agencias formales explican claramente políticas de cancelación, cambios y devoluciones.
11: Además, guarda todo: correos electrónicos, comprobantes de pago, capturas de pantalla y mensajes. Esta información puede servir como evidencia en caso de fraude.
10: Y si tienes un problema o detectas alguna irregularidad,
11: acude a la Procuraduría Federal del Consumidor, Profeco.
10: Puedes comunicarte al 55 55 68 8722 o al 800 46 88 722.
11: También puedes escribir a asesoría@profeco.gov.mx
10: o denunciar denunciar directamente al correo especial del Mundial, denunciasmundial@profeco.gob.mx.
11: En este Mundial,
10: no dejes que te metan gol. Profeco protege tus derechos como persona consumidora.
11: Revista del Consumidor. Si un proveedor no cumple con lo ofrecido en el contrato, acércate a la Profeco.
10: Aquí puedes recibir orientación, asesoría y también presentar tu queja.
11: Y si sospechas que un anuncio puede ser publicidad engañosa, escríbenos a denunciapublicitaria@profeco.gob.mx.
10: Te invitamos a conocer todos los detalles sobre la edición especial Mundial Social de la Revista del Consumidor en su versión impresa o digital.
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3: Y bueno, estamos de vuelta contigo en esta noche de jueves 9 de julio del 2026. Somos el equipo del Panda Show y te saludamos en directo desde el Panda Go Center. Estamos transmitiendo a través de la mejor FM, estamos en cadena y también por la aplicación de Claro Música. 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Mientras tanto, más bromas y estoy en Querétaro. Ahí está Flor. ¿Qué onda? ¿Cómo estamos, mija?
4: Bien, bien, gracias.
3: Qué bueno. ¿Para quién te bromita, Flor?
4: Para Víctor, mi pareja.
3: Víctor, ¿cuánto tiempo de ser pareja, Víctor y tú?
4: Tenemos 3 años de conocernos, nos conocimos por Facebook. Uh-huh. Y 5 meses viviendo ya juntos. Ahorita está viviendo conmigo en la casa de mis papás.
3: Órale, qué padre. ¿Y cómo calificas este tiempo? ¿Cómo te ha salido, Víctor? ¿Bien, celoso, tóxico, tranquilo, amoroso, patán?
4: Pues tiene sus bajas, o sea, es como bipolar.
3: ¿Por qué? Platícame.
4: Porque luego sí es como medio celoso, o como que es celoso porque yo tengo 3 hijos y 2 son mayores. Ya uno tiene 18 y el otro tiene 20. Y tengo uno de 9 años. Entonces, como que él piensa en ocasiones que yo me sigo hablando con... O sea, que me sigo viendo con mi expareja.
3: Bueno, pero aunque sí fuera, pues podrías verlo porque tienes 3 hijos, ¿no? Ajá. Digo, sí, no necesariamente te vas a portar mal, pero... Bueno, ¿y el papá no ve a tus hijos?
4: Sí, de hecho, mis hijos los grandes están con él. El pequeño está conmigo.
3: Entonces, y platícame, ¿qué bromita para Víctor, tu pareja?
4: La broma es... de que le voy a decir que me mandó mensajes una tal, bueno, en redes sociales se llama Angélica. Okay. Pero ajá, entonces que me mandó mensajes que tiene una niña de él de 2 años y medio. ¿Eh? Que él se desapareció y que por eso hasta ahora ha estado tratando de localizarlo y que pues, me encontró a mí para localizarlo porque a él no lo encuentra. Y que quiere que se haga responsable de su hija. Yo le voy a decir que ya no quiero nada con él, que vaya a arreglar sus problemas, porque ya en repetidas ocasiones me ha mandado mensajes otras, que también según tienen hijos y que... porque él es soltero, o sea, según es soltero. Entonces, él siempre me niega y me dice que no es cierto, que no es cierto.
3: A ver, Florecita, por lo que yo entiendo, esta broma está basada en una historia real.
4: Ajá, sí.
3: O sea, a ti, yo sí, no sé si específicamente Angélica, pero te han mandado mensajes de que tiene hijos, de que anda con estas mujeres y todo. Cosa que a lo mejor puede ser, no quiero pecar, pero digamos, puede tener algo de lógica porque él te conoció y se ve que es bien sabido que liga por redes sociales, ¿no? Te ligó a ti. Ahora, cuando han pasado estos hechos que te contactan para decirte es que Víctor anda pa bla bla bla, ¿tú qué haces? ¿Les contestas? ¿Enfrentas a Víctor? ¿Y qué ha pasado?
4: Ah, sí lo he enfrentado y me ha dicho que no es cierto y que no es verdad y nada más de una me aceptó, pero como ella le conoce la voz y sabe que ha seguido molestando, o sea, me dice, pues es que ya no debes de creer porque ya ha hecho muchas mentiras y pues efectivamente sí ha hecho mentiras. Entonces por eso ya no le quiero decir de ella, sino le quiero decir de otra. Okay, que también anduvo con él y que también me mandó mensajes.
3: Sí existe un hombre, Angélica.
4: Sí, existe.
2: Ok, ¿él dónde está ahorita, muñeca?
4: Él ahorita en la casa de mis papás.
2: ¿Y tú dónde andas?
4: Y yo estoy aquí con mi hermana y mi cuñado.
2: O sea que vive de arrimado con sus suegros, o sea, no solamente y todo, sino hasta le pusiste casita y todo. Oye.
4: Mi pareja es súper fan. De ustedes.
2: Ah, es panda fan. O sea que no solamente
4: sí,
2: es un
4: todos los días.
2: Es un
4: sí.
2: Panda fan flojo.
4: No, sí trabaja.
2: Ok, él es panda fan. Bueno, yo espero que ahorita sí. No nos esté escuchando y espero que realmente se enganche. Bueno, entonces tú dijiste que estás en casa de tu hermana, ella está en casa de tus papás. ¿Cómo tienes pensado hacerle la broma?
4: Pues marcarle yo y decirle que ya no, que me está mandando mensajes, que porque ahorita me estuvo mandando mensajes porque yo fui a México por un problema que tengo. Entonces fui con uno de mis hijos y ya regresé. Pero él me está mandando mensajes que dice que dónde estoy, que por qué no he llegado.
2: Ya está desesperado. Ok, ¿estás con tu hermana?
4: Estoy con mi hermana.
2: ¿Que se llama cómo, la chancluda?
4: Ana.
2: ¿Y crees que Ana nos puede ayudar para hacer el enganche? Muy sencillo, o sea, solamente es cuñado, Víctor, estoy aquí con Flor, no sé qué hiciste, está desesperada, está triste, creo que andas ahí con tus tipas, con tus amantes.
4: Mi cuñado puede,
2: y claro, y ahí tú ya entras y, pero te voy a pedir que entres con una actitud. Tú imagínate que eso fuera verdad, mija. O sea, ya llegó un momento en que el vaso de agua te rebasó.
4: Ajá.
2: Te mandó fotos, elementos, incluso hasta habló contigo, te dio fechas que tiene un hijo. Y dile, ¿sabes qué? Hasta aquí, yo me voy a quedar aquí en casa de mi hermana. Te voy a pedir que abandones la casa de mis papás. No quiero, yo voy a llegar hasta mañana. No quiero ya encontrarte ahí, lárgate.
4: Sí.
2: Así con actitud. A ver, comunícame, Ana, por favor. Échamela. ¡Anita!
4: Bueno.
2: Hola.
4: Hola.
2: ¿Cómo estás?
4: Bien, ¿y usted?
2: Muy bien, a toda máquina, mi querida Ana. Oye, ¿cómo te llevas con Víctor y cómo te cae Víctor?
4: Pues no tengo mucha relación con él, mantenemos una relación a distancia, pero evidentemente sabe que de pronto podría ser la cuñada fastidiosa, metiche.
2: Mira, va a ser muy sencillo, entras cuñado, buenas noches, muy seria. Cuñada o Víctor, habla Ana, oye, mira, estoy aquí con mi hermana, ella vino a verme, fue a México, según entendí, está aquí conmigo. Le estás mande y mande mensajes, ella está deshecha. Yo nada más te digo una cosa, creo que las mentiras no llevan a buen camino. Yo no soy quien para juzgarte, ya le dije que es mejor que hablen, déjate la comunico y san se acabó y ahí va la parte de tu hermana. Ok.
4: Ok, está bien.
2: Listo, pues marcamos, señores, en directo desde el Panda Good Center. La diversión está en Hasta Castro Show.
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10: Bueno.
4: ¿Víctor?
10: ¿Qué?
4: Soy Ana.
10: Ah, sí, dime.
4: Oye, Víctor, quiero hablar contigo de una situación, la verdad, no sé, me saca mucho de onda, tengo a mi hermana aquí por un lado, está un poco afectada, bueno, ¿qué digo un poco? Está muy afectada, está en México, a lo que tú ya conoces, por cuestión de su salud, y pues dice que le estás mandando y mandando mensajes y cosas así, entonces, pues la verdad, y sería bueno que dialogues con ella de esta situación. Y pues la verdad no sé, le mandaron unos mensajes, yo no sé qué pensar, sinceramente. Pero pues ya mejor que ella te lo platique, porque yo en verdad estoy ofendida, sinceramente. Permítame tantito, esa te la comunico.
10: Bueno, te escucho.
4: Oye, me habló una tal Angelica. Me dice que tiene una hija tuya, me mandó unas fotos, y me dice que ya te metió una demanda, que necesita que te hagas responsable. O sea, ¿qué pasa? ¿Otra vez? O sea, no es la primera vez. Ya viste con la dama. ¿Y ahora otra vez?
10: Por eso, ¿y por qué no viniste a hablar aquí? O sea...
4: ¿Por qué?
10: Porque...
4: No le sigo el juego. Es que es la verdad. No le sigo el juego. Pero ya estoy cansada de que toda la vida me estén mandando mensajes diciendo que tú haces las cosas y no eres bueno para enfrentarlas. ¿Y sabes qué? Pues yo creo que mejor te... ya aquí la dejamos. Y yo creo que mañana, pues ya, llévate tus cosas. Llévate tus cosas y el carro está descompuesto. Pues, luego, si quieres regresar por él, Déjate tus cosas, arregla tus broncas con esa Angélica, porque tú sabes que sí la conoces.
10: Yo no la conozco, entonces ¿por qué no mandas las imágenes y dices que la conozco? O sea,
4: yo no voy a discutir contigo otra vez. Ya me cansé de tus mentiras y de tus falsedades, porque son falsedades, porque si fueras bueno, arreglarías las cosas. ¿Cuántas cosas?
2: No, hombre, este es mecha corta, no manches, está cañón, no lo puedo creer. Oye, aparte, es que me cae, es un mantenido de cristal. Nada aguanta, nada sopor. Eso sí es pandafán, para que vean cómo los pandafanes siempre terminan así. Son los más ardillas.
4: Es muy fanática de ustedes, ni siquiera.
2: Pero ve ahorita el comportamiento que tiene, o sea, realmente ¿sí? patético, de berrinche, de niño. Y aparte creo que no le queda porque, pues quieras o no, él está en tu casa, con tu familia. Aquí la intervención de tu hermana ha sido crucial para que realmente esto amarre. Pero a ver, platica una cosa, Flor. ¿Cómo es el día a día? ¿Cómo se lleva con tus papás, con tu familia y en el ámbito local del lugar donde viven? ¿Cómo es?
4: Pues mire, con mis papás se lleva bien, pues ahorita se lleva bien, pero con el que sí, así veo como que les da coraje, así es con mis hijos, o porque ya están grandes y luego me hablan, o luego me dicen, mamá, vamos a tal lado.
2: Ah, caray, a ver, pero ¿cómo que con tus hijos? Digo, aparte son un pedazo de ti, digo, de otra relación, pero él aceptó el tener una relación contigo teniendo tres hijos, ¿no?
4: Sí, exacto.
2: Hablas de que ya están grandes, ¿qué edad tienen tus hijos?
4: 20 años y 18, los grandes.
2: Ah, ok, ¿que viven con papá?
4: Otro chico tiene 10 años.
2: ¿Qué es el que vive con ustedes?
4: Exacto.
2: Órale, ¿y tus hijos qué opinan de él?
4: Pues ellos no lo han tratado, ellos dijeron que mientras pues me trate bien y se lleve bien conmigo.
2: No, ya me di cuenta que este es intratable.
4: Pero es como muy perrincudo, o sea, se enoja por todo y desconfía porque piensa que mis hijos me van a decir cosas de su papá o que yo voy a ir a ver a su papá por otro, o sea, por otra razón, no hablar con él por mis hijos, sino piensa que es por otra razón.
2: ¡Wow! Es que sí está cañón. Yo de sí estoy sorprendido, lo escucho. ¿Hace cuenta que es el patrón? Sí están los papeles invertidos y aparte, digo, hay antecedentes. Aquí esto es una broma, ¿no? Pero una postura de que no, ven y acá hablamos. Así como diciendo, vente muñequita. Pero ve cómo con tu hermana hay una plática más continua, más diálogo, porque sabe con quién se pone, ¿no? Pero sí, contigo claro. Sí se te pone acá, con sí. Otra actitud diferente, sí, dominante.
4: Porque como ya había visto más mensajes, pero de otras, de otras mujeres, entonces pues él dice que yo soy la que le sigo el juego. Como le dije, no soy yo la que le sigo el juego, ellas son las que me mandan, yo no tengo la culpa que ellas me manden.
2: Oye, ¿realmente estás enamorada de este tipo?
4: Sí.
2: Dime tres cosas buenas de él. Que diga, ¿sabes qué, Panda? Yo lo amo por... Dame tres cosas.
4: Pues es muy atento, cariñoso y me trata bien. Él es súper caballeroso, atento y todo. Pero de que se le mete los celos o así, es como bien tóxico.
2: Pues yo creo que estamos escuchando a otra persona porque en realidad no transmite nada de eso. Si fuera atento, obviamente platicaría contigo. Si fuera caballeroso, jamás te colgaría el teléfono.
4: Me quedas
2: dicho que no me tira. O sea, neta, difiere lo que tú me dices, por lo cual estás enamorada, porque se supone que estás tratando un asunto que a ti te está afectando, te están molestando.
4: Exactamente.
2: Entonces,
4: como le dije, no arregla nada.
2: Pues no, nada más. No, a ver, mándame, hablamos aquí, hombre, que es fregando y che, le cuelga el teléfono. Está cañón. Bueno, pues va a estar cañón que tú mantengas una relación. Ok, a ver, échame Ana, por favor. Yo creo que Anita aquí va.
4: A ver,
2: échamela. Anita, preciosa.
8: Bueno.
2: ¿Y tú qué opinas de la relación de tu hermana con Víctor?
8: Pues, No lo conozco mucho, prácticamente respeto mucho su relación.
2: Pues yo creo que aquí, si me permites, y pues yo creo que sería bueno que tú cerraras la broma, ¿no? Porque pues ella le va a estar cuelgue y cuelgue y cuelgue y cuelgue y cuelgue. De una forma muy sencilla, tú muy normal, le dices, oye, Víctor, pues mira, yo no te conozco, pero pues por lo que he escuchado con mi hermana, pues la verdad que eres muy inmaduro. Pero bueno, pues creo que todo está claro, no te preocupes, ella va a quedarse conmigo. Y sí, pues un favor, pues vete de la casa, ¿no? Pues es de mis papás, yo creo que ahí no tienes nada que hacer. Y ya que le estás colgando a mi hermana, me está pidiendo que te pregunte algo. Y te voy a decir que, ¿cómo se oye el Panda Show? ¿Sale?
8: Okay.
2: Muy sencillito, marcamos las bromas en este que es tu show.
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11: Ya, pandita, buenas noches, aquí escuchándote desde San José, California. Chao, chao. Un saludo para todos que estén viendo allá en México. Y te quiero decir una cosa, me encanta tu mamá.
8: Chao.
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10: Sí, bueno.
8: Soy Ana, Víctor, otra vez.
10: Ah, sí, dime.
8: Pues es que ya no sé yo qué pensar, o sea, nada más estás con mi hermana.
10: Sí, es que o sea, sí, o sea, mira, ya lo dijo, ¿sí? Ya lo dijo, que ya no me quiere ver, tú lo estás diciendo, ¿sí?
8: Ajá.
10: Entonces, ¿ya qué más le buscamos? Yo ahorita mira, ya mañana saco mis cosas y pues total.
8: O sea, te vas a hacer la víctima.
10: No,
8: es
10: una
8: cuestión de madurez, ¿verdad? ¿Cómo está el asunto, la verdad? Pues no sé quién te habrá visto a mi hermana, porque pues estaba en esa pose tan difícil.
10: Es lo mismo, o sea, si va a ser tu hermana, sí, siempre va a estar a, de parte de ella. Ella te va a contar las cosas como ella.
8: Mira, que tú dices que ella está grande y que debería ser madura, pero tú no estás muy maduro. De todas formas, mira, no te preocupes,
10: pues, al final
8: te vas mañana, pero ella se va a quedar conmigo hoy. ¿Dale?
10: Ah, perfecto, va que va.
8: Entonces, para que, ¿tú qué piensas de esta situación?
10: Sí, yo ya lo pregunté, yo ya hablé con tu papá, ya, yo mañana me voy y ya no hay problema.
8: Sí, ya, ¿vale? Ya como mi hermana, pues ya no quiere hablar contigo, ya nada más quiere que te pregunte algo.
10: No hay nada. ¿Qué pregunta?
8: Sí, te voy a preguntar, necesito que me escuches, pon atención. ¿Cómo se escucha el Panda Show?
12: ¡A toda máquina, idiota!
13: ¡A toda máquina!
2: ¡Se confirma la teoría! ¡Digno el hijo de Calimán! Oye, dijo que ya había hablado con tu papá y que mañana se iba a ir. ¿Crees que haya hablado con tu jefe, Flor? ¿Ana, crees?
8: A lo mejor sí. Sí, seguro que sí. Ajá.
2: Oye, pues vamos a marcarle y pues ya le dices, mi amor, te hice una bromita, a ver cómo responde Marco en caliente.
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8: ¿Bueno?
2: Otra vez colgó. No cabe duda lo que siempre he dicho, que los pandafanes son unos ardidos. Escucharon todo, dame tus comentarios en el Twitter personal @pandazambrano. Flor, yo no sé si el educado, el lindo, el caballeroso aplique, pero este hijo de Calimán, bueno, pues es obviamente mecha corta. Saludos hasta Querétaro a través de la mejor 92.7 y Claro Música. Dime cómo se oye el Panda Show.

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0: eso de que no entra mi llamada ya no es pretexto, porque ahora tienes arroba quiero una broma.
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2: En este jueves, comunícate y haz tu broma. Si estás por la mejor FM, tengo multilínea sin costo. 807-26-3482. 800 Pandita desde los Estados Unidos a través de Claro. 855-2311-804. Un inbox por Facebook. Estoy como Panda Zambrano 25, al igual que Instagram. Por la X, envíame un tweet en arroba quiero una broma. Más diversión en este julio 9. Y tengo Ángeles. Hola, ¿cómo estás?
3: Muy bien, gracias.
2: Bienvenida al Panda Show. ¿Para quién la bromita, Ángeles?
3: Para mi hermano, Edwin.
2: ¿Y qué broma para Edwin?
3: Este, pues

0: dedica Daniel?
1: Es taxista de aplicación.
0: Ok, oye, ¿y cómo es que tú descubres que está en un lugar estático o en un hotel que tienes acceso a su teléfono? ¿Cómo?
1: No, lo que pasa que él por seguridad siempre me manda la ubicación en tiempo real para pues cualquier incidente o algo así, pues a ver en dónde está.
0: ¿Por seguridad o porque quieres estar la checando? Ahora estar checando al marido se le llama por temas de seguridad.
1: Así es, así es.
0: Oye, ¿y participa este Dani?
1: Sí.
0: Qué buena onda. ¿Qué onda, Daniel? ¿Cómo estés, mi mandilón? Ahora se le llama que al chicotito por tema de seguridad, órale.
2: Oye, no, es por seguridad.
0: Sí, no, está bien. Oye, ¿cómo te llevas con Edwin, tu cuñado?
2: Bien, muy bien, sí, creo que sí nos llevamos chido.
0: Qué buena onda. Oye, entonces, a ver, Ángeles, tú le llamas a tu hermano, a este Edwin, para decirle que te manda... Él lo sabe, ¿no? Que te manda la ubicación o el tiempo real.
1: Sí, no. En ocasiones sí le digo.
0: Bueno, entonces, a ver, le vas a decir, me manda la ubicación en tiempo real, le da la explicación y que está en un lugar sin movimiento. ¿Y qué onda?
1: Sí.
0: ¿Y después?
1: Que me tire paro para que le marque y ver dónde anda, porque no se mueve de ese lugar.
0: Entonces tú le vas a pedir a Edwin, pasa esto, llámale a Daniel. Y después, sí. Daniel, ¿cuál es tu papel?
2: Que no pensé que su hermana sí checara mi ubicación. Sí se la mandé, pero no, nunca pensé que la checara. Digo, que me haga paro, que diga que no sé, que se me pone una llanta, que por eso no me muevo de ahí.
0: Está chida, pero tenemos que hacerlo bien. A ver, Ángeles.
1: ¿Qué?
0: Tienes que pedirle, mira, le vas a decir a este Edwin todo lo que tú estás argumentando. Oye, nosotros acostumbramos que este Daniel me mande la ubicación en tiempo real.
1: Ajá.
0: Y le comentas, pero ¿sabes qué? Ya lleva mucho tiempo en un lugar detenido.
1: Uh-huh.
0: Chequé y me metí a Google Maps y resulta que es un hotel. Y ahí te tienes que poner o triste o llorosa o loca.
1: Sí, enojada.
0: Claro, entonces le dices, quiero pedirte un favor, mira, sabes que llevamos poco tiempo, él es muy lindo y todo, te quiero pedir un favor, no me consideres tóxica ni mucho menos. Llámale a Daniel y pregúntale dónde está. Quiero saber, necesito saber dónde está. Sí, manito, perfecto, ya está, te marco en 5 minutos. En eso, según los planes, entiendo, Daniel, tú recibes la llamada de Edwin, ¿no?
2: Sí.
0: Y tú contestas, ¿qué pasó, carnal? ¿Cómo estás? Y ya te va a decir, oye, fíjate que aquella y todo, y tú le dices, a ver, ¿qué? No, pues es que no te mueves, y le dices, chino, manches, qué idiota, no quité la ubicación, no, pues es que sí estoy en un hotel aquí con una... Con una que conocí sin zapatos, no manches. Ya me metieron una bronca con tu hermana. Oye, hazme un paro, carnal. Dile, por favor, que se me ponchó la llanta. Ya ahorita yo me chispo que se me ponchó una llanta, pero tira paro. Y ahí otra vez, Ángeles, te comunicamos con Edwin y bueno, pues a ver qué dice, si realmente cubre a Daniel o te dice a ti la verdad, ¿no? Sí, es lo que entendí. ¿Estamos de acuerdo?
1: Sí,
0: pero hay que hacerlo correctamente. Perfecto, pues nos vamos con la primera llamadita. Así que, Ángeles, tienes que aplicarte con tu hermano. Algo de angustia, porque resulta que algo anda turbio. En directo desde el Panda Go Center, las bromas están en el Panda Show.
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4: Pandita, saludos para la familia Loreto, desde acá de Toluquita la Bella, Pandita. Te escuchamos, no nos perdemos ni un día tu programa, Pandita. Saludos.
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0: Excelente. Sí, manito. Oye, tengo un problema.
1: Sí.
2: Bueno.
1: ¿Qué pedo, chino?
2: Ah, ¿qué pedo?
1: Oye.
2: ¿De dónde me estás marcando?
1: Del teléfono de Diego, güey.
2: Ah, ¿qué pasó?
1: Es que, ¿qué crees que tengo un pedo?
2: ¿Con qué o de qué?
1: Pues con el Daniel, güey.
2: ¿Pero qué?
1: Es que haz de cuenta que, pues ves que él siempre me manda su ubicación, güey.
2: Ajá.
1: Y pues ahorita haz de cuenta que ya tiene rato que se salió a trabajar, güey. Pero pues se me ocurrió meterme a la ubicación, güey. Y ajá, pues ya tiene como más de media hora, güey, que el punto está dentro de un hotel, güey.
2: Ajá.
1: Entonces, pues la neta, güey, no sé qué hace, estoy que me lleva la

0: llamada, güey. Porque o sea, ese güey recibió una llamada, güey, y según que era un viaje, y este, y se salió en pizza, güey. Y este, y pues ya no, yo le dije, ándale, pues no, pues vete con que yo te acompañe. Y este, y te digo que ya después de rato, güey, pues estoy ahí, se me ocurre meterme a la aplicación, güey, y veo que ya tiene más de media hora, güey, parado ahí en ese pinche punto, güey, ahí en un hotel, güey. Está uno aquí, por Tlalpan, güey. Y pues no sé, güey, no sé si tú me puedas tirar, porque si yo le marco, güey, no me vaya a contestar o algo así. Entonces tú márcale, güey. Márcale, pero, y le doy.
1: ¿Pero tú le marcas y no te contesta? ¿O no le has
0: marcado? No, güey, no, ya le marqué y no me contesta, güey.
1: ¿Y en qué parte de Tlalpan te marca la ubicación?
0: Está por ahí, por este... Ay, es que es sobre Tlalpan, güey.
1: ¿Ya le tomaste captura de pantalla a la ubicación?
0: No, güey, no. No le he tomado la captura. Pero márcale, güey, tírame paro. No seas... No.
1: Oh, que la... Es que yo le voy a marcar ahorita. Pero si a mí, si a ti no te contesta, menos me va a contestar a mí. Pero déjale, marco.
0: Sí, sí te contesta, güey. Pues si se llevan, güey, tú contestas, te contesta, márcale. Ahorita te marco en 5 minutos.
1: Órale.
0: Órale.
2: Ya se te andaba yendo, chaparrita. Oye, ¿dónde tienes tantos lugares en Tlalpan? Pues no sé, Metro Villa de Cortés. Metro, digo, no sé, no me sé los metros, tacos, pero.
0: Me iba a decir rumbo al estadio Azteca, güey.
2: Pero ahí empezaste a dudar y así como que dices. A ver, espérame. Dani, te tiene que marcar Daniel, ¿ok?
3: Sí.
2: Cuando ahorita te contestas muy normal, ¿qué pasó, carnal? Y esperas que él te dé la explicación. Oye, me habló este Ángeles, mi hermana, me está diciendo esto, y tú le dices, ¿cómo? A ver, ¿qué? No, pues que andas en un lugar así, y tú, no manches, a ver, espérame. Le dices, sí, no manches, así como que dices en la torre. Y le comentas, lo que pasa es que siempre le mando mi ubicación en tiempo real, para que amarre la historia, ¿ok? Este, a ver, espérame. Ángeles, te está llamando, contesta, la de tres, contesta, vas, sí, una, dos, sí. Tres, vas.
0: Bueno.
1: Ya le marqué, güey, tres veces y en las tres luego me dice que está ocupado.
0: No.
1: O sea, me marca, bueno, marco y dice, el número que usted marcó está ocupado.
0: Ay, vuélvele a marcar, güey, no seas mal pedo.
1: Pues le estoy marcando, güey, pero si me manda ocupado, ¿qué hago?
0: Es que la neta, yo también ya voy para allá, güey.
1: ¿Para dónde?
0: Para allá, para el hotel, está ahí por Villa de Cortés, güey.
1: Ah, pues, ay, no está tan lejos.
0: Pues sí, pero pues márcale, güey, márcale antes de que yo vaya a hacer mi pinche madre.
1: Que creo que ya le marqué, güey, tres veces y las tres luego dice que el número que yo marqué está ocupado. A ver, déjale, vuelvo a marcar, güey, y ahorita vemos qué pasa.
0: Sí, porfa, paro.
2: ¡Danielito, va a tu turno! Carnal, tú imagínate que estás en un lugarcito. Es bien importante que tú tengas que confirmar que Ángeles y tú tienen la costumbre, ok, de mandarse la ubicación, ok. Entonces, lo que voy a hacer ahorita, compadre, voy a marcar de un número privado, ¿vale? Y le vas a comentar, le dices, ¿qué pasó, carnal? Que me has estado llamando, pero como que no tengo mucha señal. Y ahí obviamente te va a decir, oye, fíjate que me ha estado marcando mi hermana y todo, ¿cómo qué? Y ya le vas a decir, chin, no puede ser, no desactivé el tiempo real, y le comentas, chale, un parito, mira, pues es que estoy con una amiguita, dile que se me ponchó una llanta, por favor, ¿ok?
3: No.
2: Listo, marcamos, señores, en directo desde el Panda Center, las bromas en el Panda Show.
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1: Bueno. ¿Qué pasó, güey? ¿Qué pedo, carnal?
5: Pues no estás mal, tu madre, no tengo mucha señal, ¿qué pedo?
1: Ah, no, güey, es que te mandé mensaje, güey, pero no te llegaban, güey.
5: ¿Todo chido, qué?
1: Ah, sí, güey. Nada, es que le te digo que te mandé mensaje, güey, para ver qué te había dicho ese güey.
5: Es que aquí donde estoy, güey, no tengo mucha señal.
1: Ah, ya.
5: Y el güey del carro me dijo que el fin de semana a ver si me daba una vuelta.
1: Ah, va. Ya estás, güey. No, nada más era para eso, güey.
7: Bueno, todo chido, entonces.
1: Simón.
7: Bueno, cámara, canal.
1: Cámara, güey, va.
2: No le dijo nada, está sondeando. Oye, entonces no son tan cuates, Daniel, ¿eh? Oye, espérate, está marcando, Ángeles, está marcando. Tú vas en friega al lugar. ¿Qué pasó? Te estoy marcando, está ocupado, échale, va. 1, 2, 3, vienes.
0: Bueno.
1: Uy, ¿qué pedo? ¿Por qué no contestas?
0: Güey, pues es que voy en pizza, voy caminando, güey. Daniel ni siquiera me dejó dinero, güey.
1: Pues,
0: y voy caminando y traigo el teléfono en silencio, güey.
1: Te marqué, sí, güey. Yo, bueno, ya me contestó ahorita, me mandó WhatsApp.
0: ¿Ya le llamaste?
1: Ya dice que está, no tiene señal.
0: Ay, no. Bueno, ¿y no le dijiste nada? ¿No le dijiste que te marqué yo?
1: Ah, pues no, güey, no le dije nada, güey. Pues si le decía, y si está ahí, se va a ir, güey.
0: ¿Y dónde está, güey?
1: Primero lo que vas a hacer, güey. Yo nada más le dije que le marqué, güey, para que me dijera que qué pasó con lo del carro y ya. Y nada más me dijo que donde está no tiene mucha señal. Obviamente no le dije que en dónde estaba, pues.
0: ¿No escuchaste tú si estaba con alguien o algo así?
1: No, güey, no se escucha ruido. Pero te estoy diciendo que me digas en dónde está la ubicación, güey, que dices tú, para yo ir ahorita.
0: Yo voy a la Villa de Cortés, güey. Te estoy diciendo que está en un hotel de ahí de Villa de Cortés, güey.
1: Güey, pero ¿a qué altura, güey? O sea, en Villa de Cortés hay muchos hoteles, güey.
0: Pues sí, güey, pero si yo no te mando nada es porque voy a... Te estoy diciendo que voy caminando, güey. Dile, ¿sabes qué, güey? Es que mira, pasa este pedo. La güera me acaba de marcar y ya va para allá, güey.
1: Güey, o sea, sí, escucha, tú quieres que yo haga eso, güey, pero si yo le digo eso y ese güey está ahí donde tú dices, se va a ir ahorita, güey, y tú ya vas como allá y ni siquiera lo vas a alcanzar. O sea, piensa bien lo que vas a hacer, güey.
0: Está ahí en el Hotel Benidón, algo así se llama.
1: No, güey, yo lo que opino, güey, es que primero pienses, güey, lo que vas a hacer, güey, contestes, digas bien en dónde está, la ubicación, todo, güey, para yo poder llegar ahí contigo, güey. ¿Cómo crees que yo le voy a marcar ahorita y le voy a decir,
0: güey, la güera,
1: ya me marcó, güey, y me dijo que estás en un hotel de acá y ya va para allá? ¿Y eso quieres que yo le diga, güey? No, se va a ir, güey, si es que está ahí, güey.
0: Güey, a ver, escúchame, güey. Me acaba de mandar un mensaje Daniel, güey. Espérame, ahorita te lo leo. Espérame. Me puso, ¿cómo se escucha el Panda Show?
8: A toda máquina, tontuela.
9: A toda máquina. Y
2: y con ustedes, el hermano Tarima Pendécuaro, que no ayuda ni a uno ni a otro. ¿Qué onda, Edwin? Estás en las bromas del Panda Show, mi rey. No quedaste ni bien ni con Ángeles ni con Daniel, con nadie. Edwin, a ver, espérate, ¿estás ahí? Edwin. Oye, Ángeles, está mudo tu hermano, yo creo que ya se enchiló, dile por qué la bromita.
0: Hermano, perdóname, era una pequeña broma. Bueno.
2: ¡Y ya se enchiló! ¿Ya viste lo que ocasionaste, Daniel? Oye, pero aparte, fíjate, o sea, no un mal hermano, pero sí un mal cómplice, porque efectivamente hablan Daniel y él y nunca pregunta lo que tiene que preguntar, lo que tú le estás diciendo. O sea, queda acá y ya no sabe ni qué. Sí quedó, ahora sí que mal parado, tanto con Daniel y tanto con Ángeles, no manches.
0: A ninguno de los dos
2: no hizo el paro, no sacó información, no protegió a Daniel, no te protegió a ti. A ver, le estamos llamando, a ver qué dice el angelito. ¿Quién entra, Ángeles o tú, Daniel?
10: Lo sé, el número que marcaste se encuentra apagado.
2: Ya se enchiló, dijo, no quedé como baboso. Lo apagué.
0: Lo apagó.
10: O le
0: marcamos a su casa.
10: A su casa igual.
2: A ver, ya tenemos el número, ¿no? ¿Diste el número o no lo diste, mija?
0: No, es de su casa de mi hermano.
2: Echa
0: ¿no?
2: el número, Angelita, echa. Oye, ¿cuánto tiempo llevas conociendo a tu cuñado, Daniel?
11: Igual, como 8 meses.
2: Oye, pero esta relación muy rápida, 2 de conocerse y se juntaron y ya llevan 8, ¿no?
11: Sí.
2: Órale. ¿Pero primero conociste a Ángeles o primero a Edwin?
11: No, primero Ángeles, pero me llevo mucho con él.
2: A ver, ahí está la llamada. A ver, entra, Ángeles. ¿Este teléfono es de casa o de su esposa?
0: Es de casa.
2: No, pues como estoy escuchando que terminó mudo, como cubetada de agua fría, preocupado, pero nunca resolvió nada. A ver cuándo le piden un paro para algo, No, ya no quiso contestar. En fin, Daniel, Ángeles, dígame cómo se oye el Panda Show.

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¿Qué tal? Amigos, amigas, buenas noches, ¿cómo están? Bienvenidos, bienvenidos sean todos ustedes y bienvenidas a esta emisión de jueves del año 2026, justamente el 9 de julio del año 2026. Bienvenidos a esta emisión una vez más de Añoranzas de la Mejor 106.5 FM. Me da mucho gusto poderles recibir en esta noche ya, y por supuesto acompañarlos con la mejor música que tenemos a esta hora, estos 60 minutos que voy a estar acompañándolos y ustedes a mí a lo largo de esta programación. Y por supuesto también para invitarlos a que se queden con nosotros, porque tendremos de lo más selecto para todos ustedes, en diferentes versiones, en diferentes géneros, pero son melodías que han marcado historia, intérpretes, agrupaciones que nos han hecho llorar, reír, recordar, amar o tal vez olvidar. Bienvenidos, este es el número telefónico en cabina, 287-125-7862. Acompáñenme en este viaje en el cual vamos a recorrer con muy buena música. Escuchamos de entrada en este bloque musical a Joan Sebastián con el tema Llorar, Tu Hombre Perfecto, en la interpretación de Marco Antonio Solís, y Juanelo trajo para ustedes Espejismo. Pues bien, no se diga más, estamos en esta noche templada, ni frío ni calor. Les traemos para todos ustedes esta interpretación magistral, esta melodía al estilo ranchero de Vicente Fernández, Nos Estorbó la Ropa. Bienvenidos, son las Añoranzas de la Mejor 106.5.

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0: Bien, amigos, amigas, estamos de regreso a través de la mejor 106.5 FM, escuchando las añoranzas. Esta noche, pues como todas, yo, bueno, al menos la apreciación que yo les comparto de cada noche es que es única. Todas las noches son únicas, todas tienen una singularidad, una particularidad en donde podemos compartir, vivir y sobre todo pues estar unidos, estar juntos. Es el momento cumbre en donde podemos abrir paso a la reflexión también, ¿verdad? Ya sea que estemos en casa descansando, estemos en nuestros centros de trabajo, siempre hay un momento, hay un punto en la noche en el que como que nos atrapa, ¿no? Y nos quedamos en silencio completamente. Y si estamos escuchando alguna melodía, a veces hasta nos perdemos en ella. Eso que a veces sucede con estos temas que te acabamos de programar. Escuchaste de entrada Entre el amor y yo con los Tigres del Norte. Tema también clásico de los Jefes de Jefes. Esta agrupación extraordinaria de los Tigres del Norte. La voz de Rigo Tobar, Cuando tu cariño, también un clásico de la música tropical, pero en balada. Y por supuesto, la voz inigualable de Selena, No me queda más. Cuando ya no da para más el sentimiento, rehusarse a, o renunciar más bien a alguien, a los sentimientos hacia alguien. ¿A quién no le ha pasado, no? Tener que decir adiós, tener que decir no, pero por dentro el corazón y el deseo dicen otra cosa. 24 grados la temperatura de esta noche, es un clima agradable, probabilidad de lluvia, volvemos a lo mismo, a repetirles, ¿verdad? Más o menos un 50% ya disminuyó la probabilidad de lluvia, pero de que dormimos frescos, amigos, vamos a dormir frescos, vamos a tener temperatura mínima de 24, 23 grados, así que estaremos tranquilos en cuanto al calor. Mañana ya viernes, fin de semana, ¿verdad? Se pronostica igual el temporal con posibles tormentas eléctricas, pero solamente para la tarde. Entonces hay que estar prevenidos y extendemos una felicitación enorme para los amigos que hoy acaban de graduarse, los que acaban de egresar, las personitas o estudiantes, ¿verdad? Que el día de hoy están celebrando o celebraron su graduación. Vamos a mandar un saludo bonito y cordial también para nuestra amiga Rojo de Cristal hasta Tuxtla Gutiérrez, Chiapas. Gracias por la sintonía, gracias por estar acompañándonos en esta noche única para todos ustedes. Y bueno, dedicamos este programa también para nuestras amistades que están en sintonía, ¿verdad? Y cuando decimos amistades nos referimos a las de ustedes, nuestro querido auditorio. Gracias por hacernos de su preferencia. Vamos rápidamente a identificar nuestra estación y regresamos con más música para ti. Estamos justamente a la mitad del programa, así que puedes seguir comunicándote al 287-125-7862. Estamos en Añoranzas de la Mejor, 106.5 FM, presentadas por tu amigo y servidor Manny Santiago. Regresamos.
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1: Y son las voces de los inmortales ya. Y juntos hasta la eternidad, Rocío Dúrcal y Juan Gabriel. Dos favores. Son las 11 de la noche con 55 minutos. Tiempo de despedirnos. Tiempo de agradecer también a todos ustedes. Y de desear que pasen una bonita noche, un excelente sueño, ¿verdad? Un reparador sueño, más bien, que puedan ustedes dormir y al mismo tiempo descansar, tanto la mente como el cuerpo. Relájense. Los que nos toca trabajar, bueno, pues, o más bien las que les toca seguir el turno, seguir trabajando, pues ánimo, amigos, amigas que nos están escuchando. Gracias por preferirnos, gracias por estar con nosotros en agradable compañía. Y bueno, no nos resta más que agradecerles, desearles una vez más excelente y bendecida noche. Y por supuesto, para mañana el mejor de los amaneceres, la bendición del despertar y poder abrir los ojos. Soy su amigo y servidor Manny Santiago, deseándoles lo mejor de lo mejor. Sonrían y sean felices porque es completamente gratis. Se quedan con más música en la mejor 106.5 FM. Estas fueron las añoranzas. Buenas noches, hasta mañana.

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2: Hola, soy Carla Acevedo y estas son las noticias más relevantes de la región. En Asunción, Nochixtlán, Oaxaca, la senadora Laura Estrada Mauro encabezó un taller de capacitación dirigido a autoridades municipales y cuerpos de seguridad enfocado en temas de proximidad social, justicia indígena, actuación policial y el sistema acusatorio adversarial. La iniciativa busca fortalecer la impartición de justicia, mejorar la seguridad pública y brindar herramientas legales para una mejor atención de los conflictos en los municipios. En Ciudad Isla, Veracruz, el presidente municipal Ramón Martínez Tres agradeció el apoyo de la ciudadanía, voluntarios y autoridades que participaron en las labores de auxilio tras las recientes lluvias que afectaron al municipio. Destacó que el trabajo coordinado ha sido fundamental para atender a las familias damnificadas. Y en Tuxtepec, Oaxaca, la parroquia Santa María de Guadalupe invita a la población a participar en un viaje de un día a Catemaco, Veracruz. La cita es el próximo 17 de julio. El recorrido incluye transporte redondo, seguro de viajero y acompañamiento durante todo el trayecto. Hasta aquí la cápsula informativa. 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

0: Muy buenos días, son las 6:13, 6:13, déjenle subo acá para escucharme aquí nomás en La Mejor. Ahora sí, bienvenidos todos, ¿cómo están? Espero que muy, muy bien en este maravilloso cierre de semana. Ya es viernes 10 de julio y estamos aquí nomás en La Mejor, disfrutando en conjunto, en familia, como nos merecemos, un espacio bonito, un espacio padre de La Mejor 106.5 de FM. Así que, bienvenido, bienvenida, pásala bien. Si apenas te vas a dormir, bueno, pues hazlo con la mejor estación, que es la de La Mejor 106.5 de FM. Si es que estás por acá también a través de la web, bueno, pues hola, ¿qué tal? ¿Cómo estás? Aquí andamos con muchísimo gusto, sobre todo acercándome a ti a través de esta gran frecuencia. Si es que también vas apenas al trabajo, vas en carretera o lo que tengas que hacer, hola a todos. 6:13, este despertador es para ti. Yo soy Gaby Huerta, ya estamos mucho, pero mucho mejor, que estamos más que listos y preparados para poder darte muchísima música. Así que si tú eres de los que ya quiere pedir su rola, hazlo a través del 287-8750810. Repito, 287-8750810. Son ya las 6:14. Hazlo también a través del WhatsApp de La Mejor, 287-125-7862. Repito, 287-125-7862. Y búscanos en Facebook como La Mejor Tuxtepec. Y no nada más en Facebook, sino también en Instagram, en X, en Snapchat y en todo lo que se pueda, ¿verdad? Recuerda, ¿por qué no decirlo?, que mis redes personales siempre van a estar a tu disposición, así que búscame como Gaby Huerta o arroba soy Gaby Huerta. Ah, también, por cierto, mi Facebook de el personal también ya lo hice público para todos ustedes, así que me buscan de tres maneras. Uno, en Facebook, como Gaby Huerta, una página que hice para todos, o bien el perfil que lo acabo de abrir en general para que también estén muy cerca de mí, como Gaby Huerta Miranda, ¿sale? Ahora que si lo que quieres es andar en Instagram, bueno, pues búscame como arroba soy Gaby Huerta y así de fácil vas a llegar a mí. También leo tus mensajes y también le pongo mucha, pero mucha atención. 6:15, buenos días, un día maravilloso, hoy ya viernes 10 de julio, estamos arrancando y lo más importante, traemos notitas, así que si tienes tiempo y te quieres quedar conmigo, bueno, pues pásale, esta es tu casa para que lo disfrutes al igual que nosotros sintonizando esta maravillosa frecuencia de La Mejor Tuxtepec. Iniciamos y nos vamos para un pequeño corte, regresando ya empiezo con las notas. Por ahí vamos a hablar acerca del Museo Grammy, estaría ofreciendo una entrada gratuita, ¿para qué? Para la banda El Recodo, o para ver más bien cosas de la banda El Recodo. Bueno, pues ahorita te voy a contar de eso y de mucho más. 6:16, voy a un corte y ya regreso, no te vayas.
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1: Muy, pero muy bien. Son las 6:30. Acabamos de escuchar por allá la de mi cómplice con saludos para Mata de Caña. Muchas gracias por estar en esta sintonía de la mejor Tuxtepec. Así que tú no te detengas. De una vez pide tus rolitas, porque acuérdate que tenemos 2 horas que a veces no son suficientes y que obviamente queremos más en la mejor 106.5 de FM, ¿verdad? Oye, bueno, hay que platicar un poco. Fíjate que hay que destacar mucho el trabajo que se está haciendo, y no necesariamente en la música, sino también como buenos mexicanos, ¿no? Y entonces voy a platicar acerca de una película que se llama En el Camino. Esto, ¿por qué lo voy a tocar? ¿Por qué, qué hay que enaltecer? Bueno, pues es coproducida por el actor y cineasta Diego Luna, y se convirtió, señores y señores, en la favorita, la gran favorita rumbo a la edición número 68 de los premios Ariel de este 2026, al obtener nada más y nada menos que 13 nominaciones, la mayor cantidad entre todas las producciones que van a competir este año por los máximos reconocimientos del cine mexicano. La lista ya fue dada a conocer por la Academia Mexicana de Artes y Ciencias Cinematográficas, que por cierto celebra la ceremonia el próximo 3 de octubre, tentativamente, en la Ciudad de México. Así que, bueno, pues la cinta va a competir en categorías como mejor película, mejor dirección, mejor actor, y esto por la actuación de Osvaldo Sánchez, que se consolida como una producción súper reconocida por la Academia en esta lista. Y bueno, pues ya sabes, se aborda la relación prácticamente entre un trailer y un joven, que, bueno, pues obviamente es un contenido de una clasificación C, exclusiva para mayores de 18 años, pero tiene un aprendizaje en todo esto. También a todo esto nos dicen por acá que incluso entre actuaciones, entre los sitios donde ellos grabaron la película y demás, bueno, pues fue lo que llamó mucho la atención. Y durante el anuncio oficial, el presidente de esta academia prácticamente, Daniel Hidalgo, destacó el crecimiento, ¿saben qué?, que ha experimentado el cine mexicano en los últimos años. Advirtió que venían desafíos, que aunque se están enfrentando la industria a precisamente a esos desafíos, como la disminución de asistentes a las salas de cine, como el auge de las plataformas de streaming, como el impacto de la inteligencia artificial, aún así, cada vez hay mejor cine, y hay que destacar incluso el hecho de que en esta ocasión sea el cine mexicano. Así que súper padre, qué buena onda, qué padre que pudo ser distinguido de esta manera. 49 producciones lograron una nominación de las diferentes categorías de los premios Ariel 2026, entre largometrajes y cortometrajes, pero lo que sí se destacó muchísimo fue la continuidad de los reconocimientos al cine mexicano. Esta ceremonia va a ser transmitida por ahí por canales que tú ya conoces, y también, bueno, pues en redes sociales sabrás el minuto a minuto, que por si fuera poco, esperamos que fuera súper beneficioso para esta película, y sobre todo, déjate que sea para la película, para el cine mexicano en general. Así que esperemos que el camino siga por este mismo, y que tanto Diego Luna como cualquier otro mexicano sigan en el siendo lo que hacen los mexicanos. 6:34, voy a un corte, ya regreso.
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2: Las denuncias ciudadanas continúan evidenciando diversas problemáticas que afectan a habitantes de Tuxtepec y sus alrededores. Habitantes de la colonia Ortega denunciaron el deterioro del cableado eléctrico y la falta de mantenimiento en los transformadores que abastecen al sector, situación que aseguran ha provocado constantes apagones, bajones de voltaje e interrupciones en el suministro de energía eléctrica. Los vecinos manifestaron su preocupación por el riesgo que representa el estado de la infraestructura y exhortaron a la Comisión Federal de Electricidad a realizar trabajos de mantenimiento y sustitución de equipos antes de que se registren accidentes o afectaciones mayores. En otro reporte, ciudadanos solicitaron la intervención de las autoridades competentes ante un presunto caso de maltrato animal en un inmueble ubicado sobre la calle principal, pasando una capilla y una escuela primaria en el camino hacia Cañaveral. De acuerdo con la denuncia, aproximadamente a 200 metros de la desviación, se localiza un predio donde varios perros permanecen presuntamente amarrados durante todo el día como parte de la vigilancia de un criadero. Los denunciantes señalaron que los animales permanecen ladrando constantemente y que, según afirman, únicamente reciben atención durante las mañanas, situación que ha despertado la preocupación entre los vecinos por las condiciones en las que se encuentran. Ante esto, hicieron un llamado a Protección y Bienestar Animal para que realicen una inspección en el lugar y, en caso de detectar irregularidades, actúen conforme a la legislación vigente para garantizar el trato digno de los animales.
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5: La vida y la muerte son íntimas compañeras, amables hermanos. Tú vivirás, le dice la cuna al hombre cuando nace. Al mismo tiempo se abren dos caminos diferentes. El vientre de una madre que se desgarra para traer al fruto de sus entrañas. Al mismo tiempo la tumba fría que abre para tragar al ser que nace. 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Vamos inmediatamente a empezar con los mensajes recibidos. Acá tenemos un mensaje que nos llegó, ya tiene más de un mes este mensaje. Nos lo envían desde Tierra Blanca. Un saludo ahí a mis hermanos en Tierra Blanca. Dice así: hermano, le escribo para saber sobre mi esposa. Está muy enferma. Ya me le han hecho de todo. He gastado mucho dinero y ella sigue igual. Le duele mucho la cabeza y se marea. Aquí me pone el nombre completo de la señora y la fecha de nacimiento. Querido amigo, querido hermano, yo hablo con la verdad, al pan pan y al vino vino. Tu esposa fue víctima de un daño. Ahí en el patio le han tirado unas cochinadas y ella sabe muy bien porque ella levantó una bolsa. Ahí había un trabajo negro. Ella, su cuerpo levantó ese aire malo y se alojó en su cabeza. Por eso le han hecho de todo estudio y nadie le encuentra nada. Su enfermedad de ella no es buena, no es de Dios, es cosa sobrenatural. Si usted me la trae aquí, me va a traer dos huevitos de esos de tienda, me trae ruda o albahaca, cualquiera de estas dos hierbitas, y te voy a hacer una limpia muy buena a tu esposa para que ella se cure y salga de aquí perfectamente bien. Espero en Dios que esté complacido, hermano, y gracias por tu mensaje. Acá en el día de hoy tenemos el testimonio de una muchacha que ella me trajo a su hermano, ya que estaba perdido en el alcohol y en las drogas. Ella hoy quiere dar su fe y testimonio. Hermana, ¿qué tiene usted que decirle a la gente que están escuchando este programa acá?
6: Pues yo vine, o sea, yo traje a mi hermano porque venía ya bien, ya se había tirado al vicio, ya no sabíamos qué hacer con él, ya veníamos muy desesperados, pero gracias a nos ayudaron y gracias a Dios nos pusieron nuestro camino. Hasta ahorita mi hermano ya va, lo vemos, ya va bien con alivio, ya superó y todo, y le pedimos a Dios que, y a los maestros, que a los hermanos que nos sigan ayudando, por favor, y que vengan más personas a la visita.
7: ¿Cómo vino él cuando vino aquí? ¿Cómo estaba en las condiciones que estaba?
6: Ya vino todo bien, bien delgado, ya todo, o sea, ya no tenía ganas de trabajar, ya no quería comer, ya se había tirado mucho al vicio.
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5: 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Y lo que yo no puedo curar con tratamiento naturista, con baño esotérico, lo retiro con medicamento esotérico, con baño para retirar el mal de ojo, el espanto, cualquier problema, por grande o difícil que sea, amable hermano. Si grande tu problema, mayor es mi capacidad. Recuerda que con fe y decisión todos los problemas tienen solución. En el día de hoy y mañana estamos realizando una poderosa limpia muy buena. Esta limpia te puede retirar de tu cuerpo mal de ojo, espanto, energía negativa. Pero ¿cómo me puedo yo hacer esta limpia? Usted se preguntará. Es fácil. Únicamente usted me va a traer dos huevitos de esos de tienda. Dos huevitos de tienda. Me puede traer ruda o albahaca. Con esto te hago la poderosa limpia en tu cuerpo para sacar malas vibras, energía negativa. Así como lo está escuchando. Acá tenemos un mensaje de texto que me enviaron ya. Dice así: muy buenos días, hermano Santa María. Quiero que me saquen de esta duda. Tengo un fuerte dolor en la rodilla. No sé qué sea. Dígame si es cosa buena o es algo natural. Aquí en el Centro Naturista hablamos con la verdad. Es mejor una verdad que te duela y no sea mentira piadosa. Hermano, escuche muy bien. Aquí yo no veo ningún problema de mal puesto en tu cuerpo. Lo que pasa es que usted en su juventud es un hombre de campo. Anduvo trabajando mucho trabajo pesado, en limpiando, cargando. Una vez tuvo un accidente. Todas estas cosas se fueron acumulando, hermanito del alma. Y por eso es que te duelen tus rodillas. No es un daño, es mentira. A ti nadie te ha hecho ningún daño. Yo hablo con la verdad. Al pan, pan y al vino, vino. Ahora, si tú quieres que nosotros te ayudemos, tratemos tu enfermedad con tratamiento naturista, sí te puedo ayudar mediante tratamiento naturista. Pero no te voy a curar de ningún daño, ninguna maldad, porque en tu cuerpo no hay nada malo. Es cuanto te puedo decir por este medio. Que Dios guarde, guíe y proteja tus pasos. Otro testimonio más que tenemos aquí, escúchalo.
9: Sí, Para los radioescuchas de este bonito programa, quisiera dar mi testimonio de mi hijo que se encontraba trabajando, mejor dicho, se encuentra trabajando en un centro nocturno y empezó por faltar a dormir a la hora acostumbrada. En varias ocasiones ya llegaba hasta las 4, 5 o 6 de la tarde. Nosotros escuchamos el programa de los hermanos y acudimos con ellos. Son unas personas maravillosas que hasta ahorita, según lo que escuchamos en el radio y lo que hemos visto en forma personal, no hay ningún problema que no puedan resolver. De esta manera los estoy invitando para que acudan con ellos si tienen algún problema de cualquier índole, para que tengo la seguridad que su problema se va a resolver.
5: 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Recuerden que estamos haciendo una limpia espiritual a todo el que venga a su consulta. Le voy a estar haciendo una limpia especial a curar mal de ojo, espanto, cualquier problema que haya en su cuerpo. 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Hasta mañana y que Dios los bendiga.
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1: Muy bien, aquí andamos, son las 7:31, 7:31 y vamos a empezar con esas recomendaciones muy mañaneras, muy listas para ti. 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

0: Muy bien, tengo notita por este lado que ya está más que lista para platicarlo. Y es que, ¿dónde está, señores? ¿Dónde? La del Museo Grammy, así como lo escuchas. Y es que la entrada al Museo Grammy será gratuita gracias al generoso apoyo de la banda El Recodo, una de las bandas más célebres de México. Así que el miércoles 5 de agosto del 2026, la entrada al Museo Grammy será gratuita. Se recomienda, claro, confirmar asistencia porque es no es obligatorio, pero sí va a estar pues a reventar porque va a ser el día de verano gratuito presentado por Banda El Recodo, que va a incluir las exhibiciones actuales del museo y la programación especial que se celebra. Un día que va a tener pues una digamos que conversaciones importantes y también mucha música. Y Banda El Recodo va a recibir un reconocimiento otorgado por la oficina del concejal Curren T. Price Jr., el representante del Distrito 9 del Ayuntamiento de Los Ángeles, reconocimiento que se otorga por enriquecer a la comunidad de Los Ángeles a través de su música y de su legado cultural. Además, bueno, pues obviamente los asistentes no van a perder la oportunidad de conocer a la Banda El Recodo por orden de llegada. Y claro, va a haber por ahí una exhibición temporal disponible a partir del 20 de julio a octubre del 2026, que va a presentar objetos de la banda, incluyendo tamboras, tuba, clarinete y un traje que manejan en el escenario, entre otros artículos. Recuerda que esta banda pues se formó en 1951 con ritmos latinos, con jazz swing, con música clásica, pero llevando todo esto a México, también se tuvo que incursionar lo que es la banda como tal, ¿verdad? Cuenta con más de 178 grabaciones. Es uno de los artistas más galardonados de los premios Grammy Latinos, 9 premios Grammy Latinos, que es la mayor cantidad para una banda, numerosas nominaciones, 6 nominaciones a los premios Grammy, y con este evento, bueno, pues ellos están marcando un precedente que en definitiva pues va a encantar a muchos y va a darles a conocer mucho más de ellos, porque el museo va a permanecer abierto para que todos los exponentes exploren, disfruten de toda esta exposición y claro, estén fascinados con el mundo y la magia de los temas de El Recodo. Así que ya lo sabes, está muy bueno todo lo que planean hacer. 7:36, voy a esta última recomendación para irme al corte. Otra noche, otra. 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Nos vamos a un corte, ahorita regreso prácticamente ya para despedirme, así que son los últimos minutos que tienes para estar conmigo en este despertador.
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1: 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Muy bien, ya a las 7:48, ya prácticamente nos estamos despidiendo. No sin antes contarte esta nota, porque definitivamente dijimos el día de hoy que íbamos a enaltecer a cada mexicano que se merezca. Y vamos a hablar acerca de Alfonso Arau, el director de Comagua para Chocolate. Él ya tiene 94 años, no planea retirarse, al contrario, prepara una nueva película y tú dirás, bueno, ¿y eso a nosotros qué? Señores, el buen Alfonso Arau es actor, productor, director y un guionista excelente, y está trabajando en una nueva película. Yo sé que igual y dices tú, sí, una nueva película, sí, qué bonito, qué padre. Bueno, debo decirte algo. Él está diciendo que va a filmar una película en Oaxaca, señores. Así es, va a filmarla en enero o febrero del próximo año. Se llama Cual Pluma al Viento. La va a filmar en Oaxaca, aunque todavía no tiene el elenco formado.

0: mal. Lo que sí es una historia sobre una ciudad de donde mandan las mujeres, así como lo escuchas. Entonces, obviamente, el empoderamiento femenino es el tema polémico actual y le pareció muy, pero muy bien que haya la igualdad de género, porque de eso se trata la película, y lo va a hacer muy, muy, muy accesible, porque va a tomar lugares de Oaxaca. Entonces, pues, excelente, creo que excelente. Se adelantó esto, la filmación va a ser en Oaxaca, durante la reciente revelación de la Lotería Nacional de un billete del sorteo mayor con motivo del 80 aniversario de la Academia Mexicana de Artes y Ciencias Cinematográficas, máxima institución del cine mexicano. Justo ahí fue donde se dio este comentario, Alfonso Arau lo hizo, y todo mundo volteó la voltearon a decir, oye, qué padre, pues me imagino yo que obviamente va a ser algo excelente para también nuestro maravilloso estado. Así que ya lo saben, son las 7:50. Me despido, yo soy Gaby Huerta, muchas, muchas gracias. Ya les conté un poquito más del chisme. Nos escuchamos al rato después de las 12 del día. Mientras tanto, te invito a que te quedes porque viene ORP Noticias, primera emisión. Búscame a mí en redes personales como Gaby Huerta o arroba soy Gaby Huerta. Gracias.
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0: Sheinbaum descarta impulsar impuesto a herencias y rechaza propuesta planteada por Lenia Batres. Es falso que haya operativo para ocultar a Rubén Rocha Moya, contesta Gabinete de Seguridad Federal. Comerciantes del Centro Histórico de la Ciudad de México rematan playeras de la Selección Nacional. Intercambian Irán y Estados Unidos ataques en el Golfo Pérsico. Advierte Israel reanudar ataques a Irán con más fuerza. La reconstrucción pone a prueba a una Venezuela endeudada y sin margen financiero.
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0: Muy buenos días, amigas y amigos del auditorio de Tuxtepec y la cuenca del Papaloapan. Soy Sóstenes Bravo Bravo y en compañía de Carla Acevedo les damos la más cordial bienvenida a la primera emisión de ORP Noticias, el noticiero más escuchado de Tuxtepec y la cuenca del Papaloapan. Iniciamos este día con la información más relevante en el ámbito nacional e internacional, así como lo más destacado en noticias regionales, locales y mucho más. Transmitimos en vivo con 25.000 watts de potencia en frecuencia modulada a través de la mejor 106.5 FM y Universal FM 96.9. 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Muchas gracias por acompañarnos esta mañana y comenzamos.
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0: El día de ayer, la presidenta de México, Claudia Sheinbaum Pardo, le entró a la polémica sobre una propuesta que surgió desde la Suprema Corte de Justicia de la Nación en relación a establecer un impuesto a las herencias y legados. Y desde Palacio Nacional, la mandataria rechazó que su gobierno impulse una reforma para gravar las herencias en México y dejó claro que no abrirá un debate legislativo sobre ese tema durante su administración. En este contexto, la jefa del Estado mexicano refirió que aunque este tipo de gravámenes existen en numerosos países, no forman parte de la agenda del gobierno federal, por lo que descartó tajantemente dicha posibilidad.
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0: El Gabinete de Seguridad Federal rechazó las versiones sobre el supuesto operativo para cambiar de ubicación y ocultar al gobernador con licencia de Sinaloa, Rubén Rocha Moya, en el contexto de la solicitud de los Estados Unidos para la detención y extradición del funcionario por presuntos vínculos con el cártel de Sinaloa. A través de una carta aclaratoria, el Gabinete de Seguridad Federal, conformado por la Secretaría de la Defensa Nacional, así como la Secretaría de Marina, la Fiscalía General de la República, la Guardia Nacional y la Secretaría de Seguridad y Protección Ciudadana, indicaron que la columna que contiene esta versión publicada el día de ayer en un diario de información nacional es absolutamente falsa. Asimismo, rechazaron que el gobernador con licencia de Sinaloa se encuentre resguardado por el ejército en instalaciones militares y que exista acción alguna por parte de las instituciones del gobierno de México para proteger u ocultar a ninguna persona frente a investigaciones o actuaciones de autoridades nacionales o extranjeras.
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0: Vendedores ambulantes del Centro Histórico de la Ciudad de México rematan las playeras de la Selección Nacional luego de que terminó la participación de México en el Mundial de Fútbol 2026. Las playeras verdes futboleras bajaron su precio hasta en 120 pesos cada una, aunque en días pasados se ofertaron hasta por el cuádruple de ese precio en los comercios no establecidos. y durante un recorrido por medios de información nacional, se observó que disminuyó el número de artículos relacionados con el cuadro tricolor en comparación con semanas pasadas en la zona aledaña al FIFA Fan Fest del Zócalo capitalino. Ante el fin de la participación de México en el evento deportivo, tras la derrota contra Inglaterra, los comerciantes acotaron que muchos de sus compañeros de la cuadra están rematando sus mercancías.
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0: Nuevos combates estallaron ayer entre Estados Unidos e Irán, horas antes del entierro del líder supremo Ali Jamenei, con Teherán atacando a aliados de Washington en la región y bombardeos estadounidenses que alcanzaron el perímetro de una planta nuclear iraní. Las Fuerzas Armadas iraníes lanzaron ayer ataques contra infraestructuras militares de los Estados Unidos en los estados vecinos del Golfo Pérsico, tras los ataques de Washington contra las provincias costeras del sur y del este de Irán, lo que ha puesto aún más a prueba el acuerdo del alto al fuego, en vigor desde hace 3 semanas. El ejército norteamericano afirmó ayer que sus últimos ataques contra Irán tenían como objetivo mantener abierto el estrecho de Hormuz, tras señalar que las fuerzas iraníes habían atacado 3 petroleros en la zona. El ataque se produjo horas después de que el presidente de Estados Unidos, Donald Trump, declarara que consideraba que el alto al fuego provisional con Irán ya había terminado. Las autoridades iraníes afirmaron que los ataques norteamericanos habían causado la muerte de 14 personas y dejado 78 heridos en 5 provincias los días 8 y 9 de julio, según informaron los medios estatales. Por su parte, la agencia de noticias Fars señaló que un ataque norteamericano había alcanzado un puente ferroviario utilizado para el comercio con China y Rusia.
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0: El ministro de Defensa de Israel, Israel Katz, aseguró ayer que su país está preparado para reanudar su ofensiva militar contra Irán si las circunstancias lo requieren, y advirtió que de hacerlo, los ataques serán con aún más fuerza. Estas declaraciones se produjeron en medio de la creciente tensión en Medio Oriente, luego de la reciente escalada entre Estados Unidos e Irán, que incluyó bombarderos norteamericanos contra objetivos militares iraníes y posteriores represalias de Teherán contra instalaciones militares de Washington en países del Golfo Pérsico. Israel Katz afirmó que las Fuerzas de Defensa de Israel mantienen listos sus planes operativos y reiteró que el gobierno israelí no permitirá que Irán reconstruya capacidades militares que, a su juicio, representen una amenaza para la seguridad del Estado israelí.
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0: Los terremotos en Venezuela han dejado al menos 3.685 personas muertas y casi 17.000 heridos, de acuerdo con la información más reciente del gobierno del país. Mientras el número de muertos crece y las esperanzas de rescatar a personas vivas se esfuman, un nuevo reto se asoma para los venezolanos, y este es la reconstrucción. Dado que los sismos derribaron decenas de edificios residenciales y provocaron enormes daños en el Aeropuerto Internacional Simón Bolívar de Caracas, ubicado en la región de La Guaira, la más golpeada por el desastre. Y de acuerdo con especialistas, el doble sismo golpeó a Venezuela en un momento complicado para su economía, pues su producción petrolera, de la que es sumamente dependiente, apenas comenzaba a recuperarse tras años de crisis. Y de acuerdo con el análisis preliminar de la Oficina de la ONU, los daños físicos directos se estimaron en 6.700 millones de dólares, con un rango de daños de entre 4.700 y 8.700 millones de dólares, equivalentes a alrededor del 6% del Producto Interno Bruto de Venezuela. Este dato está basado en un análisis que combina modelos sísmicos.
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0: La discusión sobre una eventual reforma fiscal en nuestro país volvió al centro del debate público, luego de que la ministra de la Suprema Corte de Justicia de la Nación, Lenia Batres, planteara abrir un debate legislativo para gravar con impuestos sobre la renta, las herencias y los recursos administrados por las administradoras de fondos para el retiro Afores. Sin embargo, la respuesta de la presidenta Claudia Sheinbaum fue inmediata y contundente. Su gobierno no contempla nuevos impuestos para la población y rechazó esta propuesta. En un contexto donde las finanzas públicas se enfrentan crecientes presiones por el costo de programas sociales, así como de infraestructura y del servicio de la deuda, la posibilidad de nuevos impuestos genera incertidumbre entre inversionistas, trabajadores y familias. Al afirmar que no sería para la gente y que su administración buscaría otros mecanismos de mayor recaudación, la presidenta Sheinbaum envió una señal de estabilidad tributaria. Las cifras ayudan a dimensionar la relevancia del tema, ya que el sistema de ahorro para el retiro administra actualmente recursos superiores a 7.5 billones de pesos, equivalentes a cerca del 20% del Producto Interno Bruto Nacional. Estos fondos pertenecen a más de 77 millones de cuentas individuales, constituyendo el principal patrimonio para la jubilación de millones de mexicanos, y cualquier modificación fiscal sobre estos recursos tendría un impacto económico y social de enormes proporciones. En el caso de las herencias, México se distingue por no aplicar un impuesto específico sobre las transmisiones patrimoniales entre familiares, a diferencia de economías como los Estados Unidos, Francia, España, Alemania o Japón, donde las tasas pueden oscilar entre el 10 y más del 40% dependiendo del monto heredado y del parentesco entre las partes. Y si bien organismos internacionales han señalado que este tipo de gravámenes puede contribuir a reducir la concentración de la riqueza, también representan un tema políticamente sensible y de difícil aceptación social. La presidenta de nuestro país reconoció que gravar las herencias no es algo extraño en el mundo, pero dejó claro que no forma parte de la agenda de su administración. Más aún, afirmó que ni siquiera abriría un debate legislativo sobre el tema, marcando una diferencia con la opinión expresada por la ministra Lenia Batres, quien como integrante del Poder Judicial de la Federación tiene pleno derecho a expresar sus puntos de vista. Pero desde una perspectiva política, el mensaje también fortalece la narrativa gubernamental de mantener sin cambios los impuestos para la mayoría de los contribuyentes, ya que desde el inicio del sexenio anterior se asumió el compromiso de no crear nuevos impuestos ni incrementar las tasas existentes, privilegiando una mayor eficiencia en la recaudación y el combate a la evasión fiscal. De hecho, el Servicio de Administración Tributaria ha logrado incrementar la recaudación tributaria en los últimos años mediante una fiscalización más estricta, sin necesidad de modificar las tasas del ISR o del IVA. No obstante, el debate de fondo permanece abierto, ya que México recauda alrededor del 17% del Producto Interno Bruto en ingresos tributarios, uno de los niveles más bajos entre los países miembros de la Organización para la Cooperación y el Desarrollo Económico, cuyo promedio supera el 34% del PIB. En conclusión, la decisión de la presidenta Sheinbaum privilegia, al menos por ahora, la certeza fiscal sobre una discusión que podría generar preocupación entre millones de trabajadores y familias mexicanas. En un entorno económico que demanda confianza para impulsar la inversión y el consumo, descartar nuevos impuestos a las herencias y a las Afores representa definitivamente un mensaje de estabilidad. Este fue mi comentario del día de hoy y aprovecho para desearle un excelente fin de semana. Gracias por su preferencia.
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13: 8:23 a.m.
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0: Para este viernes 10 de julio, se prevé un ambiente cálido en gran parte de la región con temperaturas elevadas en la costa veracruzana y la cuenca del Papaloapan. En Oaxaca de Juárez, se espera una temperatura máxima de 27 grados y una mínima de 15 grados, con mañanas frescas y un ambiente templado durante el día. En Veracruz, el termómetro alcanzará los 32 grados como máxima y 26 grados como mínima, manteniéndose un ambiente cálido y húmedo durante la jornada. Por su parte, en San Juan Bautista Tuxtepec, se prevé una temperatura máxima de 35 grados y una mínima de 26 grados, con ambiente caluroso durante gran parte del día. Ante estas condiciones climatológicas, se recomienda a la población mantenerse bien hidratada, evitar la exposición prolongada a los rayos solares, especialmente durante las horas de mayor intensidad, y seguir las recomendaciones de las autoridades correspondientes. Asimismo, se invita a mantenerse informado sobre cualquier cambio en el pronóstico del tiempo a través de las redes sociales de ORP Noticias Tuxtepec y el portal www.orpcomunicaciones.com.mx.
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3: Ocho de la mañana con 25 minutos en estos momentos, que no se le haga tarde. Nosotros continuamos con más información en este viernes 10 de julio. Y bueno, adentrándonos a los temas estatales, la diputada Daniela Taurino impulsó una propuesta para crear juzgados de bienestar animal en cada uno de los municipios de Oaxaca. Esto con el objetivo de fortalecer la protección jurídica de los animales y atender de manera más eficaz los casos de maltrato y abuso. La legisladora señaló que el derecho contemporáneo ha evolucionado hacia el reconocimiento de los animales como seres sintientes, por lo que consideró necesario establecer mecanismos que sean institucionales y que, sobre todo, estén garantizando su protección y el cumplimiento de la legislación en la materia. Indicó además que la creación de estos juzgados va a permitir atender de forma especializada las denuncias relacionadas en actos de crueldad o violencia contra los animales, además de fortalecer la aplicación de las normas de bienestar animal en el ámbito municipal. Daniela Taurino también destacó que esta propuesta busca consolidar una cultura de respeto y protección hacia los animales, estos seres que pues prácticamente no tienen voz y que sí cuentan con derechos porque son seres vivos. Además de esto, pues se cuenta con esta promoción de la coordinación entre autoridades para poder prevenir y sancionar, en su caso, las conductas que vulneren estos derechos de estos seres vivos. Vamos a escuchar el reporte completo con Mayra Ricardes.
4: La creación de juzgados municipales de bienestar animal es una iniciativa que fue presentada en el Congreso Estatal y que propone una instancia en cada municipio que vigile y sancione el maltrato, la crueldad y el abandono animal. De acuerdo a la promovente, diputada Daniela Taurino, el objetivo es garantizar una respuesta inmediata, sanciones efectivas y una cultura de tenencia responsable. Desde el ámbito municipal, la iniciativa se presentó en sesión ordinaria de la Diputación Permanente en el reciente periodo de receso legislativo, destacando que los juzgados municipales de bienestar animal se adscribirían a la sindicatura o a la estructura de justicia cívica y será cada autoridad municipal la responsable de vigilar estos hechos en su municipio, pues frecuentemente se desmarcan pese a existir una ley vigente contra el maltrato animal en todo el estado.
5: La iniciativa donde pues muy respetuosamente se les invita a todos los ayuntamientos a que en los 570 municipios pues haya un juzgado de bienestar animal, porque es bien importante, digo, si a veces entre los humanos no nos estemos conflictuando y necesitamos ayuda, pues ahora a los seres sintientes que no tienen voz y por supuesto a todos los que queremos, a nuestras mascotas como parte ya de la familia, pues queremos que todo pues marche muy bien. Entonces, tener esa coordinación en Oaxaca de Juárez, en el municipio de Oaxaca de Juárez, también hay una instancia que se encarga de los seres sintientes, pero lo que nosotros estamos proponiendo como tal, un juzgado que vaya, que sea integral, que tenga un veterinario, que tenga una abogada especialista en el tema de maltrato animal.
4: Antecedentes de maltrato extremo que han terminado en muerte, como el caso de Rocco en Tuxtepec, lomito ultimado a manos de trabajadores del Ayuntamiento de San Juan Bautista Tuxtepec, que desató una oleada de indignación social en mayo pasado. Este canino fue capturado y posteriormente sacrificado sin protocolos, lo que llevó a la Fiscalía a emitir determinaciones jurídicas contra exfuncionarios de ese municipio, incluyendo a la exdirectora del albergue de mascotas del Ayuntamiento de Tuxtepec. Otro caso más en el fraccionamiento del Rosario, en San Sebastián Tutla, y así sucesivamente. Son bases para este tipo de propuestas de ley. Hay que frenar el maltrato, refirió la legisladora.
5: Vamos también que en Tuxtepec, ya a raíz de lo que pasó con el perrito Rocco, se tomaron acciones y eso nos alienta a seguir trabajando estas iniciativas, a impulsar más, orden con los seres sintientes. También hace poco vimos una agresión que hubo en el fraccionamiento de Rosario. Entonces, decirles también a los tutores de las mascotas que también tengamos mucha responsabilidad. Un ser sintiente no es un lujo, no es un regalo, no es un juguete. Ser muy responsables y saber que todo lo que lleva todo este tema del cuidado animal.
4: En este contexto, los juzgados buscan cumplir con diferentes facultades, conocer y sancionar las infracciones administrativas por maltrato, crueldad y abandono previstas en reglamentos municipales, así como dictar protección urgente en caso necesario, incluyendo el aseguramiento de animales cuando estén en peligro inminente. También promover la conciliación en conflictos entre particulares derivado de la tenencia de animales, coadyuvar con la fiscalía en casos que puedan constituir delitos previstos en el Código Penal y ordenar el arresto administrativo, la imposición de multas y trabajo comunitario orientado a la protección ambiental y animal. La legisladora sostuvo que el derecho contemporáneo ha experimentado una evolución irreversible, donde los animales son reconocidos como seres sintientes y sujetos de protección jurídica especial. La propuesta surge, pues, para reducir y paulatinamente erradicar la falta de cuidado animal en los municipios del estado.
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20: 8 de la mañana con 38 minutos.
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3: En más información, Un juez vinculó a proceso a un supervisor escolar por su presunta responsabilidad en el encubrimiento de un caso de abuso sexual ocurrido en María Lombardo, así es, en nuestra región de la cuenca del Papaloapan. Tras la resolución judicial, el abogado y activista Joaquín Galván, representante legal de las víctimas, señaló que esta determinación constituye un precedente importante en la lucha contra la impunidad en casos de violencia sexual dentro del ámbito educativo. Galván afirmó que esta resolución también envía un mensaje de que no deben tolerarse las estructuras que presuntamente protegen o encubren delitos y abusos, tras considerar que las autoridades educativas también deben rendir cuentas cuando omiten actuar ante este tipo de hechos. El litigante destacó la importancia de que las investigaciones continúen hasta el esclarecimiento total del caso y se determinen las responsabilidades que correspondan conforme a derecho. Dicho proceso penal continuará en las etapas previstas por la ley, mientras la autoridad judicial resuelve la situación jurídica del imputado con base a las pruebas que presenten las partes. Vamos a escuchar la información completa, el reporte con Citlali López.
0: Guillermo R.S., supervisor escolar adherido a la sección 22 del Sindicato de Maestros de Oaxaca, fue vinculado a proceso como presunto responsable en el delito de comisión por omisión de pederastia agravada en contra de tres menores de edad de la comunidad de María Lombardo. Para Joaquín Galván, activista y abogado de las víctimas, esta acción establece un precedente importante.
2: Esta vinculación a proceso es un precedente bien importante. Muy importante porque está atacando a una estructura que ha venido protegiendo de una forma histórica, reiterada, y en diversas situaciones, localidades, comunidades donde hay personas vulneradas y sobre todo niños y niñas vulneradas.
0: A través de un comunicado, la Fiscalía General del Estado de Oaxaca indicó que de acuerdo con la carpeta de investigación, las tres estudiantes de primaria fueron víctimas de delitos sexuales atribuidos a un docente, el cual todavía se encuentra prófugo. La persona recientemente vinculada a proceso se desempeñaba como supervisor escolar de zona en una escuela de educación indígena en la región de la cuenca del Papaloapan. El hoy imputado por omisión tuvo conocimiento del abuso sexual contra las estudiantes durante reuniones celebradas con madres y padres de familia en abril de 2026. Sin embargo, no actuó en contra del señalado. Joaquín Galván indicó que a pesar de las pruebas contundentes, hay quienes buscan llevar a la detención y la vinculación a proceso contra Guillermo R.S. al terreno político bajo argumento de ser una persecución hacia el magisterio.
2: Pero esto es un mensaje de ya basta, ya no se va a tolerar que la misma estructura proteja, encubra y solo cambie de lugar de trabajo a un agresor sexual, que les mantengan sus salarios, ¿no? Toda esta situación que muchas veces ocurre, pasó en el caso de María Lombardo, y que está ocurriendo lamentablemente en muchos otros lados del estado y del país.
0: Fue la Fiscalía Especializada en Delitos contra la Mujer por Razón de Género la instancia que integró la investigación por la probable omisión en el cumplimiento de las acciones que le correspondían para salvaguardar la integridad física y psicoemocional de las víctimas, conducta que dio origen a la investigación por el delito de la comisión por omisión de pederastia agravada. Derivado de los datos de prueba, el juez de control emitió la orden de aprehensión respectiva y posteriormente resolvió vincular a proceso a GRS, imponiendo la medida cautelar de prisión preventiva justificada. Asimismo, concedió el plazo de un mes para el cierre de la investigación complementaria.
3: En más información, adentrándonos a los temas locales, Mayra Sánchez, quien es presidenta de la Asociación Civil Guerreros Tuxtepecanos, invitó a la población a sumarse a la colecta que realizarán con motivo del octavo aniversario de la Fundación de Guerreros Tuxtepecanos. Esto en apoyo a niños con leucemia que reciben atención médica en el Centro Oncológico en Puebla. Explicó que el 10 de julio, es decir, un día como hoy, se cumplen estos 8 años de la Fundación de Guerreros Tuxtepecanos, que tiene el propósito de brindar apoyo a los niños con leucemia en la región de la cuenca del Papaloapan. La asociación se fundó en el año 2019 y en esa ocasión, más bien por esta ocasión, no van a realizar un evento conmemorativo, fue lo que nos comentaba Mayra, debido a que, pues bueno, hay otras actividades en las que ellas están yendo precisamente a Puebla y en este caso lo que van a estar pidiendo es el apoyo de donativos, en este caso gorros, bufandas y ropa de invierno en buen estado. En el caso de los gorritos, ahí sí lo piden que sea completamente nuevo. Esto debido también a que, pues bueno, las defensas de los niños se encuentran bajas y por cualquier tema ahí que tenga que ver con lo que es el cuidado personal, pues sí le ponen un poco más de empeño. Es lo que nos comentaba, pero vamos a escuchar más a detalle qué fue lo que...

0: Sobre la donación de gorros, bufandas y ropa de invierno para llevar posiblemente a finales de julio, principios de agosto, a la ciudad de Puebla. Esta ropita tiene que ser nueva porque en el centro oncológico de la ciudad de Puebla, los niños o los pacientitos, pues son pacientitos que son sin defensas, plaquetas bajas, hemoglobina baja. Son niños que pues no tienen a las mismas defensas que pueden tener nuestros hijos. Por ese motivo tienden a pescar cualquier gripa, virus, bacteria. Pues vamos a entregar la ropa nueva, limpia, en una bolsita, con alguna pequeña dedicatoria. Y las tallas no importan. Vamos a hacer un tipo centro de acopio en algún lugar del centro de la ciudad, donde también ya vamos a tener la dirección y la ubicación en estos días posteriores. Lo que les quería comentar al pueblo de Tuxtepec, pues es que del por qué quiere hacer de esta manera y por qué a la ciudad de Puebla. Nuestros niños durante esos años y anteriormente han sido transferidos a la ciudad de Puebla, a la ciudad de Veracruz, en la ciudad de Oaxaca. Pero por lo regular los niños de la región son trasladados a la ciudad de Puebla. Por tal motivo, y todavía siguen siendo trasladados, por tal motivo es que pues queremos hacer esa labor social de llevarles ese tipo de donación, que puede ser, sí, también pueden ser juguetes, por ejemplo, un rompecabezas, alguna pelotita pequeña, un crucigrama, sopa de letras, cositas que podamos pasar, no tan grandes, porque nosotros lo que nos puedan donar aquí podemos llevarlo allá. Solamente vamos a ir creo que 2 personas a la ciudad de Puebla. Bueno, también queremos hacer la invitación, si algún patrocinador quisiese asistir, sin problema.
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2: Hola, ¿qué tal? Yo soy Gaby Huerta y te presento lo más destacado del mundo del entretenimiento. Luis Miguel reapareció en la Ciudad de México acompañado de su pareja Paloma Cuevas, semanas después de que los rumores sobre una presunta cirugía cardíaca. De acuerdo con el periodista Ernesto Buitrón, el cantante arribó en su avión privado y posteriormente se trasladó en helicóptero a un hotel sobre Paseo de la Reforma. Aunque el fuerte operativo de seguridad y las condiciones climáticas evitaron que fuera captado por la prensa, trascendió que su visita había tenido fines laborales, ya que presuntamente acudió a la grabación de un comercial, confirmando así que continúa activo con sus compromisos profesionales. En otras noticias, falleció la eterna voz rasgada que cantaba Eclipse Total del Corazón. La icónica cantante británica Bonnie Tyler, mundialmente conocida por himnos del pop y del rock como Total Eclipse of the Heart, falleció a los 75 años. La noticia fue confirmada por su familia a través de un comunicado en las redes oficiales del artista, detallando que el deceso ocurrió de manera inesperada durante la noche del miércoles en un centro médico de Portugal, país donde residía desde hace décadas. Yo soy Gaby Huerta y te invito a que visites nuestro portal www.orpcomunicaciones.com.mx.
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4: Tráiler vuelca y obstruye la carretera federal 145 cerca de Ciudad Alemán. Un tráiler volcó sobre la carretera federal 145 a unos metros de las letras monumentales de Ciudad Alemán, provocando la obstrucción parcial de la circulación vehicular. De acuerdo con los primeros reportes, el accidente ocasionó afectaciones al tránsito debido a que la pesada unidad quedó atravesada sobre la carpeta asfáltica. Hasta el momento no se ha informado de manera oficial si hubo personas lesionadas. Al lugar acudieron corporaciones de auxilio y autoridades correspondientes para abanderar la zona, coordinar las maniobras de retiro del tráiler y restablecer la circulación.
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4: Motociclista resulta gravemente lesionado tras ser arrollado en la carretera federal 145. Un motociclista resultó con lesiones de gravedad luego de ser arrollado por un vehículo cuando circulaba sobre la carretera federal 145 en el tramo Tierra Blanca Tres Valles, a la altura de la gasolinera de La Granja. De acuerdo con los primeros reportes, el conductor de la motocicleta fue impactado por otra unidad, por lo que testigos solicitaron de inmediato el apoyo de los cuerpos de emergencia. Paramédicos arribaron al lugar para brindar atención prehospitalaria al

0: lesionado, quien fue trasladado a un hospital debido a la gravedad de sus heridas. Hasta el momento, su estado de salud se reporta como delicado, mientras las autoridades realizan las investigaciones correspondientes para determinar las causas del accidente.
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22: 8:56 a.m.
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24: Ocho de la mañana con 56 minutos, tenemos en la línea telefónica a nuestra compañera Carla Arrazola con los pormenores de la vialidad. Te saludamos, buenos días, Carla.
25: Buenos días a todo el auditorio de ORP Noticias, es el reporte correspondiente a este viernes. Tome precaución, permanece cerrada la avenida 20 de noviembre entre las calles Ocampo y Matamoros, así como la calle Nicolás Bravo, esquina Mansilla. Además, se les recomienda tomar vías alternas en la calle Francisco y Madero, esquina Río San Juan, por los trabajos en la zona. Y cabe mencionar que está cerrada la prolongación de la avenida Independencia en el tramo comprendido entre Boulevard Benito Juárez y la calle Campeche. Le invitamos a buscar rutas alternas en todos estos puntos que permanecen cerrados por ahora. Si circula usted la carretera Tuxtepec-Maya Lombardo, recuerda también manejar con precaución. Se aplica un programa de bacheo en varios puntos de esta carretera, principalmente entre el tramo Playa Vicenta San Felipe de la Peña y San Felipe de la Peña a Reforma. Las casetas de peaje Papaloapan y Caracol están despejadas por el momento, sin embargo también por las lluvias se han profundizado un poco más los baches de lo que corresponde a Caracol hasta lo que conocemos como Santa Cruz. En lo que respecta a la autopista La Tinaja-Isla, por el momento está libre la circulación, mientras que la autopista Córdoba-Veracruz, recuerde que se realizan algunas labores de mantenimiento entre el kilómetro 51 al 55, por lo que se les recomienda también considerar tiempos adicionales de traslado. Le invitamos a mantenerse informados a través de nuestras redes sociales, recuerda respetar las indicaciones viales y hacer uso del cinturón y el casco de seguridad. Hasta aquí el reporte, Carla.
24: Muchísimas gracias, Carla Arrazola, por tu información tan completa. Continuamos.
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24: En la información deportiva ya se encuentra con nosotros nuestro compañero César Aguirre, el Charal, con los pormenores. Te saludamos, César, buen día.
26: Buenos días, amable auditorio de URP Noticias. Estos son los deportes, amables conductores, Carla Acevedo, Liceo Sostenes Bravo. El día de ayer en el Gillette Stadium en Boston, dio el partido, el resultado que pues esperaba. Francia, sin dar al 100, todavía no siento exigida a Francia, Sin dar el 100, gana 2-0 con goles de sus máximos arietes, de sus máximas estrellas, Dembélé y Kylian Mbappé, que con esto, con este gol, Kylian Mbappé empata a Lionel Messi. Se pone encarnizada la pelea final por el título de goleo del Mundial 2026. El día de hoy, los cuartos de final siguen, otro pase a semifinales se va a vivir. Ahora nos vamos a Los Ángeles, al hermosísimo y único SoFi Stadium en Los Ángeles, California, señoras y señores. La España, que es candidata de muchos, contra Bélgica, un equipo duro, un equipo complicadísimo para, para España. Es la jornada del día de hoy de la Copa del Mundo 2026, mi queridísima Carla. La tabla de goleo, lo dije hace un momento, Kylian Mbappé y Leo Messi, el francés y el argentino, empatados en el liderato de goleo. ¿En qué va a terminar esto? Es de loco, realmente. Gracias.
24: Muchas gracias, César Aguirre, por tu información tan completa en los temas deportivos. Recuerden que más tarde, en punto de la 1:00 p.m, tendremos la información actualizada en cuanto a los deportes. Nosotros hemos llegado al final de este espacio informativo, siempre agradeciendo su preferencia. Recuerden, nos sintonizamos más tarde a través de la mejor 106.5 FM. Y bueno, también en punto de la 1:00 p.m, en voz del licenciado Sóstenes Bravo Bravo y su servidora Carla Acevedo. Mientras tanto, le deseamos que pase un excelente día.
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3: Señoras y señores, una cordialísima bienvenida a su programa que dirige este su amigo y servidor, el maestro David. Yo invito a todos nuestros oyentes a que piensen si es cierto o no es cierto que cuando el ser humano está limitado, o sea que tiene, como quien dice, una raya, muchas veces esas limitaciones son más bien un perjuicio para la humanidad. Nosotros no debemos tener un límite de dónde no cruzar o no pasar, sino una educación, ¿verdad? Unos principios. El mejor o la mejor forma de educar a las personas, a los seres humanos, todos somos seres humanos, es el buen ejemplo. Ese buen ejemplo debe venir desde nuestros padres, debe venir de los adultos que nos rodean cuando somos pequeños, ¿verdad? Pero sucede que en este momento en todo el mundo hay un desequilibrio total. Hay un mal ejemplo desde todos los puntos de vista, hijitos de mi corazón, y en eso están cayendo todos los seres humanos, convencidos de que el único propósito del ser humano es conseguir dinero o tener una organización material o mantener siempre embellecido por la parte exterior, pero ennegrecido por la parte interior. Entonces hay un mal ejemplo egoísta, vanidoso, orgulloso, y esto está perjudicando a muchas personas que en búsqueda de esa meta, de ese objetivo, no vacilan en perjudicar a sus semejantes, incluyendo a sus hermanos, primos, amigos, hijos, esposos y esposas. Sucede que detrás de ese ideal falso, materialista, en que las gentes están cayendo, se está nada menos y nada más proliferando y multiplicando la maldad, la brujería, la hechicería, la deshonestidad, la falta de moral y también las fuerzas demoníacas que existen por todas partes. Ese terreno de ambición, de egoísmo, es fértil para que crezcan allí todos esos mundanos sentimientos que hoy en día tienen a tanta gente enferma. Muchos hogares destrozados, destruidos, personas que no tienen paz ni en la noche ni en el día, ni siquiera a la hora de comer. ¿Por qué? Porque han sido víctimas de las maldades, de la brujería y de la hechicería que, repito, están todos los días multiplicándose y multiplicándose detrás de un ideal negativo y equivocado. Yo sé y ayudo a que muchos de ustedes hoy en día tengan y consigan mucho dinero. Tengo personas que tienen hoy en día vehículos, casas, terrenos, que tienen grandes cuentas bancarias, que un día llegaron a mi santo hogar sin lo de la comida, mucho menos sin lo del camión. Pero igualmente, como les ayudo a que consigan, atraigan dinero, les organizo su campo espiritual para que por dinero no se olviden de ellos mismos, de su propia salud, porque hay quien consigue el dinero y empieza a consumir alcohol y drogas, acaba con su salud. Y también que no se olviden de sus sentimientos, porque con dinero no se compra amor. Se puede comprar una compañía, pero no se puede comprar amor, hijitos de mi vida. Entonces, las enseñanzas, la orientación, los tratamientos de la Confraternidad Internacional, Verdad y Servicio, señoras y señores, van enfocados a que usted lleve una vida equilibrada, una vida estable, una vida en armonía, para que usted realmente se sienta feliz. Y la gente se sienta feliz de verlo. No que se sientan que allá viene el señor humillativo que tiene una cantidad de millones de pesos. No, que viene allá el señor, que venga con o sin dinero, es bienvenido. Qué bonito es que los hijos obedezcan a los padres por respeto y no por temor. Qué bonito es que las mujeres sientan por su esposo una alegría interior cuando él llega a la casa, no ese terror que tiene que ir como si fuese la empleada y no su esposa a servirle, que porque es el que está produciendo dinero. El dinero debe ir de la mano del amor y de una buena salud. Hoy en día se necesita para tener felicidad, amor, dinero, salud, y se necesita otra parte de la vida que se llama protección. ¿Protección por qué? Porque hay mucha maldad, porque hay mucho peligro, porque hay mucha acechanza. Muchos de nuestros oyentes hoy en día han caído en las situaciones que realmente nosotros las vemos como lamentables, pero que estamos dispuestos a servirles, a ayudarles y orientarles con todo gusto y con todo cariño. Vamos inmediatamente a las llamadas, pero antes quiero decirle al señor de nombre Pablo Pérez Castro, se llama este señor Pablo Pérez Castro, escribió con un problema que nosotros consideramos muy delicado y que se encuentra a puerta de la muerte, no porque la enfermedad lo esté queriendo matar, él se está queriendo matar, el señor Pablo. Por eso voy a leerle la carta. Usted me pregunta sobre la impotencia sexual que tiene. En realidad no me lo preguntó tan abiertamente porque le dio como incomodidad o vergüenza decirme que usted no puede tener relaciones con su pareja. Mi querido y bien amado señor, le hicimos el estudio. Usted tiene un problema allá sembrado en sus órganos sexuales por parte de una persona con la cual usted tuvo una relación. Esta señora se llama Patricia. Créame, hijito de mi corazón, que usted tuvo buenos tiempos de abundantes romances, y me atrevería a decirte que usted estará preguntando en este momento, pero ¿cuál Patricia? Yo le voy a decir, es Patricia, la hija de la señora Yaneli Guerrero. ¿Ya la ubica? Muy bien. Entonces, dese cuenta, mi querido y bien amado oyente, que el que anda en el peligro en el perece. Usted dio la oportunidad a que le hicieran un daño, un mal, y mire ahora cómo lo tiene a punto de enloquecerse. ¿Cuál es el tratamiento que debe seguir, hijito de mi corazón? Tomarse un líquido que es prácticamente agua concentrada con unas oraciones que yo le voy a entregar, hijito de mi vida, allá en nuestro santuario hogar, y usted lo va a tomar y de una vez va a empezar a exhalar de su cuerpo una gran cantidad de sustancias a través de su orina, de sus necesidades fisiológicas, incluso hasta, si es posible, devolverlas, vomitarlas, pero le aseguro que en el término de 7 horas lo va a tener totalmente normalizado, señor Pablo. Hágame grande favor y deje estar pensando en el suicidio, que la vida es muy hermosa, usted todavía tiene mucho por disfrutar en esta vida, tiempos tan dichosos en su existencia que usted aún ni siquiera en sueños se los ha imaginado. En todo sentido, señor Pablo, entonces anímese, que esta invitación es totalmente desinteresada. Vamos inmediatamente entonces a las llamadas telefónicas. Bueno.
4: Sí, bueno.
3: Hola, hijita, ¿cómo está?
4: Muy bien.
3: Vamos rápidamente a rogar el favor, se coloque la mano derecha en su pecho, bien abierta, los dedos bien estirados, como queriendo usted agarrar allá sus entrañas. En ese instante ya he captado gran cantidad de circunstancias de su vida, puede descansar ya su mano. Usted del signo de Capricornio, ¿verdad?
4: Sí.
3: Bueno, tiene un ángel que es Casiel y un color que es el gris, una flor que es la dormidera, un día positivo de la semana que es el día sábado. Le quiero informar de que usted hace 7 meses recibió un maleficio por parte de una persona que se llama Irma Figueroa. Ella le hizo un salamiento en un terreno, de pronto usted encontró esa sal. ¿Ha encontrado usted algo extraño durante los últimos meses?
4: Pues como que miré tierra de panteón también.
3: ¿Sí?
4: Pues como a la mitad del terreno.
3: Mire, eso es envidia, ¿oyó? Porque usted ha sido una persona muy buena, muy servicial, muy amable, pero hay gente que les da envidia hasta que otros estén masticando y quisieran saber si están comiendo camarones o están comiendo allá qué es lo que están ingiriendo, entonces sufren por eso. La gente que es envidiosa, hijita de mi corazón, no se imagina, ni duermen en paz. Entonces esto, hijita de mi corazón, le ha traído a usted mucho dolor en los pies, porque precisamente usted pisó allá ese terreno. Cuénteme, ¿qué es lo que usted siente en los pies?
4: Pues dolor de rodilla.
3: Yo me alegro por esta llamada porque este mal está empezando a tomar fuerza, ¿yo? Ya ve usted que prácticamente en su hogar todavía no han habido perjuicios, su familia está bien, sus papás viven con usted también, ¿verdad?
4: Sí.
3: Ellos están bien, ellos no han sido perjudicados, hijita de mi corazón, pero usted es una persona muy inteligente y a buen tiempo decidió llamarnos. Hijita, el lugar donde usted encontró este mal, me hace el grande favor y me va a hacer un hueco de 30 centímetros, ¿oyó?
4: Sí.
3: En el fondo del hueco va a enterrar usted una olla con lo siguiente, la olla más antigua que usted tenga en su cocina. Me hace el favor y la saca y la va a colocar en la mitad de su casa, le va a colocar medio kilo de azúcar, medio kilo de café, le va a colocar agua bendita, le va a colocar un crucifijo de madera, le va a colocar el nombre escrito de toda la familia con una pluma de color azul, va a doblar esa hoja, la va a envolver en plástico, la va a colocar allí, la va a llenar la olla de hojas de hierbabuena, albahaca y ruda, y la va a enterrar allá en el terreno donde usted encontró ese mal para que contrarreste las influencias que están naciendo, apenas están creciendo, pero que ya empiezan a perjudicarle su salud. Hijita, la felicito por haberme llamado. Si algo se le olvida, por favor, me llame al santuario, yo le repito qué es lo que tiene que hacer. ¿Oyó, hijita?
4: Oiga, disculpe, ¿cómo se llama Irma qué?
3: Irma Figueroa.
4: Ah, okay.
3: Para que lo tenga bien clarito, llámeme y yo le voy a decir esa señora exactamente dónde vive, que no lo puedo decir aquí a través de la radio, le voy a decir y de quién es hermana, para que usted se dé cuenta por qué es tan envidiosa. Hijita, un abrazo bien grande. Yo,
4: gracias,
3: que Dios me la bendiga.
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3: Les invito a luchar por su bienestar, por su tranquilidad, por su salud, por su integración y comprensión en su familia, por su prosperidad económica y por su protección contra el mal, contra el peligro. Ustedes escuchen este programa todos los días, de lunes a viernes, de 9 y 5 de la mañana a 9 y 20, de 11 y 5 de la mañana a 11 y 20, los sábados de 9 y 5 de la mañana a 9 y 20, y de 2 de la tarde a 2 y 20 de la tarde, porque este programa le representa a usted un ánimo, una esperanza, una motivación, para encarrilarse y conseguir lo que se propone en la vida, usted y su familia, todos. 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El hermano David le contesta en el teléfono 287-245-6514. Mil gracias por su amable sintonía. Que Dios y la Virgen a todos nos concedan su santa y poderosísima bendición.
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Yo me pongo alegre que es viernes, tú no salgo, pero ni a tirar la basura en la noche. Pero pues es normal, ¿no? Que nos sintamos así de viernes. Es normal que nos sintamos así, así que, señoras, señores, pues siéntase contento, alegre, porque ya es el último día de la semana. Yo todos, imagínate, el último día de la semana, ya todos a descansar y yo mañana entro a las 5 de la mañana, güey. Es cuando más trabajo el fin de semana, pero lo hago con mucho amor. Viernesito. Ya llegó el viernes, 10 de julio del 2026, señoras, señores, comunícate, 287-125-7862. Número telefónico disponible en cabina. Ahí estamos ya. Para que me pidas una rola, me pidas un saludo, lo que tú quieras, mi rey, mi reina. 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

0: ¿cómo estamos?
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3: Buenos días. Un saludo para mi abuelito, dice, para don Miguel, de parte de su nieto Ángel.

llorar, no vayan a llorar, no vayan a llorar. Saludito para... ¿Cómo se llama esta cristiana? Ah, sí. Ángel, que quiere la del gigante de hierro, dice. Si se la puede poner, por favor, Angelito, la del gigante de hierro, porque está con su abuelito y que quieren escuchar esa canción. Dice que el gigante, el paso del gigante, ¿se llama, no? El paso.

0: Ahorita te la ponemos, Angelito, aguántame tantito, vamos a un corte, regresamos.
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9: Hola, soy Carla Acevedo y estas son las noticias más relevantes de la región. En Asunción Nochixtlán, Oaxaca, la senadora Laura Estrada Mauro encabezó un taller de capacitación dirigido a autoridades municipales y cuerpos de seguridad enfocado en temas de proximidad social, justicia indígena, actuación policial y el sistema acusatorio adversarial. La iniciativa busca fortalecer la impartición de justicia, mejorar la seguridad pública y brindar herramientas legales para una mejor atención de los conflictos en los municipios. En Ciudad Isla, Veracruz, el presidente municipal Ramón Martínez Tres agradeció el apoyo de la ciudadanía, voluntarios y autoridades que participaron en las labores de auxilio tras las recientes lluvias que afectaron al municipio. Destacó que el trabajo coordinado ha sido fundamental para atender a las familias damnificadas. Y en Tuxtepec, Oaxaca, la parroquia Santa María de Guadalupe invita a la población a participar en un viaje de un día a Catemaco, Veracruz. La cita es el próximo 17 de julio. El recorrido incluye transporte redondo, seguro de viajero y acompañamiento durante todo el trayecto. Hasta aquí la cápsula informativa. 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
10: Angelito, eso es suyo, hijo. Eso es suyo, hijo. ¡Ven nomás! ¡Ya para que la goce con tu abuelito! ¡Señoras y señores! ¡Vámonos con el gigante! Remix. Desde San José del Vidrio, en el Estado de México.

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Estamos en Kansas City, Kansas. Y Kansas City, Missouri, sonando con la mejor FM. ¿Qué onda, carnal? Allá en la charda, suena la mejor. Gracias por la foto, hijo. Arriba del Troconón, también por allá en Villas, en New Jersey. Disfrutando de un bote de Pacífico bien helado, papá. Que se sienta que es Friday en los Estados Unidos.

0: Vamos para la bellísima Alicia Solís, que nos está escuchando a todo volumen allá en ese pueblito. Bendecido por Dios. Que se llama Paso Nuevo La Maca, papá. ¿Cómo no? Era nomás, hombre. Saludos a Paso Nuevo La Maca, municipio de Valle Nacional, Oaxaca. Abrazote, bien chido. Oigan, por allá nosotros vamos a ir a más música. Échame por allá alguna rolita que quieras, que yo te ponga. Te la vamos a poner con todo el gusto del mundo, compadre, ¿eh? Ya lo sabes. Disco 7 minutitos de la mejor FM. Llega mi compadrito Sammy el Rayo. Hola, buenos días, buenos días, buenos días, buenos días. Dice por acá, te mando una fotito. Estamos chambeando por acá en Estados Unidos de América. Mira, vamos, qué bonito, papá. Ahí está temprano echando frío, hermano. Fíjate que le gusta mucho las Pacífico allá para el norte, tú, porque me acaban de mandar tres. Ahorita yo empiezo a hablar, yo nada más empiezo a hablar y me empiezan a caer fotos de Estados Unidos, carnal. Yo nada más empiezo a hablar, nada más abro. Abro tantito el chipo, papá, nada más. Así de, hola, buenos días. Foto, foto, foto, foto, papá. La gente empatiza rápido conmigo, la flota en Estados Unidos. Y las tres fotos que me están mandando, las tres me están mandando de que están tomando Pacífico. No, la neta. Saludcita de la buena, brody. Pues es que mira, andan contando el dinero ustedes en la cara de los pobres, papá. Uno acá encerrado, trabajando como bestia de carga, papá. Y ustedes, mira, hasta con su salsita y su limoncito en la Pacífico. Bien fría, papá. El chamona de Junior Clan es el charalito.
1: Destrozan los corazones.
0: Órale, ya está, pues. Oye, son las 10 con 8 minutitos. Que no se le haga tarde toda la raza que va viajando, hombre, por allá, por favorcito, señoras.

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0: Barcelona, señores, señores. 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

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Señores, 10 con 31 minutitos en la mejor, 106.5.

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23: Las denuncias ciudadanas continúan evidenciando diversas problemáticas que afectan a habitantes de Tuxtepec y sus alrededores. Habitantes de la colonia Ortega denunciaron el deterioro del cableado eléctrico y la falta de mantenimiento en los transformadores que abastecen al sector, situación que aseguran ha provocado constantes apagones, bajones de voltaje e interrupciones en el suministro de energía eléctrica. Los vecinos manifestaron su preocupación por el riesgo que representa el estado de la infraestructura y exhortaron a la Comisión Federal de Electricidad a realizar trabajos de mantenimiento y sustitución de equipos antes de que se registren accidentes o afectaciones mayores. En otro reporte, ciudadanos solicitaron la intervención de las autoridades competentes ante un presunto caso de maltrato animal en un inmueble ubicado sobre la calle principal, pasando una capilla y una escuela primaria en el camino hacia Cañaveral. De acuerdo con la denuncia, aproximadamente a 200 metros de la desviación, se localiza un predio donde varios perros permanecen presuntamente amarrados durante todo el día como parte de la vigilancia de un criadero. Los denunciantes señalaron que los animales permanecen ladrando constantemente y que, según afirman únicamente reciben atención durante las mañanas, situación que ha despertado la preocupación entre los vecinos por las condiciones en las que se encuentran. Ante esto, hicieron un llamado a Protección y Bienestar Animal para que realicen una inspección en el lugar y, en caso de detectar irregularidades, actúen conforme a la legislación vigente para garantizar el trato digno de los animales.
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2: Señoras y señores, una cordialísima bienvenida a su programa Secretos para Impulsar Sus Vidas. Este espacio radial busca la mejoría de su existencia a través de los conocimientos de la mente, de los astros, de lo oculto, del espiritismo. Usted debe entender, comprender que la humanidad tiene una trayectoria de millones de años en la cual siempre ha habido una lucha constante por superarse ante las dificultades, enfermedades, adversidades que se presentan día a día, entre las cuales hay que contar la maledicencia de nuestro propio semejante o prójimo, a veces de nuestro propio vecino o amigo, a veces de nuestro propio familiar y a veces de nuestro propio cónyuge, que no vacilan a veces con intención y a veces de manera ingenua en hacernos mal y perjudicar nuestra existencia. Hay quienes con envidia, egoísmo, ambición, hipocresía, traición, atizan en contra de nuestra existencia con elementos perversos como son la magia negra, la brujería, la hechicería, salamientos, recursos negativos que utilizan en contra de nuestra suerte, haciendo que nuestras vidas se conviertan en una ardua lucha, en una constante necesidad, en un dolor, en un sufrimiento, una enfermedad, en una soledad, en un desengaño, una frustración, en un estancamiento. Usted que hoy en día está viviendo alguna situación adversa, cuente con que hay ciencias a su alcance que le pueden ayudar a mejorar, a salir de esa oscuridad, a dejar ese camino estrecho por el cual está caminando no solamente usted, sino también su familia. Háganos el gran favor y llame a este programa o llame a nuestro santuario hogar, escríbanos una carta, visite nuestro santuario hogar, haga usted un esfuerzo, un sacrificio para mejorar su existencia, porque precisamente en sus manos está su vida. Preste la atención, usted es el artífice de su propia existencia, el arquitecto de su vivir. Vamos inmediatamente a la llamada. Bueno.
3: Bueno.
2: Hola, hijita, ¿cómo se encuentra?
3: Bien, maestro.
2: Me encanta esa posición positiva y optimista de su parte, y aquí va entonces esta concentración. Le ruego el favor, se coloque la mano derecha en su pecho y me piense el nombre de un familiar fallecido, pero no me lo vaya a decir, téngalo en su pensamiento solamente. Ahí es donde lo requiero preciso, en su mente, en su consciente, allí, en ese instante estoy haciendo un desdoblamiento espiritual que solamente lo podemos realizar maestros de maestros. No porque otras personas no lo puedan hacer, sino porque esto tiene muchos peligros. Es atravesar la distancia a un espíritu en el cual hay bastantes trampas. ¿Qué clase de peligros y acechanzas? Malas fuerzas que andan por ahí rondando y volando. Por eso todas las personas hoy tienen que estar a la expectativa y protegidos, porque un niño, un anciano, cualquier persona se le puede meter una fuerza maléfica que andan sin descanso, sin paz, por ahí penando en su cuerpo, y ya una vez incorporado le puede causar la locura, la demencia, la violencia, convertirlo en un sádico, hacerlo que se suicide. Por eso muchos jóvenes están cambiando hoy en día de manera extraña y de manera violenta. Hijita,
3: sí.
2: En su pensamiento, en este instante, estoy captando una persona a quien usted quiso bastante. Ya puede descansar su mano, y también he captado que usted pertenece al signo de Sagitario. ¿Es así, hijita?
3: Sí, sí.
2: para Sagitario, hay un día de la semana que es el día jueves, positivo, una flor que es el jazmín, un color que es el morado, una piedra que es la turquesa, un número que es el 3741. Eso en cuanto a su signo. Ahora, en cuanto a su vida personal, sus problemas, sus conflictos, encontramos también, infortunadamente, una mala influencia. Pero esa mala influencia suya hace más años que nuestra anterior consultante. Ustedes fueron víctimas de una mala influencia, de un mal trabajo, de una brujería, por intermedio de los nombres de ustedes que fueron escritos en una hoja de papel, fueron escritos con tinta negra, hecha con sangre de murciélago, de roedor, en fin, esto lo hacen de una forma maquiavélica, después fue sepultada y ahí le sepultaron a ustedes las posibilidades de salir adelante. Ustedes han encontrado que no le rinde el dinero, han encontrado que la enfermedad les ronda, cuando no es un mal, es otro.
3: Sí.
2: También han encontrado, hijita de mi corazón, de que el hábito de su esposo, el hábito del licor, les ha traído perjuicios, intranquilidades y estancamientos. Usted cuando lo conoció, él ya tomaba licor, hijita.
3: Sí.
2: Ese hábito se ha venido cada día profundizando, multiplicando, porque cuando la mala suerte llega a nuestra vida, si uno tiene un dolor de cabeza, se lo multiplica y le crea un mal más grande, hasta un tumor cerebral, una embolia, y así sucesivamente. Si es un pequeño dolor, se lo convierte en un gran mal. Ahora vamos a hablar un poco sobre su esposo, el cual realmente está muy decaído, muy deteriorado, muy desganado, muy sí. débil, ¿verdad?
3: Sí.
2: Él mantiene siempre con ganas como de estar quieto, somnoliento, con sueño.
3: Sí.
2: Bueno, ¿a qué horas él siente eso? ¿Las 24 horas del día?
3: Todo el día.
2: Todo
3: a
2: el
3: veces,
2: día.
3: Sí,
2: bueno,
3: como se levanta
2: ante
3: temprano.
2: Esta debilidad, pues ya le han dicho de que él necesita tomar vitaminas. Ya las ha tomado, ¿verdad?
3: Sí.
2: Pero no tiene ningún cambio.
3: No.
2: En cuanto a usted, hijita de mi corazón, tiene unos problemas muy graves en la parte de la cintura, en la parte de la espalda, también de las piernas. Usted está a punto de quedar es en silla de ruedas. Gracias a Dios nos llamó, mi querida hija. A veces se cansa, no quiere caminar porque le duele bastante la espalda. ¿A qué hora le está doliendo la espalda? ¿Permanentemente, cuando
3: sí.
2: camina, cuando está acostada?
3: Todo el tiempo, acostada y levantada.
2: Usted está a punto de quedar, o estaba a punto, porque llamó aquí a los jerarcas de la parapsicología, maestros de la confraternidad Verdad y Servicio. Lógicamente que usted ya ha ido, se ha hecho tratamientos, pero no le han servido, ¿verdad?
3: Sí.
2: Los cuales le han mandado con muy buena voluntad, pero no le han servido. Han llegado hasta el punto de que ustedes no logran salir adelante de esa mala situación económica por más esfuerzos que hacen. Si ustedes prestan dinero, no se los pagan. Si ustedes deben, tienen que pagarlo. Ahora mismo han tratado de vender algunas propiedades, algunos bienes, algunos, bueno, lo que tienen lo han tratado de vender, pero no lo han conseguido. Las personas que antes eran sus amigos se han convertido en sus enemigos, gentes envidiosas, gentes que más bien como que los tratan con indiferencia y los rechazan, ¿verdad?
3: Sí.
2: La gente lo están rechazando. Esto los traen ustedes hace exactamente 16 años. Es un mal que está creciendo y creciendo en sus vidas. Este mal fue puesto por una persona de nombre Isabel Campuzano y también el esposo de ella, el señor Marco Galindo Gómez. Esta fue una brujería que les colocando, repito, sus nombres en una hoja de papel y enterrándoles a ustedes su suerte y su salud. Hijita, mi corazón, necesito hacerles un tratamiento para que ustedes puedan superar estas dificultades. Mi querida oyente, en este momento usted se acerca a los 56 años.
3: Sí.
2: ¿Todo lo que le he dicho es cierto, hijita?
3: Sí.
2: Le voy a pedir el favor que me haga una llamada al Santuario Hogar para decirle qué es lo que tiene que hacer, porque voy a necesitar mucho tiempo para darle las instrucciones, tiempo en este momento que no tengo aquí en la emisora, pero que sí tengo en mi Santuario Hogar para todos ustedes, para atenderles, contestarles sus llamadas, en fin, todo lo que ustedes requieran de mí, son las 24 horas que estoy a su total y completa disposición. Yo estoy siempre en mi santuario para que en algún caso de urgencia me llamen incluso o me vayan a ver a la medianoche o a la madrugada cuando sea de carácter urgente. Hijita, entonces voy a esperar su llamada. ¿Oyó, hijita?
3: Sí, muy bien.
2: Bueno,
3: maestro,
2: que Dios me la bendiga.
3: Muchas gracias.
1: En cada uno de nuestros problemas, en cada adversidad y en cada obstáculo hay una enseñanza. Así de a poco la humanidad ha aprendido en toda su historia a desarrollar formas de vivir mejor. Los errores son nuestros más grandes y crueles maestros. En muchas ocasiones, los momentos difíciles no son más que pruebas que Dios nos coloca
4: para que apreciemos lo bueno que nos da la vida. Dios nos muestra el amargo, para que apreciemos lo dulce. El salón de la felicidad es amplio, pero tiene una entrada angosta. Nada es gratuito en la vida. Debemos demostrar tesón, decisión, disciplina y valentía para alcanzar nuestros logros, nuestros sueños, metas y objetivos. Con fe y buena voluntad se puede sobrepasar cualquier escollo que se nos presente. Por eso, cuando tengamos momentos buenos a nuestro alcance, cuando nuestros seres queridos se encuentren bien y rodeándonos, cuando la abundancia y las buenas oportunidades toque a nuestras puertas, cuando la salud esté de nuestro lado, aprovechemos y no despilfarremos ese regalo del cielo. Agradezcamos y disfrutemos, pues si de algo pueden estar seguros, amables oyentes, es que Dios Padre, su Hijo Jesús y nuestra Madre Virgen de Guadalupe son felices y se recrean con cada una de nuestras alegrías.
2: Les recuerdo, bien amada sintonía, que me pueden escuchar de lunes a viernes de 9 y 5 de la mañana a 9 y 20 y también de 11 y 5 de la mañana a 11 y 20. Los sábados me pueden escuchar de 9 y 5 de la mañana a 9 y 20 y en las tardes, los sábados, de 2 de la tarde a 2 y 20 de la tarde. Se trata de que ustedes reciban este mensaje de ayuda, de respaldo, de buena suerte, de buena vibra, de buena energía, de advertencia para que usted se proteja, no se arriesgue, no se complique, porque hoy por hoy la maldad es una realidad, no es creación del hermano David. Al contrario, yo estoy aquí para contrarrestar y curar a todos los que hayan sido víctimas de la maldad, de la brujería, de la hechicería, de salamientos, de todas esas prácticas prohibidas. Entonces, escúcheme, y ustedes resístanse a conformarse, a resignarse con una vida que ustedes no quieren, que no desean. Busquen la mejoría en sus vidas y asimismo despejen el camino. Denle un camino abierto, claro, positivo para sus hijos, para sus sobrinos, para sus nietos, para su familia. Es responsabilidad de los adultos cuidar y proteger no solamente los bienes materiales, sino la suerte, el alma, el espíritu, la positividad de la familia, porque la maldad es una realidad. 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Gracias por su amable sintonía y que Dios y la Virgen a todos les concedan su santa y poderosa bendición.
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1: Hola, soy Carla Acevedo y estas son las noticias más relevantes de la región. En Asunción, Nochixtlán, Oaxaca, la senadora Laura Estrada Mauro encabezó un taller de capacitación dirigido a autoridades municipales y cuerpos de seguridad enfocado en temas de proximidad social, justicia indígena, actuación policial y el sistema acusatorio adversarial. La iniciativa busca fortalecer la impartición de justicia, mejorar la seguridad pública y brindar herramientas legales para una mejor atención de los conflictos en los municipios. En Ciudad Isla Veracruz, el presidente municipal Ramón Martínez Tres agradeció el apoyo de la ciudadanía, voluntarios y autoridades que participaron en las labores de auxilio tras las recientes lluvias que afectaron al municipio. Destacó que el trabajo coordinado ha sido fundamental para atender a las familias damnificadas. Y en Tuxtepec, Oaxaca, la parroquia Santa María de Guadalupe invita a la población a participar en un viaje de un día a Catemaco, Veracruz. La cita es el próximo 17 de julio. El recorrido incluye transporte redondo, seguro de viajero y acompañamiento durante todo el trayecto. Hasta aquí la cápsula informativa. 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

Hoy tenemos que dar las gracias. Gracias a quien nos permite disfrutar de un nuevo día. Gracias porque tenemos la alegría y la tristeza, el optimismo y el pesimismo. Porque podemos estar contentos o enojados. Por el poder de discernir y de elegir. Porque en nosotros consiste, y solo en nosotros, encontrar los alicientes. Ser felices debe ser nuestra meta, y luchar contra quienes se opongan, para un sueño adusto, una sonrisa. Quitar la careta y descubrir la verdadera cara de la gente. Enseñar a quien no sepa que la felicidad es gratis, que no hay riqueza que valga si se es pobre de corazón, que la pobreza vive mientras no nace el amor. Gracias por la vida. Gracias a ti, como te llames, Señor, que de cualquier forma eres el mismo.

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0: 12-12, ¿cómo están? Muy buenas tardes, ya estamos de regreso aquí nomás en La Mejor. 12:13, acaba de cambiar el reloj, pero todavía les podemos decir cómo andan. Muy, pero muy buenas tardes, ya oficialmente las 12:13, aquí nomás en esta gran frecuencia que es la de La Mejor 106.5 de FM. Los saludo con mucho gusto. Segundo turno de estar con ustedes, de pasarla bien y sobre todo también de dedicar esa rolita. Recuerden, márquenme al 287-8750810. Envíenme sus mensajes de WhatsApp al 287-125-7862 y búscame a través de redes sociales como La Mejor Tuxtepec, ¿sale? Hablando todo un poco, mis redes siempre a sus órdenes, Gaby Huerta o arroba soy Gaby Huerta. Son ya las 12:13 y estamos arrancando también con notitas que traje justo el día de hoy. Y es que Vándalo Sebastianes y Carolina Ross están de estreno, se llama Imagina. Y bueno, pues están uniéndose el universo del regional mexicano con uno de los duetos más esperados y conmovedores. Justamente el día de ayer se supo de lo que está haciendo la banda Los Sebastianes con Carolina Ross, que se unen para presentar exactamente Imagina, esta pieza que promete convertirse en el nuevo himno de los enamorados, con una fusión excelente entre la potencia de la agrupación y la dulzura de la interpretativa de la cantante, ¿no? Entonces, esto hace que prácticamente sea una opción ideal para enviarla a esa persona especial o si no, confesarle solamente los sentimientos más profundos. Así que Imagina, de banda Los Sebastianes y Carolina Ross, es una propuesta para conquistar. La lírica de Imagina es una invitación directa al romance y a la posibilidad de un futuro compartido. Aborda honestidad, vulnerabilidad y mucho, pero mucho más. Eso sí, aunque el otro pueda ser un poquito exigente, el deseo de entrar en su mente es imparable y a través de versos con ternura, ellos planean que definitivamente conquisten a todos con su lírica. El clímax de este tema reside también en el coro cuando dice: imagina que soy el amor de tu vida, lo que tanto soñabas, lo que tanto querías. ¡Ay, qué chulada! Es una oda a la esperanza para encontrar exactamente a la pareja perfecta, a la pareja soñada, incluso, bueno, pues a la pareja con el cual has escrito tus libretas, ¿no? Casi, casi. Oye, pues bueno, lo que hace la colaboración bien importante justamente es la cercanía y la sencillez tanto de la banda como del intérprete. La composición rompe las barreras de cualquier friendzone y es una declaración contundente al amor, ¿eh? Así que el cierre de esta canción es inimaginable, es fabuloso. Disfrútenla, es banda Los Sebastianes. Definitivamente les va a encantar. Banda Los Sebastianes de Saúl Plata, Carolina Ross también. Y por acá van a estar disfrutando de La Mejor 106.5 de FM. Ya la pueden pedir, ¿eh? 12:16. Voy a un corte, ya regreso.
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0: ¿Dónde andan, chamacones, chamaconas? 12 con 31 minutos, 12 con 31 minutos. Y bueno, pues en este momento llega una recomendación. 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Y hablando todo un poco, las recomendaciones no cesan en esta maravillosa estación. Son ya las 12 del día con 32 minutos y tengo en este momento que ofrecerte esta muy buena opción para ti. 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Perfecto, 12:33, vámonos con la notita que nos traen los amigos de Pinturas Virgen y de Plásticos Castellanos en este momento, y es que, señores, los Tucanes de Tijuana ponen en alto a México y conquistan Europa con la gira Tucanes Time Europe Tour 2026. Así es. Con presentaciones que han logrado un sold out, la agrupación de Mario Quintero ha demostrado que la música norteña no tiene fronteras, ¿eh? Así como lo escuchas. Así que ellos son los encargados de dirigir esta conquista en el viejo continente. El tema está muy bueno. Tucanes Time Europe Tour 2026, donde la agrupación liderada por Mario Quintero ha puesto en alto el nombre de México, demostrando que los ritmos no tienen fronteras porque la tucaniza está más presente que nunca en el territorio europeo. La gira comenzó en Múnich, Alemania, consiguió un sold out el pasado 4 de julio, dejando a los fanáticos con ganas de más y más, obligando obviamente a los artistas quizá a buscar recintos más grandes para las siguientes veces, pero también entiendan que pues el hecho de pisar tierras de que no son tan conocidas para ellos, porque pues no es su lugar, no es su país, obviamente pues ellos hacen lo mejor que pueden y ahora que ya saben que tienen muchos seguidores, pues van a buscar algo mucho, mucho más, ¿no? La actuación en Ámsterdam, Países Bajos, que fue el 5 de julio, fue calificada como un lleno total. El cariño del público se sintió en cada acorde. Uno de los puntos del tour más importantes y especiales fue París, Francia. Esto fue el martes 7 de julio. La sede vibró con una energía indescriptible que superó cualquier expectativa y la sorpresa de la velada fue la diversidad de la audiencia. Además de la comunidad mexicana, también había fanáticos de Colombia, Guatemala, Centroamérica, Sudamérica y hasta del Caribe. Incluso los franceses también estaban cantando y bailando en español, confirmando que el lenguaje de los papás de los pollitos es universal. La banda ha mantenido una gran conexión con todos sus seguidores en redes sociales, pidiéndole a la gente de cada ciudad que reporte sus canciones favoritas para armar el setlist ideal para cada noche de cada lugar. Entonces, bueno, pues también se fueron a Londres, Inglaterra, y por cierto, aprovecharon para enviar saludos desde el emblemático Palacio de Buckingham, así como lo escuchas. Por acá nos dicen que justamente hoy estarían en Londres, Reino Unido, Madrid, España mañana, Barcelona, España el 12, y así se van. Las fechas que puedan acercarse a ellos también las van a cumplir. ¿Cómo la ves? 12:35, nos vamos a un corte. Ya regresamos.
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10: Este es un aviso de la Comisión Nacional de Búsqueda. 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

0: Qué bonita canción de nuestra querida Alicia Villarreal, la güerita consentida, se llama La que baje la guardia, 12:53. Momento de decirles adiós, espérame tantito. Y es que tengo que hacer mi, porque ya sabes que esta garganta nunca me ha dejado en paz desde hace algún tiempecito, pero bueno, no pasa nada. Importante para mí decirles que son las 12:53, ya nos vamos, ya es momento de despedirnos porque viene ORP Noticias, segunda emisión, así que no te despegues. Estamos muy contentos porque, y felices sobre todo porque me acompañaste en este ratito musical, y bueno, pues no me resta más que decirte, quédate bien en la segunda emisión de ORP Noticias, a mí me escuchas mañana, pero hasta después de las 2 de la tarde, ¿eh? Hasta después de las 2 de la tarde. Mañana es sábado, así que tengan un excelente fin de semana o inicio de fin de semana y nos escuchamos mañana a través de la mejor aquí nomás. Busca mis redes, Gaby Huerta, @ soy Gaby Huerta.
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13: Sheinbaum descarta impulsar impuesto a herencias y rechaza propuesta planteada por Lenia Batres. Es falso que haya operativo para ocultar a Rubén Rocha Moya, contesta Gabinete de Seguridad Federal. comerciantes del Centro Histórico de la Ciudad de México rematan playeras de la selección nacional. Intercambian Irán y Estados Unidos ataques en el Golfo Pérsico. Advierte Israel reanudar ataques a Irán con más fuerza. La reconstrucción pone a prueba a una Venezuela endeudada y sin margen financiero.
14: Propone diputada Daniela Taurino crear juzgados de bienestar animal en los municipios de Oaxaca. Vinculan a proceso a supervisor escolar por presunto encubrimiento en caso de abuso sexual en María Lombardo. Conmemora Guerreros Tuxtepecanos 8 años de fundación en colecta de ropa de invierno. Incrementa demanda de productos de temporada por graduaciones en Tuxtepec.
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13: Muy buenas tardes, amigas y amigos del auditorio de Tuxtepec y la cuenca del Papaloapan. Soy Sóstenes Bravo Bravo y en compañía de Carla Acevedo les damos la más cordial bienvenida a la segunda emisión de ORP Noticias, el noticiero más escuchado de Tuxtepec y la cuenca del Papaloapan. Iniciamos esta emisión con la información más relevante en el ámbito nacional e internacional, así como lo más destacado en noticias regionales, locales y mucho más. Transmitimos en vivo con 25.000 watts de potencia en frecuencia modulada a través de la mejor 106.5 FM. 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Muchas gracias por acompañarnos esta tarde y comenzamos.
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13: El día de ayer, la presidenta de México, Claudia Sheinbaum Pardo, le entró a la polémica sobre una propuesta que surgió desde la Suprema Corte de Justicia de la Nación en relación a establecer un impuesto a las herencias y legados. Y desde Palacio Nacional, la mandataria rechazó que su gobierno impulse una reforma para gravar las herencias en México y dejó claro que no abrirá un debate legislativo sobre ese tema durante su administración. En este contexto, la jefa del Estado mexicano refirió que aunque este tipo de gravámenes existen en numerosos países, no forman parte de la agenda del gobierno federal, por lo que descartó tajantemente dicha posibilidad.
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13: El Gabinete de Seguridad Federal rechazó las versiones sobre el supuesto operativo para cambiar de ubicación y ocultar al gobernador con licencia de Sinaloa, Rubén Rocha Moya, en el contexto de la solicitud de los Estados Unidos para la detención y extradición del funcionario por presuntos vínculos con el cártel de Sinaloa. A través de una carta aclaratoria, el Gabinete de Seguridad Federal, conformado por la Secretaría de la Defensa Nacional, así como la Secretaría de Marina, la Fiscalía General de la República, la Guardia Nacional y la Secretaría de Seguridad y Protección Ciudadana, indicaron que la columna que contiene esta versión publicada el día de ayer en un diario de información nacional es absolutamente falsa. Asimismo, rechazaron que el gobernador con licencia de Sinaloa se encuentre resguardado por el ejército en instalaciones militares y que exista acción alguna por parte de las instituciones del gobierno de México para proteger u ocultar a ninguna persona frente a investigaciones o actuaciones de autoridades nacionales o extranjeras.
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13: Vendedores ambulantes del Centro Histórico de la Ciudad de México rematan las playeras de la selección nacional luego de que terminó la participación de México en el Mundial de Fútbol 2026. Las playeras verdes futboleras bajaron su precio hasta en 120 pesos cada una, aunque en días pasados se ofertaron hasta por el cuádruple de ese precio en los comercios no establecidos. Y durante un recorrido por medios de información nacional, se observó que disminuyó el número de artículos relacionados con el cuadro tricolor en comparación con semanas pasadas en la zona aledaña al FIFA Fan Fest del Zócalo capitalino. Ante el fin de la participación de México en el evento deportivo, tras la derrota contra Inglaterra, los comerciantes acotaron que muchos de sus compañeros de la cuadra están rematando sus mercancías.
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13: Nuevos combates estallaron ayer entre Estados Unidos e Irán, horas antes del entierro del líder supremo Ali Jamenei, con Teherán atacando aliados de Washington en la región y bombardeos estadounidenses que alcanzaron el perímetro de una planta nuclear iraní. Las Fuerzas Armadas iraníes lanzaron ayer ataques contra infraestructuras militares de los Estados Unidos en los estados vecinos del Golfo Pérsico, tras los ataques de Washington contra las provincias costeras del sur y del este de Irán, lo que ha puesto aún más a prueba el acuerdo del alto al fuego, en vigor desde hace 3 semanas. El ejército norteamericano afirmó ayer que sus últimos ataques contra Irán tenían como objetivo mantener abierto el estrecho de Hormuz, tras señalar que las fuerzas iraníes habían atacado 3 petroleros en la zona. El ataque se produjo horas después de que el presidente de Estados Unidos, Donald Trump, declarara que consideraba que el alto al fuego provisional con Irán ya había terminado. Las autoridades iraníes afirmaron que los ataques norteamericanos habían causado la muerte de 14 personas y dejado 78 heridos en 5 provincias los días 8 y 9 de julio, según informaron los medios estatales. Por su parte, la agencia de noticias Fars señaló que un ataque norteamericano había alcanzado un puente ferroviario utilizado para el comercio con China y Rusia.
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13: El ministro de Defensa de Israel, Israel Katz, aseguró ayer que su país está preparado para reanudar su ofensiva militar contra Irán si las circunstancias lo requieren, y advirtió que de hacerlo, los ataques serán con aún más fuerza. Estas declaraciones se produjeron en medio de la creciente tensión en Medio Oriente, luego de la reciente escalada entre Estados Unidos e Irán, que incluyó bombarderos norteamericanos contra objetivos militares iraníes y posteriores represalias de Teherán contra instalaciones militares de Washington en países del Golfo Pérsico. Israel Katz afirmó que las Fuerzas de Defensa de Israel mantienen listos sus planes operativos y reiteró que el gobierno israelí no permitirá que Irán reconstruya capacidades militares que, a su juicio, representen una amenaza para la seguridad del Estado israelí.
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13: Los terremotos en Venezuela han dejado al menos 3.685 personas muertas y casi 17.000 heridos, de acuerdo con la información más reciente del gobierno del país. Mientras el número de muertos crece y las esperanzas de rescatar a personas vivas se esfuman, un nuevo reto se asoma para los venezolanos, y este es la reconstrucción. Dado que los sismos derribaron decenas de edificios residenciales y provocaron enormes daños en el Aeropuerto Internacional Simón Bolívar de Caracas, ubicado en la región de La Guaira, la más golpeada por el desastre. Y de acuerdo con especialistas, el doble sismo golpeó a Venezuela en un momento complicado para su economía, pues su producción petrolera, de la que es sumamente dependiente, apenas comenzaba a recuperarse tras años de crisis. Y de acuerdo con el análisis preliminar de la Oficina de la ONU, los daños físicos directos se estimaron en 6.700 millones de dólares, con un rango de daños de entre 4.700 y 8.700 millones de dólares, equivalentes a alrededor del 6% del Producto Interno Bruto de Venezuela. Este dato está basado en un análisis que combina modelos sísmicos.
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6: 1:17 p.m.
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7: La discusión sobre una eventual reforma fiscal en nuestro país volvió al centro del debate público, luego de que la ministra de la Suprema Corte de Justicia de la Nación, Lenia Batres, planteara abrir un debate legislativo para gravar con impuestos sobre la renta, las herencias y los recursos administrados por las administradoras de fondos para el retiro Afores. Sin embargo, la respuesta de la presidenta Claudia Sheinbaum fue inmediata y contundente. Su gobierno no contempla nuevos impuestos para la población y rechazó esta propuesta. En un contexto donde las finanzas públicas enfrentan crecientes presiones por el costo de programas sociales, así como de infraestructura y del servicio de la deuda, la posibilidad de nuevos impuestos genera incertidumbre entre inversionistas, trabajadores y familias. Al afirmar que no sería para la gente y que su administración buscaría otros mecanismos de mayor recaudación, la presidenta Sheinbaum envió una señal de estabilidad tributaria. Las cifras ayudan a dimensionar la relevancia del tema, ya que el sistema de ahorro para el retiro administra actualmente recursos superiores a 7.5 billones de pesos, equivalentes a cerca del 20% del Producto Interno Bruto Nacional. Estos fondos pertenecen a más de 77 millones de cuentas individuales, constituyendo el principal patrimonio para la jubilación de millones de mexicanos. Y cualquier modificación fiscal sobre estos recursos tendría un impacto económico y social de enormes proporciones. En el caso de las herencias, México se distingue por no aplicar un impuesto específico sobre las transmisiones patrimoniales entre familiares, a diferencia de economías como los Estados Unidos, Francia, España, Alemania o Japón, donde las tasas pueden oscilar entre el 10 y más del 40% dependiendo del monto heredado y del parentesco entre las partes. Y si bien organismos internacionales han señalado que este tipo de gravámenes puede contribuir a reducir la concentración de la riqueza, también representan un tema políticamente sensible y de difícil aceptación social. La presidenta de nuestro país reconoció que gravar las herencias no es algo extraño en el mundo, pero dejó claro que no forma parte de la agenda de su administración. Más aún, afirmó que ni siquiera abriría un debate legislativo sobre el tema, marcando una diferencia con la opinión expresada por la ministra Lenia Batres, quien como integrante del Poder Judicial de la Federación tiene pleno derecho a expresar sus puntos de vista. Pero desde una perspectiva política, el mensaje también fortalece la narrativa gubernamental de mantener sin cambios los impuestos para la mayoría de los contribuyentes, ya que desde el inicio del sexenio anterior se asumió el compromiso de no crear nuevos impuestos ni incrementar las tasas existentes, privilegiando una mayor eficiencia en la recaudación y el combate a la evasión fiscal. De hecho, el Servicio de Administración Tributaria ha logrado incrementar la recaudación tributaria en los últimos años mediante una fiscalización más estricta sin necesidad de modificar las tasas del ISR o del IVA. No obstante, el debate de fondo permanece abierto, ya que México recauda alrededor del 17% del Producto Interno Bruto en ingresos tributarios, uno de los niveles más bajos entre los países miembros de la Organización para la Cooperación y el Desarrollo Económico, cuyo promedio supera el 34% del PIB. En conclusión, la decisión de la presidenta Sheinbaum privilegia, al menos por ahora, la certeza fiscal sobre una discusión que podría generar preocupación entre millones de trabajadores y familias mexicanas. En un entorno económico que demanda confianza para impulsar la inversión y el consumo, descartar nuevos impuestos a las herencias y a las Afores representa definitivamente un mensaje de estabilidad. Este fue mi comentario del día de hoy y aprovecho para desearle un excelente fin de semana. Gracias por su preferencia.
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12: 1:25 p.m.
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13: Continuamos con más información en esta tarde y, por cierto, en la línea telefónica tengo un enlace con la doctora Maribel Martínez Ruiz, diputada federal del Partido del Trabajo, a quien saludo con mucho gusto desde este espacio informativo en la región de la Cuenca del Papaloapan. Muy buenas tardes, diputada, adelante.
14: Muy buenas tardes, mi querida Carla, qué gusto saludarte, saludar a todas y todos quienes nos escuchan en nuestra próspera y cálida Cuenca del Papaloapan. Siempre un placer saludarte.
13: Así es, y sobre todo porque cada vez que nos conectamos, que nos enlazamos, brindamos información de suma importancia para todo nuestro auditorio, y un tema que no podemos dejar de lado son estas pensiones dignas para el magisterio, donde, por cierto, pues ya se llevó a cabo una conferencia de medios que se realizó precisamente en la capital oaxaqueña a cargo del Partido del Trabajo, en la que se anunció el inicio de las mesas de reflexión. Para esto, diputada, ¿cuándo iniciarían y de qué tratará cada una?
14: Efectivamente, mi querida Carla, el pasado lunes, con nuestro líder y dirigente, el compañero doctor Benjamín Robles Montoya, lanzamos esta convocatoria atendiendo, por supuesto, a lo que nuestra presidenta Claudia Sheinbaum compartía para ir a las bases y entender qué es lo que están solicitando. Tú sabes que con lo proactivo que es Benjamín Robles, pues de inmediato le tomó la palabra y hemos lanzado esta convocatoria, que es un espacio abierto a toda la base trabajadora de la educación oaxaqueña, es decir, va dirigida a maestras, maestros, personal administrativo, intendentes, jubilados y a todos los sectores que acompañan esta causa. Iniciaremos el martes 28 de julio con la primera mesa y continuaremos una por semana en formato virtual para garantizar la más amplia participación y difusión. Es decir, se trata de escuchar las voces desde las aulas, construir alternativas técnicas viables, realizar un análisis estructural del ISSSTE y culminar con un foro estatal de síntesis que agregue una agenda Oaxaca seria y propositiva al proceso de consulta nacional. va en tres temáticas que abordaremos en mesas de trabajo, es decir, en la número uno denominamos Voces del Magisterio, un diagnóstico desde las aulas que comenzará el próximo lunes 3 de agosto a las 12 horas y donde buscamos obtener una relatoría de testimonios y afectaciones del sistema de pensiones vigentes. En la mesa 2, alternativas técnicas y jurídicas para pensiones dignas, queremos obtener un catálogo de modelos alternativos viables. Tú sabes que esto puede ser a través de fondos solidarios, transicionales, esquemas mixtos, aportaciones tripartitas. Y por supuesto, pues tendríamos que tener una mesa 3 de análisis estructural del ISSSTE, porque no va solamente para las pensiones, estamos hablando de realizar un análisis profundo del sistema de seguridad social del ISSSTE, sus retos, fortalezas y propuestas de fortalecimiento para garantizar pues todos sus servicios y por supuesto pensiones dignas a largo plazo. Esto lo veremos en la mesa 3 y será el 31 de agosto, lunes 31 a las 12 horas, finalizando con esta mesa 4 que te comentaba, de un foro estatal de síntesis, Agenda Oaxaca por Pensiones Dignas, donde estaremos concentrando pues toda esta información que vayamos recabando, y no solo de manera virtual en estas fechas, sino que de manera paralela estaremos recorriendo regiones y municipios para reuniones en corto, poder platicar con todas las actoras y actores que puedan intervenir en el tema. No se trata solamente, y lo hacemos además con muchísimo respeto a las bases magisteriales, pero recordemos que el ISSSTE también engloba a todas las trabajadoras y trabajadores del ISSSTE, por eso la convocatoria es muy amplia y queremos escucharle absolutamente a todas y todos los que tengan este interés académico, académicos, expertas, expertos, para que sea un documento sumamente nutrido el que podamos compartir con nuestra presidenta Claudia Sheinbaum Pardo.
13: Así es, diputada, y bueno, es que hablar del magisterio es entrar en terreno de lo frágil. Sabemos que ellos tienen muchas peticiones, sobre todo en temas de la dignificación de sus pensiones, que es una de las principales causas que llevaron o que detonaron a las manifestaciones que recientemente vivimos en nuestra entidad y en nuestro país. Ante esto, nuestro total reconocimiento al Partido del Trabajo y por supuesto al trabajo que están realizando el doctor Benjamín Robles Montoya y todo de la par con usted, que es nuestra diputada federal, representante del Partido del Trabajo, diputada.
14: Sabes que siempre estoy atenta y a la orden, mi querida Carla, y por supuesto hay que reconocer siempre a nuestro líder Benjamín Robles, porque es sumamente proactivo, le echa un montón de ganas y bueno, pues es además creativo, ¿verdad? Porque la presidenta dice salta y ahí estamos siempre atentas para poder apoyar a esta cuarta transformación y por supuesto a nuestra primera mujer presidenta de México.
13: Por último, diputada, ¿algún mensaje que quiera dar a todos nuestros radioescuchas aquí en la región de la Cuenca, pero sobre todo en el municipio de Tuxtepec?
14: Pues decirles que nosotras vamos del atraso a la prosperidad, innovar Oaxaca es lo que nos inspira y por ello pues queremos hacer todo lo posible para que, como dice Benjamín Robles Montoya, la lucha sigue hasta que las cosas cambien y ahí no vamos a quitar el dedo del renglón, seguiremos trabajando siempre fielmente al pueblo oaxaqueño.
13: Le agradecemos mucho el que haya enlazado esta llamada para compartir toda esta información con nuestro auditorio a la doctora Maribel Martínez Ruiz, diputada federal del Partido del Trabajo. Mientras tanto, nosotros vamos a una pausa comercial y regresamos con más información.
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17: 1:35 p.m.
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0: Continuamos con más información y en temas estatales. La diputada Daniela Taurino impulsó una propuesta para crear juzgados de bienestar animal en cada uno de los municipios de Oaxaca. Esto con el objetivo de fortalecer la protección jurídica de los animales y atender de manera más eficaz casos de maltrato y abuso. Para esto, la legisladora señaló que el derecho contemporáneo ha ido evolucionando hacia el reconocimiento de los animales como seres sintientes. Y es que en la mañana se lo platicábamos, un animalito no tiene voz y es importante también hacer valer sus derechos porque son seres vivos, son seres sintientes, como lo dice la diputada Daniela Taurino, quien además indicó que la creación de estos juzgados va a permitir atender de forma especializada las denuncias relacionadas con actos de crueldad o violencia contra los animales. Vamos a escuchar ahora el reporte completo con Mayra Ricardes.
1: La creación de juzgados municipales de bienestar animal es una iniciativa que fue presentada en el Congreso Estatal y que propone una instancia en cada municipio que vigile y sancione el maltrato, la crueldad y el abandono animal. De acuerdo a la promovente, diputada Daniela Taurino, el objetivo es garantizar una respuesta inmediata, sanciones efectivas y una cultura de tenencia responsable. Desde el ámbito municipal, la iniciativa se presentó en sesión ordinaria de la Diputación Permanente en el reciente periodo de receso legislativo, destacando que los juzgados municipales de bienestar animal se adscribirían a la sindicatura o a la estructura de justicia cívica y será cada autoridad municipal la responsable de vigilar estos hechos en su municipio, pues frecuentemente se desmarcan pese a existir una ley vigente contra el maltrato animal en todo el estado.
2: La iniciativa donde pues muy respetuosamente se les invita a todos los ayuntamientos a que en los 570 municipios pues haya un juzgado de bienestar animal, porque es bien importante, digo, si a veces entre los humanos no nos estemos conflictuando y necesitamos ayuda, pues ahora a los seres sintientes que no tienen voz y por supuesto a todos los que queremos, a nuestras mascotas como parte ya de la familia, pues queremos que todo pues marche muy bien. Entonces, tener esa coordinación en Oaxaca de Juárez, en el municipio de Oaxaca de Juárez también hay una instancia que se encarga de los seres sintientes, pero lo que nosotros estamos proponiendo como tal, un juzgado que sea integral, que tenga un veterinario, que tenga una abogada especialista en el tema de maltrato animal.
1: Antecedentes de maltrato extremo que han terminado en muerte, como el caso de Rocco en Tuxtepec, lomito ultimado a manos de trabajadores del Ayuntamiento de San Juan Bautista Tuxtepec, que desató una oleada de indignación social en mayo pasado. Este canino fue capturado y posteriormente sacrificado sin protocolos, lo que llevó a la Fiscalía a emitir determinaciones jurídicas contra exfuncionarios de ese municipio, incluyendo a la exdirectora del albergue de mascotas del Ayuntamiento de Tuxtepec. Otro caso más en el fraccionamiento El Rosario, en San Sebastián Tutla, y así sucesivamente, son bases para este tipo de propuestas de ley. Hay que frenar el maltrato, refirió la legisladora.
2: Vamos también que en Tuxtepec, ya a raíz de lo que pasó con el perrito Rocco, se tomaron acciones y eso nos alienta a seguir trabajando estas iniciativas, a impulsar más orden con los seres sintientes. También hace poco vimos una agresión que hubo en el fraccionamiento de Rosario. Entonces, decirles también a los tutores de las mascotas que también tengamos mucha responsabilidad. Un ser sintiente no es un lujo, no es un regalo, no es un juguete. Ser muy responsables y saber que todo lo que lleva todo este tema del cuidado animal.
1: En este contexto, los juzgados buscan cumplir con diferentes facultades, conocer y sancionar las infracciones administrativas por maltrato, crueldad y abandono previstas en reglamentos municipales, así como dictar protección urgente en caso necesario, incluyendo el aseguramiento de animales cuando estén en peligro inminente. También promover la conciliación en conflictos entre particulares derivado de la tenencia de animales, coadyuvar con la fiscalía en casos que puedan constituir delitos previstos en el Código Penal y ordenar el arresto administrativo, la imposición de multas y trabajo comunitario orientado a la protección ambiental y animal. La legisladora sostuvo que el derecho contemporáneo ha experimentado una evolución irreversible, donde los animales son reconocidos como seres sintientes y sujetos de protección jurídica especial. La propuesta surge, pues, para reducir y paulatinamente erradicar la falta de cuidado animal en los municipios del estado.
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12: 1:42 p.m.
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0: Continuamos con las entrevistas en cabina de ORP Noticias. En estos momentos tenemos un enlace telefónico con el secretario de Gobierno, Jesús Romero López, a quien saludamos con mucho gusto desde la región de la Cuenca del Papaloapan. Muy buenas tardes, secretario, adelante.
13: Muy buenas tardes, Carla, y a ti y a toda la bella región de la Cuenca del Papaloapan. Saludarlos, decirles que por acá estamos listos para esperar a una de las delegaciones más hermosas que tiene nuestro estado en esta gran fiesta, que es la delegación de Tuxtepec, con ese baile tan bonito, la flor de piña. Por aquí estamos listos, mi querida Carla.
0: Y precisamente el tema del que hoy vamos a hablar es la Guelaguetza, porque sabemos que se está realizando en coordinación con los tres órdenes de gobierno, esto en torno a la seguridad, que sabemos le compete también a la Secretaría.
13: Sí, fíjate que nos estamos preparando para que la fiesta de la Guelaguetza sea un evento inolvidable para quienes nos visitan, de otros lugares del mundo, quienes nos visitan de todo el país, y para todos los oaxaqueños y oaxaqueñas que también son muy importantes en esta fiesta. Tenemos un operativo de más de 1,100 policías de las distintas corporaciones de seguridad estatales y federales que van a garantizar seguridad para las familias, para que haya disfrute de esta festividad, garantizar el patrimonio de las familias, que puedan transitar libremente, que se sientan tranquilos en Oaxaca capital y en todos los municipios donde se van a desarrollar estas festividades. También se ha preparado a todos los equipos de los delegados de paz que tiene la Secretaría de Gobierno para que con ellos podamos garantizar también una coordinación y diálogo social con algunos sectores que de una u otra manera pudieran pretender manifestarse o señalar alguna cuestión de urgente necesidad de atención. los delegados van a estar operando también esta festividad y van a ser parte fundamental del diálogo que siempre ofrece este gobierno del ingeniero Salmujar.
0: Así es, también sabemos que se van a estar desplegando algunos operativos durante las presentaciones, durante también los diferentes eventos que se van a estar realizando desde el Auditorio Guelaguetza.
13: Sí, vamos a tener un equipamiento muy importante del C5, que es una vigilancia aérea, vigilancia en cámaras. Vamos a tener a la policía turística, a la policía auxiliar bancaria industrial, la comisión de búsqueda. No falta que de repente alguien no lo encontremos entre tanta multitud, en las calendas, en los convites. Y va a estar la comisión de búsqueda, participan las policías municipales. La verdad es que es un gran proceso de trabajo que lleva meses de organización, de preparación a la fiesta de la Guelaguetza. Y en la parte de la seguridad es muy importante. Sobre todo, Carla, porque queremos de verdad que quienes participan, quienes vienen a las festividades, quienes hacen de esta máxima fiesta un evento inolvidable, se sientan con mucha tranquilidad y con mucha seguridad en Oaxaca, que la puedan transitar a la hora que sea, que sepan que sus propiedades, su patrimonio, su vehículo, lo que traigan, va a estar cuidado, que no va a haber ningún problema ni ninguna situación que les impacte en pues gozar de esta máxima festividad.
0: Así es, y que sabemos que van a llegar

0: mucho orgullo esta festividad. Y he estado viendo algunas publicaciones y comentarios que señalan que ya no es la fiesta de los oaxaqueños, que ya es un lujo. Yo cuando veo a las jóvenes de Tuxtepec, con qué emoción representan a las mariposas, representan a la segunda ciudad más importante y a una de las regiones más vibrantes en materia económica. De verdad digo, ¿cómo alguien puede atreverse a decir que la Garagaza ya no es una fiesta de los oaxaqueños? Y a condenar y señalar que no hay seguridad, que todo está mal. No, yo creo que esta es la fiesta que más nos une, es la que más nos integra y es la que más nos representa, sobre todo con las nuevas generaciones, que en cada comunidad que participa, que compite, se preocupa por representar dignamente a su región. Y bueno, lo menos que tenemos que hacer los responsables de la política interna, de la seguridad, es garantizar que la fiesta sea la mejor. Mis respetos a quienes digan que esta no es la fiesta de los oaxaqueños, yo difiero. Cada quien tiene derecho a opinar, pero creo que de verdad es la máxima fiesta del pueblo de Oaxaca y hay que cuidarla y hay que protegerla y hay que lograr que tenga un saldo blanco en esta edición 2026.
1: Y así será, secretario. Sabemos que el trabajo coordinado está muy bien organizado. Hemos platicado incluso con la secretaria de Seguridad, la licenciada Karina Barón, y sabemos que es un esfuerzo titánico el que está realizando el gobierno del ingeniero Salomón Jara Cruz. Por último, un mensaje y nuevamente la invitación para todos los tuxtepecanos, los cuenqueños y a quienes nos estén escuchando en esta señal.
0: Pues decirles que tienen aquí en la Secretaría de Gobierno, como siempre les he dicho, a un amigo, a Jesús Romero, secretario de Gobierno, a sus órdenes, siempre trabajando por la paz, por la seguridad de Oaxaca. Cuenten con nosotros. Quedo a la orden, mi querida Carla.
1: Muchísimas gracias al secretario de Gobierno Jesús Romero López por esta información de suma relevancia. Ya lo saben, julio, mes de la Guelaguetza, Oaxaca ya está lista para recibir al mundo con una Guelaguetza segura, ordenada y en paz, a cargo también de la Secretaría de Gobierno. Muchísimas gracias, secretario.
0: Gracias, muy buena tarde.
1: Vamos a una pausa comercial, no se vayan, ya volvemos con más información.
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0: Hola, ¿qué tal? Yo soy Gaby Huerta y te presento lo más destacado del mundo del entretenimiento. Luis Miguel reapareció en la Ciudad de México acompañado de su pareja Paloma Cuevas, semanas después de que los rumores sobre una presunta cirugía cardíaca. De acuerdo con el periodista Ernesto Buitrón, el cantante arribó en su avión privado y posteriormente se trasladó en helicóptero a un hotel sobre Paseo de la Reforma. Aunque el fuerte operativo de seguridad y las condiciones climáticas evitaron que fuera captado por la prensa, trascendió que su visita había tenido fines laborales, ya que presuntamente acudió a la grabación de un comercial, confirmando así que continúa activo con sus compromisos profesionales. En otras noticias, falleció la eterna voz rasgada que cantaba Eclipse Total del Corazón. La icónica cantante británica Bonnie Tyler, mundialmente conocida por himnos del pop y del rock como Total Eclipse of the Heart, falleció a los 75 años. La noticia fue confirmada por su familia a través de un comunicado en las redes oficiales del artista, detallando que el deceso ocurrió de manera inesperada durante la noche del miércoles en un centro médico de Portugal, país donde residía desde hace décadas. Yo soy Gaby Huerta y te invito a que visites nuestro portal www.orpcomunicaciones.com.mx.
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3: Tráiler vuelca y obstruye la carretera federal 145 cerca de Ciudad Alemán. Un tráiler volcó sobre la carretera federal 145 a unos metros de las letras monumentales de Ciudad Alemán, provocando la obstrucción parcial de la circulación vehicular. De acuerdo con los primeros reportes, el accidente ocasionó afectaciones al tránsito debido a que la pesada unidad quedó atravesada sobre la carpeta asfáltica. Hasta el momento no se ha informado de manera oficial si hubo personas lesionadas. Al lugar acudieron corporaciones de auxilio y autoridades correspondientes para abanderar la zona, coordinar las maniobras de retiro del tráiler y restablecer la circulación.
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3: Motociclista resulta gravemente lesionado tras ser arrollado en la carretera federal 145. Un motociclista resultó con lesiones de gravedad luego de ser arrollado por un vehículo cuando circulaba sobre la carretera federal 145 en el tramo Tierra Blanca Tres Valles, a la altura de la gasolinera de La Granja. De acuerdo con los primeros reportes, el conductor de la motocicleta fue impactado por otra unidad, por lo que testigos solicitaron de inmediato el apoyo de los cuerpos de emergencia. Paramédicos arribaron al lugar para brindar atención prehospitalaria al lesionado, quien fue trasladado a un hospital debido a la gravedad de sus heridas. Hasta el momento, su estado de salud se reporta como delicado, mientras las autoridades realizan las investigaciones correspondientes para determinar las causas del accidente.
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4: En la información de la vialidad tenemos el enlace con nuestra compañera Carla Arrazola. Te saludamos, Carla, muy buena tarde.
5: Buenas tardes a todo el auditorio de ORP Noticias. Este es el reporte para este 10 de julio. Tránsito libre en las principales avenidas de la ciudad, 5 de mayo, Carranza e Independencia. Solo se registra un mayor flujo vehicular a la altura de la calle Ocampo y Morelos. También recordar que permanece cerrada la avenida 20 de noviembre entre Ocampo y Matamoros, así como la calle Nicolás Bravo, esquina Mansilla. Además, se les recomienda tomar vías alternas en la calle Francisco y Madero, esquina Río San Juan. Recuerden que es la calle que lleva a la unidad deportiva y está cerrada la prolongación de la avenida Independencia en el tramo comprendido entre el bulevar Benito Juárez y la calle Campeche. En el caso del bulevar Plan de Tuxtepec, recuerde que no funciona el semáforo ubicado en la esquina de la calle María Lombardo, casi llegando a la iglesia del Sagrado Corazón, por lo que se les invita a que apliquen el 1x1 o sigan las indicaciones viales correspondientes. Si circula usted por la carretera Tuxtepec-Playa Vicente, recuerde tomar precauciones en el tramo San Felipe de la Peña, Reforma y Betania por los trabajos de bacheo. Y en caso de las casetas de peaje Papaloapan y Caracol, están despejadas por el momento, solo recuerde tomar precaución con los baches que se encuentran en esta zona. En lo que concierne la autopista La Tinaja-Isla, está libre por ahora, al igual que la autopista Córdoba-Veracruz, únicamente se mantienen las labores de mantenimiento a partir del kilómetro 50. Le invitamos a mantenerse informados a través de nuestras redes sociales. Recuerda respetar las indicaciones viales y mantenerse hidratado. Hasta aquí el reporte vial, Carla, y excelente fin de semana.
4: Muchísimas gracias, Carla Razola, por tu información tan completa en temas de la vialidad. Continuamos.
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4: Hemos llegado al final de este espacio informativo, no sin antes agradecerles por su preferencia. Recuerden también contactarse a nuestros números en cabina de URP Noticias para enviarnos sus reportes, sus denuncias o algún servicio social si usted así lo requiere. Y es que nos escriben por acá precisamente para un servicio social. Nos dicen que extraviaron un celular, se olvidó en los escalones que están junto a la iglesia del IMSS. Quien se lo haya encontrado, favor de devolverlo. Tiene un valor sentimental, ofrecen por supuesto una recompensa por él. El teléfono pertenece a una señora mayor que se encuentra dentro de urgencias, es lo que nos comentan aquí. Y bueno, el modelo del celular es un Realme verde oscuro sin funda, se dejó olvidado, les decimos, afuera de urgencias en el IMSS, en las escaleras que se encuentran junto a la iglesia. Agradecen este apoyo precisamente, y si usted sabe algo de este teléfono y bueno, quiere obtener esta recompensa, puede comunicarse al número 287-107-0585. Repito nuevamente, 287-107-0585. Celular modelo Realme, verde oscuro sin funda. Nosotros nos despedimos. Recuerden, el día lunes tenemos una cita nuevamente en punto de las 8 de la mañana en la primera emisión de ORP Noticias a través de la mejor 106.5 FM y de Universal FM 96.9 en voz del licenciado Sóstenes Bravo Bravo y su servidora Carla Acevedo. Los dejamos con toda la buena programación de sus locutores favoritos. Que pasen un excelente fin de semana.
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0: esa me gusta.
1: Claro, está bonita, haciendo intro alegre. Bueno, que algo que nos identifica, bueno, sobre todo a ti que eres el del humor.
0: Y tú que eres el del rollo.
1: El del rollo.
0: Y Gaby que está en controles.
1: Saludos a todos de parte de los que estamos en cabina, haciendo lo posible porque usted se divierta, se entretenga, se informe.
0: Y musicalizando la tarde.
1: Así es. Bueno, gracias, ya estamos informados. Un abrazo a nuestros compañeros que van pues a echarse un taquito, como decimos por ahí, ¿verdad? Van a probar alimentos seguramente. Bueno, nosotros desde aquí queremos decirle buen provecho. Y estamos listos para que usted nos envíe. Envíe sus mensajitos al 287-121-8161. Puede ser voz o puede ser escrito.
0: También al teléfono.
1: Sí.
0: 87-50810, como siempre, desde hace muchísimos años en cabina. Está en tu teléfono. Yo todavía no nacía cuando ya estaba, ¿verdad?
1: Sí, sí, la estación tiene 40 y tantos años.
0: Bueno, pues ya está. Ya se lo saben, entonces no hay pretexto. Iba ganando. Oye, para los que siguen el fucho.
1: ¿Qué? ¿Cómo va?
0: Acaba de empatar Bélgica.
1: No digas.
0: Iba 1-0 ganando España, pero ya Bélgica le metió.
1: Cállate.
0: No, le metió un gol. Le metió un golazo y ya están ahí medio empatadones. Ahorita sí.
1: Bueno, pues entonces, para los que van 1-1.
0: Sí, 1-1. España-Bélgica es el marcador en este momento para los que siguen el fucho.
1: Pero que están trabajando y no lo pueden ver por alguna razón. Aquí se lo vamos diciendo. Saludos, dice, buenas tardes, muchachos. Te saludamos desde, mira, la Chichola, allá por de Reforma hacia adentro, mira.
0: Saludos a la gente y trabajadora del campo de rancho.
1: Ahí lo sigue escuchando.
0: ¡Talocho!
1: ¿Qué pasó?
0: Dice, buenas tardes, buen programa, pónganse algo. De Julián Álvarez, la nueva, dice.
1: ¿Dónde nos escuchan?

0: te veo bailando.
1: Saludos a mis amigos del grupo Sigma. ¿Cómo están, muchachos?
0: Entre láminas.
1: Entre láminas están ellos allá, allá por la entrada, allá en la carretera Ojitlán, en la entrada al Nanche. Allá están los de CIMAC, dice, estamos trabajando duro, poniendo láminas y más láminas Ternium en las camionetas a donde van a ser entregadas. Qué bueno.
0: Son láminas bonitas que son útiles, hasta 6 veces mayor que el galvanizado.
1: Así es, acero de alta dureza. CIMAC las distribuye, Grupo CIMAC las distribuye. Ahí en la carretera que va hacia Ojitlán, entrando por Jardines, en la entrada del Nanche, a 100 metros antes de la refresquera que está por ahí. Bueno, pues ellos distribuyen las láminas Ternium. Le mandamos un saludo, muchachos, están apurados, trabajando como siempre, echándole ganas a lo que hacen los chavalos ahí en esa área de... Espérame, ponme la otra de... pide la cantando, hijo.
0: Ahorita, espérame. Primero voy a poner esta.
1: No. Está buena. Dice por acá, Cirilo, a ver a qué horas los chistecitos, ¿para cuándo?
0: No, ahorita no traigo chistes. Traigo reflexiones.
1: Ay, ay, ay, ay. A ver. ¿Cómo que reflexión? ¿Sí?
0: Tú sabes, por ejemplo, que las mujeres son bien astutas.
1: Todos somos, tenemos que ser astutos para muchas cosas. ¿Por qué lo dices?
0: Porque esta reflexión me puse a pensar en la mañana.
1: A ver.
0: Cuando uno es pobre, la mujer dice: ese desgraciado me fue infiel.
1: Ah, caray. ¿Y eso qué tiene?
0: O sea, cuando uno es pobre, así dicen: ah, ese perrillo me fue fiel.
1: Me engañó.
0: Me engañó. Ah, pero cuando uno tiene dinero,
1: ahí no.
0: No, ahí dicen: esa desgraciada me lo quiere quitar a mi marido.
1: ¿Sí hay diferencia?
0: Pues oye.
1: ¿Cómo le encuentras, hijo?
0: Así es. Hoy traigo muchas reflexiones. Si quieren otra, díganme. Ahorita la doy.
2: Vamos a bailar. Negrita, lindamente, vamos a bailar.
1: Dice por acá la de Julián Jarocho, no se te voy a olvidar. ¿Cómo no? Pero aguántame el...

0: ¡Chocho!
1: ¿Qué pasó?
0: Dice acá, Jarocho, salúdame por favor a mi esposa que cumple años mañana.
2: ¿Quién es?
0: Sarita Camacho Palacios, felicidades para Sarita Camacho Palacios, que mañana va a estar, pero como mañana no estamos, le mandamos las mañanitas de una vez.
1: Así es. ¿Dónde nos escucha?
0: En el castillo.
1: Ah, muchos saludos.
3: Que cantaba el rey David.
1: Un abrazo, bendiciones. Que se la pase muy bien.
3: Las cantamos aquí.
1: Bendiciones.
0: Que cumpla muchos años más. Y que nos siga escuchando siempre.
1: Así es. Cuídese mucho. Se la pase muy bien. Si mañana hay fiesta, hay pachanga, pues qué bonito. Y si no,
0: hay amor de familia. Y eso es también, también muy valorado y muy bonito. Felicidades para ustedes que nos escuchan allá en el castillo, ahí para el amigo Rojas.
1: Así es, allá del taller Dublán, que siempre nos escucha, siempre está pendiente de todos nosotros.
0: ¿Julio?

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30: ¡No se le haga tarde!
2: Son las 2:28, 29 ya.

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3: Ay, ay, ay. Ay, ay, ay. Oye, tengo saludazos. Ya me están preguntando acá. ¿Y ahora qué chiste? ¿Qué chiste? ¿De qué chiste? ¿Qué chiste?
4: Pues de qué están pidiendo chiste.
3: Que como que ayer no le saludaste, dice, dile a Jarocho que ayer Espe no la saludó en lo de la agencia Honda.
4: La de veras estuvimos ahí con el evento de la agencia Honda. Pues que saludé a todos, pero bueno, a lo mejor alguien se me pasó.
3: Dice acá, si no hay mucha molestia, amigo, una cansalsa de Guayacán. ¿Cada día qué pasa?
4: Ahorita, ahorita la ponemos. Bueno, si hay tiempo.
3: Saludos, Agua Fría. Saludos al Jardín de Niños Rosario Castellana.
4: A ver.
3: Hoy es su clausura. Ah, mire. A la señora Amalia Palma, que cumple años. Unas mañanitas, por favor. O una canción de Conjunto Primavera, si son tan amables.
4: Ahí están las mañanitas para doña Amalia Palma. ¿Dónde nos escucha, oiga?
3: Pues supongo que allá, en Agua Fría, ¿no?
4: Sí, ¿verdad?
3: Muchas felicidades. Y ahí están las mañanitas para doña Amalita Palmita.
4: Ay, Amalia Palma, dile.
3: Felicidades, que Dios le conceda muchos años.
4: Muchos, muchos años.
3: Sí, porque la queremos ver muy feliz.
4: Muy contenta. Y como decimos nosotros, si no hay pastel, si no hay tanta rebambaramba hoy, pues no se preocupe.
3: Hay vida. Así es, la queremos nosotros. También nosotros. Acento que la quiero.
4: Ay, ay, ay.
3: Y si hace mole y me invita, la quiero más.
4: Ahora a los datos curiosos traídos. ¿Por quién vienen traídos, Cirilo?
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4: Vámonos. Vámonos, rápido. Hoy, ¿qué nos traes?
3: A ver, Jarocho, ¿por qué? ¿Por qué ustedes los adultos cuando se casan, la novia tiene que llevar un velo?
4: Ah, pues es que así es, si no es parte del atuendo.
3: Ay, padre, ¿sabías que el velo era una trampa?
4: Nah, estás loco.
3: ¿Sí? Es una tradición que parece un gesto romántico. Investiguen primero antes de hacer sus cosas.
4: ¿Qué? A ver, ¿cómo?
3: Sí. Una tradición que hoy parece ese gestillo bonito de una boda en realidad nació para evitar que el novio saliera corriendo.
4: ¿Cómo crees, loco?
3: ¡Investiga! Antes las bodas eran como arregladas.
4: Ajá.
3: Los matrimonios eran un intercambio de poder, de linaje. Los padres lo acordaban todo. El problema era obvio. Si el novio veía que la novia, porque no le gustaba, salía corriendo. ¡Era! Sucedió. No estás para saberlo ni yo para contarlo, pero digo, yo no lo viera, pero la historia cuenta.
4: Ajá.
3: Así que se creó como regla que no podían verse hasta el altar. Entonces veía, ahí está, fíjate. Luego dicen que el detalle del velo nació como decoración. Nació para que el novio no pudiera ver el rostro en el momento en que aún podía escapar. Solo cuando levantaba y aceptaba el acuerdo, pues era irreversible. Dos tradiciones que hoy parecen románticas, o esas tradiciones eran una trampilla.
4: Ah, no, pues ahí sí. Eso no.
3: No, yo por eso les digo, no se casen, hijo. Ay, no. Tantas cosas.
4: Dice por acá, están buenas tus reflexiones. Sí, sí, saludos a los tapiceros.
3: Ay, esos tapiceros. Ay, tengo otra. Ahorita que me acordé.
4: ¿Cuál? Rápido.
3: Fíjate. ¿Cuánto debe pagar el hombre, cuánto la mujer en una cita?
4: Ah, pues el caballero.
3: Ahí te va. ¿Por qué a las mujeres no les gusta pagar el 50-50 cuando van a una cita?
4: En la primera.
3: En la primera, en la segunda, en la cuarta y en la última. Las mujeres no les gusta ir a la micha al 50 y 50 cuando salen a una comida, a una cita, lo que sea.
4: Ajá.
3: Pero sí les gusta el 50 y 50 cuando se van a divorciar.
4: Ay, pues.
3: ¿O no? ¿O estoy mal?
4: No, pues sí. Ay, gallo.
3: Sí, pues sí. Póngase a pensar. Yo, por eso. Mira.
4: Mira, te va a estar oyendo tu ex ahorita.
3: No. Yo no tengo ex, jarocho.
4: ¿No tienes ex? Sí tienes.
3: No, yo tengo un testimonio de cómo el Señor me sacó del valle de la penumbra, de la sombra. Alabado sea el Señor. Gracias, Dios mío.

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0: 244
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19: Las denuncias ciudadanas continúan evidenciando diversas problemáticas que afectan a habitantes de Tuxtepec y sus alrededores. Habitantes de la colonia Ortega denunciaron el deterioro del cableado eléctrico y la falta de mantenimiento en los transformadores que abastecen al sector, situación que aseguran ha provocado constantes apagones, bajones de voltaje e interrupciones en el suministro de energía eléctrica. Los vecinos manifestaron su preocupación por el riesgo que representa el estado de la infraestructura y exhortaron a la Comisión Federal de Electricidad a realizar trabajos de mantenimiento y sustitución de equipos antes de que se registren accidentes o afectaciones mayores. En otro reporte, ciudadanos solicitaron la intervención de las autoridades competentes ante un presunto caso de maltrato animal en un inmueble ubicado sobre la calle principal, pasando una capilla y una escuela primaria en el camino hacia Cañaveral. De acuerdo con la denuncia, aproximadamente a 200 metros de la desviación, se localiza un predio donde varios perros permanecen presuntamente amarrados durante todo el día como parte de la vigilancia de un criadero. Los denunciantes señalaron que los animales permanecen ladrando constantemente y que, según afirman, únicamente reciben atención durante las mañanas, situación que ha despertado la preocupación entre los vecinos por las condiciones en las que se encuentran. Ante esto, hicieron un llamado a Protección y Bienestar Animal para que realicen una inspección en el lugar y, en caso de detectar irregularidades, actúen conforme a la legislación vigente para garantizar el trato digno de los animales.
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21: Se trataba de hacer equipo en torno a Cristiano Ronaldo, que no entendieron que realmente Cristiano era el hombre histórico de Portugal, no ustedes. Y eso me parece que es una afrenta perfecta a lo que quiere decir el trabajo de grupo, el trabajo en equipo. Siempre hay que ver quién es el más destacado
22: y ir jerarquizando,
21: sin duda, y me parece que no. ¿Sabes? Burrito, ¿cómo estás? Te saludo con gusto. Buenas tardes. Te veo con un semblante de alegría, Burrito.
22: Buenas tardes, mi querido Carlos, mi querido Alan, Burrito, el respetable estás, que nos escucha el día de hoy, viernes. Efectivamente, hay que respetar jerarquías, quieras o no.
21: Sí.
22: Por ejemplo, es lo que faltó, lo que logró Javier Aguirre con la selección mexicana, claro. Eso faltó en Portugal.
21: Sí, claro. Sí, claro. Aunque fíjate que...
22: Que también España lo tiene como México, ¿eh?
0: ¿Sabes quién lo tiene? Argentina lo tiene.
21: Que en el caso... Alan, te saludo con gusto de una vez.
0: ¿Cómo estás, mi abrazo fuerte? Bien. Saludos, todo en orden.
21: Eso me gustó. Oye, hermanito, fíjate que, hermanitos, se los digo, cuando tú respetas la jerarquía, que creo que con el equipo mexicano... Era diferente, no había un Messi, no había un Cristiano, sí. Había más equipo, ¿no? Creo que eso implica mucho, pero aquí esa falta de respeto sí rompió con el conjunto. Y me parece que yo creo que Cristiano lo empezó a ver, y cuando hace su conferencia de prensa previa, él dice, yo convoco a los medios, quiero estar ahí, porque se está hablando de mí, ¿dónde mi equipo? Mi equipo ya me dejó claro que no está conmigo. Yo voy a salir a jugar por mi último baile, voy a platicar con ellos y voy a decir qué es lo que observo
22: inteligentemente.
21: Inteligentemente, como diciendo, ya me desmarcaron, órale.
0: Y
21: pues,
0: sabes
21: gracias.
0: Que eso dijo yo el día de mañana, pase lo que pase, previo a España, es la que te refieres, me voy tranquilo, con la frente en alto, sé que di mi máximo, es lo que dice Sar.
22: Y, ese es el reflejo, hay otro video en el vestidor de ese último partido donde él se para y habla con todos.
0: Sí, él me dice, parece que en esa parte de liderazgo.
22: Yo que logré todo aquí, nada más lo único que me faltó fue el Mundial. Pero logramos la Copa de Europa, logramos balón de oro, todo lo que ha hecho.
0: ¿Te dabas cuenta en algo, Sar? No había conjunción con nadie. Había dos socios y demostraban que eran los que estaban con Cristiano. Se habla de Joao Félix, que juega con él al nacer. Llevan una gran amistad. Y Diogo Dalot, que además era banca, no siempre con Cristiano, indicaciones con Cristiano. Yo lo decía apenas, Cristiano tiene algo, sí, que envidiarle a Lionel Messi. Y me parece que no precisamente la Copa del Mundo, sino el equipo, la selección que
21: tiene. Claro, bien dicho. Que trabajó en torno a Leo Messi. Mira,
0: ya están los resultados.
21: Están los resultados. Lo han hecho brillar de una manera espectacular. Y al mismo tiempo, yo creo que esta selección argentina sin Messi no sería lo que es hoy.
22: ¿Y qué lectura le darías en el caso de Portugal? ¿Envidia un poco?
21: Yo creo que egos. Yo creo que no
22: supera. El ego.
21: Yo creo que Roberto.
22: No lo puede superar.
21: Roberto Martínez no supo manejar el ego.
22: Yo, fíjate, sin conocer lo que pasa allá dentro del día a día, pero me voy más sobre Bruno Fernández, ¿es uno?
0: Es Bruno.
21: Me parece,
22: y
21: es
22: el
21: Bruno.
22: Otro, güey.
0: Es Vitinha, es Joao Neves.
22: Joao Neves. Y este güey.
21: Sí, cuando este tipo agarra y sale y dice, no, pues es uno más del equipo. ¿Qué?
22: Joao Neves, ¿quién eres? No,
21: Perdón.
22: Estás tomado.
21: Es Cristiano, claro. ¿De cuál tomaste?
0: Les voy a dar un poquito de contexto cómo empezó esta bronca de la manzana podrida. ¿Se acuerdan cuando Cristiano vuelve al Manchester?
21: Sí, claro.
0: A su segunda
22: ahí
0: etapa.
22: Ahí se vieron.
0: Ahí coincide con Bruno Fernández. Bruno era el capitán. Entonces, desde que llega Cristiano, hubo un tipo de relego. Ahora Cristiano tenía broncas con el entonces técnico Erik ten Hag, que de hecho es cuando lo siente y por eso llega mal a la pasada Copa del Mundo, y ahí es cuando se da esa disputa, esas diferencias con Bruno Fernández, que hasta la fecha siguieron permeando, ¿no? Hoy lo decía Sar, Jorge Jesús, en la conferencia no se mordió la lengua, se fue sobre Vitinha y Joao Neves directamente y dijo, dicen que son los mejores del mundo, pero ¿dónde? Con Portugal no aparecieron.
21: Nunca estuvieron. Y fíjate, el historial de ese hombre habla del Benfica, el Sporting, también en Portugal, Al Hilal, Flamengo, Fenerbahce y Al Nassr, donde estuvo justamente con Cristiano, los hizo campeones. Bueno, pues viene este recorrido interesantísimo. A mí me parece que él, por respeto, sí le va a hacer un llamado, lo va a tratar de acoger. Veo muy complejo que el ciclo lo complete, sí, no. Muy difícil, pero creo que sí va a hacer, me parece, a rendirle un homenaje y decir, ¿cómo puedes desperdiciar este talento? Porque es cierto, ya no te aguantaba los 90 minutos, eso queda perfectamente claro. Pero cuando no juegas alrededor de él, incluso algunos compañeros de Cristiano, excompañeros, algunos técnicos decían, ¿pero en qué cabeza cabe no mandarle los balones a Cristiano? Mira, ¿cuántos balones tuvo en todo el torneo? No le pusieron ni 5.
0: No se la daban.
22: Yo creo que hasta, fíjate, si le hubieran dado, si hubiera estado con él en el juego, aunque sea 45 minutos que jugara, hubiera salido feliz de cambio. Pero sabiendo que tu equipo va a estar contigo y te va a dar pelota.
0: Se está muriendo por ti.
22: Salgo en segundo tiempo porque ya no me da la mejor tanto.
0: Ahora lo de Jorge Jesús.
22: Pero no se vio nada de eso.
0: No, estuvo lejos. Y aún así, con todo y su mal mundial, te marcó 3 goles.
21: Te marcó tres goles.
0: Oye, Sar, decías ahorita lo de Jorge Jesús, justamente en la conferencia de prensa de presentación. Le preguntaron del tema Cristiano. Dice que es algo que tiene que platicar con él. Que hoy, él, porque es su actual técnico, era del Al Nassr, donde ganó el título.
21: Claro. Ajá.
0: Que va a platicar con él, que lo ve bien físicamente y que va a ser honesto. En el momento en que él note que ya no le da a Cristiano, él tiene que ver por el bien de la selección. Pero el plan ahorita es tratar de mantenerlo para la Eurocopa del 2028, dos años. O sea, todavía te podría.
21: Oye, a ver, yo entiendo perfectamente, lo vimos y era una discusión aquí a diario entre Memo y David, que se peleaban, se desgreñaban por el asunto Memo Ochoa. pero son dos situaciones diferentes. Sí. Este es un jugador de campo y es un hombre que está en el último cuarto de la cancha. Allí es donde habita Cristiano Ronaldo. Pero hemos visto adelantos en la tecnología de alimentación, en la tecnología de suplementación, en la tecnología para la conservación, cuerpo, el wellness. Claro, eso me refiero. Es decir, a lo mejor Cristiano puede que en 4 años no te genere los 90, pero si te juegas 60 al 100
22: o 45
21: al 100, o sea, no ven esa posibilidad de verlo en un séptimo mundial.
22: Que
21: podría llegar incluso en un séptimo mundial.
0: Estudios dicen que el biotipo de Cristiano Ronaldo ahorita anda por los 30 años.
21: Sí, claro. ¿No? Es que hay una cosa que se llama, si ustedes no la conocen, seguramente muchos sí, que se llama el InBody. Okay. Y el InBody está basado en la ciencia, donde te miden tus capacidades físicas actuales, tu porcentaje de grasa, tu porcentaje de músculo, tu sistema óseo, cómo está funcionando, y redistribuyen cómo estás y te dan una alternativa de tu edad biológica. Uh-huh. Es decir, el burrito, tienes 55 años, ¿no? ¿Cuántos tienes?
22: No, 63.
21: Ah, 63.
0: Y biológicamente tiene como 80.
21: Se hace su InBody.
22: Ojalá si te veas
21: con y le sale 50, es que sus capacidades. Y dicen justamente que lo Cristiano va por ahí, por su capacidad de recuperación, por su forma de trabajar. Y eso es lo que a mí en lo personal me ha conquistado de Cristiano. Es un hombre que abrió la ciencia y su disciplina, le dieron un camino perfecto. Ve a Erling Haaland. Es un tipo que aprendió de quién. De Cristiano. Sí. Aprendió de él.
22: Es como el maestro, pero Cristiano, exactamente. Lo que gasta también, el billete que gasta en su físico, en su manera, para estar bien, para cualquier tipo, hasta la vida misma, sí es impresionante.
0: Ahora es el futbolista que mejor le invierte, que mejor se cuida, que tiene el mejor equipo de preparación. Decía Sar que a lo mejor hoy ya no te aguanta las 90, puede ser. Oigan, no está muerto Cristiano Ronaldo. Recordemos que Julián Quiñones gana la liderato de goleo en Arabia. Luego Iván Toni, el inglés, que está en la Copa
22: 73,
0: del Mundo.
22: Luego
0: y el tercero fue Cristiano Ronaldo. Y ojo, ¿se acuerdan 28. Que paró 3 partidos por tipo huelga, por una protesta ahí en Arabia? Se perdió 3 encuentros. Si en una de esas, Cristiano te juega los partidos, a lo mejor hasta te pelea la tabla de goleo. O sea, te hizo más de 20 goles a los 41 años.
21: Ah. Bueno, y caemos a lo que fue el resultado de España contra Bélgica. Burrito, lo estuvimos viendo. Ya 2-1, Fabián Ruiz al 30, después al 41.
22: El cambio le vuelve a funcionar.
21: Le vuelve a funcionar porque entra Mikel Merino y vuelve a anotar así como lo hizo en los últimos minutos contra Portugal, le vuelve a dar. Creo que De La Fuente sabía perfectamente y conoce perfecto a su equipo. España también sabe sufrir, España lo vuelve a hacer. Y a mí
22: España
21: me queda claro,
22: también juega en conjunto, en son conjunto, amigos, como dijo ayer.
21: Me gusta este equipo, el que mejor fútbol está jugando, no hay duda, es Francia, pero creo que este equipo
22: está bajito, todo,
21: pero creo que de acuerdo a la exigencia, es decir, como veo de hoy, de acuerdo a la exigencia del partido, así va generando incluso. Hay una situación interesante, sale por parte del conjunto de Bélgica el arquero, Courtois, que es Courtois, y en ese momento, caramba, al salir el arquero, pues en el cambio, penosamente, en el caso de Lammens, es el que rechaza el balón y llega justamente Mikel Merino para rematar y conseguir el 2-1. Quien quede ganador.
22: Ya está esa llave, ese bracket de ese lado.
21: Ese bracket de ese lado
22: para seguir. Francia-España.
21: ¿Quién te gusta?
22: Francia.
21: ¿A ti?
0: Francia.
21: Yo también creo que va a ser un partido muy disputado. Me encantaría que fuera España.
0: Hoy jugó
21: pero
0: mejor.
21: Veo favorito a Francia. Está en la línea telefónica ya, Milagro. ¡Aplausos! ¡Aplausos, por favor! Andrés señores, aquí está Memo Chus. Memo, ¿cómo estás?
1: Salud. Sí, Charlie, yo también te extraño, burrito. Fuerte abrazo para ti, para Anónimos también.
22: Abrazo,
1: pues
22: Memo.
1: La verdad, extrañándolos muchos, ya luego platicaremos con calma de todas estas aventuras que están ocurriendo en estos momentos para su servilleta, pero lo dicen muy bien, lo de España, hay muchas circunstancias que podemos destacar de este equipo que creo en lo futbolístico no tiene argumentos para competir la Francia. Vaya, yo creo que nadie le puede competir a competir hoy a Francia no. En estos momentos, pero fíjate, 650 minutos, en eso quedó la marca de Unai Simón, el guardameta, uh-huh. el guardameta, el Cancerbero con más minutos sin gol en la historia de las Copas del Mundo. Luis de la Fuente y sus cambios, lo decía muy bien Charlie, entró Mikel Merino y a los 115 segundos logró la anotación de la diferencia. Hay una mística muy particular de esta España, pero aún así creo que el conjunto ibérico se queda corto de lo que puede presentar los franceses. Ya dice Mbappé que con Olise su mundo es mucho más sencillo, mandándole una indirecta, ¿no? Una indirecta al Real Madrid para que de alguna otra manera pueda llevarlo al conjunto merengue, pero que creo que Francia es muy superior a España, pero ojo, en esta Copa del Mundo, si algo hemos visto, es que todo es posible y va a ser un partidazo.
21: Sí, me parece que será un partidazo. Fíjate que lo decíamos aquí, el nivel que tiene Francia me parece que es el candidato número uno por encima de los que todavía subsisten todos, en cuartos de final, que serían Noruega, Inglaterra, Argentina y Suiza. Y si me aprietas a mí, creo que Noruega sería el candidato de la siguiente llave, de la llave que falta en las semifinales, para poderse montar. Pero yo te voy a decir una cosa, y te quedas, ¿verdad, Memo?
1: Aquí estoy todavía.
21: Perfecto.
1: Aquí estoy
21: ideal, todavía. Y quiero comentarle a los tres lo siguiente. Creo que en este México-Inglaterra, que generó muchas cosas, también encueraron Inglaterra. Encueramos Inglaterra. ¿Por qué?
22: Sí, lo exhibieron un poquitito.
21: Porque de alguna u otra forma le diste claves a Noruega para lo que puede atacar. Generar. Sin duda alguna.
22: Lo que cojea.
21: Y creo.
22: Y cojea atrás.
21: Cojea de los laterales, de las dos, no solo de una, de las dos.
22: Y mira que vos somos los jugadores.
21: Y mira que es un equipo rápido, pero la otra donde cojea, en el trabajo físico. Sí le costó a Inglaterra, cuando viene el silbatazo último, ves cómo se desmaya Bellingham en el terreno de juego, que dice, Diosito mío, sudé sangre, ¿verdad? Y creo que, mira, yo le voy a Inglaterra, me encantó el trato de los ingleses, son unos gentlemen, me encantó, sí. De verdad.
22: Al final del partido, sobre todo a los jugadores. Pero, en el caso de
21: dentro del campo también. Pero también creo que mucho tuvo que ver el respeto que le tuvo México, que también nos portamos como caballeros. Y eso me parece que generó mucho. Ya ves que se está viendo la posibilidad de que México juegue en Wembley para septiembre. Y creo que todo esto ha generado. A mí, en lo personal, me encantaría que jugara Inglaterra, pero no es el favorito para este partido. ¿A quién ves, burrito?
22: Yo veo a Inglaterra, sigo. Efectivamente, lo que dices es muy, muy cierto. México lo exhibió. Nos dimos cuenta dónde cojea Inglaterra, qué parte, la línea defensiva por los lados. También seguramente le afectó la altura a los jugadores. Vimos a un Harry Kane que la verdad pocas veces llegó a la portería, pero sigue siendo un gran crack.
2: México los
22: amaneató y los anuló. Dos errores muy puntuales de México.
21: Por fútbol, México lo hizo mejor. Errores de primaria.
22: Por los dos
2: en
22: goles
2: otra
22: de
2: cancha, yo creo que en Wembley, otra cosa a lo mejor seguramente hubiera
21: el
2: sido.
21: El Haaland estaba echado en su sofá y se iba a estar carcajeando de la risa, ¿no? Hubiera dicho, ay, échenme a los mexicanos.
2: ¿Y sabes qué? Sin bronca, aquí tres, hago un hat-trick, me meto en la pelea de gol con Messi, Mbappé.
22: Ahora vamos a verlos jugar a nivel del mar en Miami, ¿no? Contra Noruega.
2: Ahí va a cambiar. Oigan, yo me parece que hoy llega en mejor momento Noruega y me quiero guiar justo en lo que dicen, cómo México exhibió a Inglaterra. Ahora hay que contemplar, Memo, compañeros, que Declan Rice trae un virus, no ha estado entrenando, puede ser una baja considerable. Recuerden que Kwanza le echaron dos partidos, Kwanza también se armó la polémica, porque si avanza Inglaterra, pues no va a estar
21: lo
2: contra
21: cual
2: Argentina.
21: Me pareció injusto, con toda honestidad. Me pareció. ¿Sabes a qué creo que sucedió? Que Inglaterra estaba analizando con el gobierno inglés la posibilidad de generar una queja, y en ese momento yo creo que dijeron, no, ni más, aquí le ponemos dos. Y quítense de tonterías.
2: Esto me parece exagerado para una Copa del Mundo, porque están cuidando el espectáculo. Y está bien, te equivocaste feo con Gallardo, pero me parece que una estaba bien.
21: Y aparte, si analizas un poquito, perdón que te interrumpa, querido Anónimos, si analizas la jugada, realmente va sobre el balón, pero el pie le escurre por encima del balón porque se patina.
22: Somos rápidos.
21: Y eso te le pega.
22: Era una nada más no jugar contra Noruega y punto.
2: Claro. Y listo. Y creo que O'Reilly salió tocadón del juego, me parece, este lateral. Sí. O sea, están ahí sufriendo y ni Foden, otra vez recaemos en Cole Palmer, o sea, como relevos, ahí va a estar difícil. Y Noruega realmente creo que no tiene esta carga, no tiene esta etiqueta de favorito, sí es el caballo negro, pero vemos la relajación con la que se la vive redes sociales, Erling Haaland, cómo el vestuario conviven en los entrenamientos, el buen grupo. Creo que eso y la mejor forma, ojo con el ataque de Noruega, para mí puede ser favorito por ese juego.
21: Candidateamos a
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22: Ya, que si los de qué, que si el bar, que si los atripeta Argentina, ya, bye, bye.
2: No. Por cierto que el Estadio Banorte, ya le podemos decir así, ¿no? O Estadio Azteca, ya nada más se va a quedar con América y con el Atlante, Cruz Azul. No, hubo una bronca ahí y se van al Estadio Azul, al Ciudad de los Deportes. Otra vez ya
22: ayer. ¿No les alcanzó?
2: No, parece que el grupo Yamani, que controla esta parte, parece, dicen las versiones, le cambió de última hora algunas de las cláusulas al contrato que ya tenía con Cruz Azul, y Cruz Azul protestó.
22: Se molestó,
2: no terminaron de la mejor forma, y ya de forma oficial le solicitaron a la Liga MX el cambio de sede, vamos a llamarlo así, de última hora.
22: La afición no creo que esté muy contenta, ¿eh?
11: Al Ciudad de los Deportes.
22: ¿Sabes cómo iban a jugar? El Atlante va a jugar los viernes, Cruz Azul iba a jugar los sábados y domingo el América en el Estadio del Norte.
11: No creo.
22: Así iba a estar.
2: No iban a cruzar jornadas, ¿no?
11: Yo creo.
2: Visita local.
11: Por el asunto de la programación. Pero bueno,
22: yo sabía que iba a estar así por. A mí me lo dijo, bueno, los viernes va a jugar Atlante. Y en América, porque ¿qué es así?
2: Que Memo ya ahorita fue a tomar una siesta pequeña y vuelve en 5 minutos.
22: Ah.
2: Es que se cuida como Cristiano Ronaldo, toma sus 300 al día.
11: se le bajan los ánimos como pollito.
22: Bueno, entonces va a la Ciudad de los Deportes.
11: Sí.
22: Y ahora lo van a pintar de azul otra vez el estadio.
11: Otra vez el estadio. Y reiteramos, esa situación es un peligro.
22: Pues mejor, para que no desgaste la cancha.
11: Hasta que Cruz Azul no tenga su propio estadio.
22: Y con la cantidad de cemento que tienen.
2: Qué bueno que lo dices.
22: Con la cantidad de cemento que tienen.
2: Sí, claro. Ahí está el problema otra vez con Cruz Azul. Entiendo que lo decimos muy fácil. Ay, que hagan su estadio y todo este tema. Pero, a ver, ¿desde cuándo? Desde que el ingeniero Víctor Manuel Velázquez ha hecho bien las cosas. O sea, desde que ha entregado resultados, cambió todo este panorama negativo que se tenía sobre la máquina. Yo creo que el estadio ya es algo fundamental. se ha ido de todos lados, ya paró en Ciudad Universitaria, ha parado en el Estadio Azteca, en el Cuauhtémoc, ya lo corrieron del Azul, ya va a volver al Azul. Creo que sí se merece un equipo grande como Cruz Azul y su afición, un estadio propio.
21: David, te escuchamos.
12: La perra, shoot.
21: Gracias. Escuché dos voces de David. David, ¿dónde andas ahora? ¿En qué parte del mundo?
12: Estoy justamente llegando a Miami con un calor.
21: Ya está. O sea, que las axilas secas, ¿no?
22: ¿Qué tal? Está todo mojado ahí ya el asunto.
12: Ya, imagínate cómo estará la cosa, pero bueno, aquí estamos.
22: Así está el caminito, ¿cómo estará ahí?
21: Hasta donde no le pegue el sol, lo trae húmedo, pero bueno, cuéntanos, David.
12: Oigan, ¿qué? Pero qué agresividad, güey. Qué agresividad.
22: No, es que nos puso de malas Memo Schutz.
21: Nos puso de malas Memo Schutz, como a ti. Ya, te escuchamos.
12: Memo Schutz, ¿quién es Memo Schutz?
22: Un güey que trabajaba aquí.
12: Memo Schutz. Oye, ¿cuándo? ¿Cuándo damos la exclusiva de Schutz?
21: Ya dala,
22: ya hoy se va. Va a sustituir a Paul Stanley en hoy.
2: ¡Ah, caray!
22: Y ya no va a poder.
2: Belleza latina en hoy.
22: ¿Cómo estás, mi querido David? Cuéntanos
21: ¿cómo andas?
12: Abrazo. Oye, bien, saludos. Me entró un déjà vu y me deprimí porque escuché al Anonymous hablando de Cruz Azul y de Estadio de la Ciudad de los Deportes. ¿En serio vamos a volver al Estadio
2: lo
12: de la Ciudad
2: mismo
12: de los
2: me
12: Deportes
2: dijo
12: después
2: Memo
12: de los estadios que hemos tenido en la Copa del Mundo?
21: Nada más nos falta 9 días.
22: Vamos a volver a ese leonero.
2: Que no hay elevador ahí.
21: Ahí te vamos a enviar.
12: No, nada, deja el elevador, güey. Si se está rompiendo, escalerón. Se está cayendo a pedazos ese estadio. Sí. Bueno, los baños, Dios mío, los baños. Pero bueno, está bien.
22: Ahí te caes en los tacos esos de ¿cómo se llaman los de cecina? ¿Cómo se llaman los tacos?
21: En donde cocinan con bardal. Con puro capullo.
22: Ahí llega un pedote, cae y cae en serio, allá arriba del. Le cae en una espada, en una guacarea que dejó Manolete.
12: Ahora sí.
21: Bueno, David, darás cuenta que este es un pozole, ¿no? Pero bueno,
12: es viernes, sí, ya me di cuenta que es viernes y que andan de buen humor. Bueno, qué bueno que me contagien de ese buen humor. No sé qué, y la verdad venía en el avión viendo ahí con un poquito del wifi que había el partido de España, pero creo que España al final merecía el triunfo, ¿no? Es decir, dominó el partido, tuvo las mejores opciones. Y bueno, ahora tendremos el martes en Dallas un agarrón, ¿no? Un juego de pronóstico reservado. Yo de una vez me adelanto y pongo favorito ligeramente a Francia. No sé ustedes.
22: Yo no ligeramente, yo lo veo ampliamente favorito a Francia. Después del partido.
12: No puedes hacer eso, es España, hombre. No puedes, burro, por favor.
22: Le ha salido al entrenador ese cambio por Merino. A los 120 segundos metió otra vez el gol.
2: Otra vez lo mete al 85, como con Portugal, y 3 minutos después termina siendo el hombre que gana la serie, ¿no? Yo burro, estoy contigo, pero no ampliamente, porque es España. Creo que ha crecido un poquito, paulatinamente, va de a poco, pero. España también es una potencia, burro. Francia sí puede sonar avasallador y muy distinto, pero creo que sí va a ser un duelo complicado.
21: Lo que yo creo,
2: mi favorito es Francia.
21: A lo mejor a lo que se refiere el burro, David, mi querido Anonymous y burrito, es que el que mejor fútbol ha jugado sin duda ha sido Francia. Me parece que es el que mejor fútbol.
22: No, Marruecos, no me tiene las manos, Marruecos.
12: ¿Y sabes cuál es el problema, Carlos? Que sí, está bien, es el que más sólido se ha visto, yo diría, ¿no? Pero... Da la impresión de que Francia todavía no ha alcanzado su potencial. Es decir, que no se ha empleado a fondo para llegar a esa instancia de la Copa del Mundo, ¿no?
21: O más bien pareciera, David, que como ve da, es decir, si lo aprietan, aprieta. Si de repente ve que el partido empieza a ser una situación compleja, empieza a acelerar y aparece el verdadero España. Hoy la definición también tiene que ver, es un poquito circunstancial por la salida de Courtois. Entonces, yo sí creo que, yo al menos veo el partido 60-40 a favor de Francia.
2: Yo veo también una Francia que a pesar de que ha ido ganando, a pesar de que tiene resultado en la bolsa, va por más. O sea, ese tridente ofensivo que además tiene cambios espectaculares, hombres de refresco, caray, creo que sí son realmente de miedo, es la mejor ofensiva. Ahora, pero, España lo he visto de menos, burro.
22: Ahora,
2: David.
22: Yo les quiero hacer una pregunta, mi querido David. Escúchame. A ver, dime, nadie daba un peso por Bélgica, ve dónde está y cómo le compitió a Salud, 85, iban 1-1. No le habían metido un gol a España. Ahora, yo te platico, te pregunto lo de, por ejemplo, Suiza mañana contra Argentina. ¿Lo ves abismalmente favorito a Argentina sobre Suiza? Yo no.
0: No, yo sí lo veo favorito, es el campeón del mundo.
22: ¿Ampliamente?
0: Si bien ha pasado su... No, ampliamente no, yo creo que ya no hay, en esta ronda no hay ampliamente sí, ¿no? para nadie, ¿no? En esta ronda yo no creo que ya a esta instancia del Mundial podamos esperar eso. Yo sí creo que es favorito el equipo de Argentina, a pesar de los sinsabores, creo que es favorito también mañana ligeramente Inglaterra sobre Noruega. Y creo que ya en la primera semifinal que tenemos lista, sí veo a Francia favorito, pero yo no soy con un 60-40, yo estoy con un
22: 58
0: no lo sé,
22: 50-42 estaba viendo si le daban los números,
0: sí, no,
22: estaba agarrando sus dedotes para sumar,
0: dar más posibilidad, le quiero dar más oportunidades. Me parece que está un poco más parejo.
22: Sí, pero ¿cómo? Bueno, ¿cuánto, David? ¿50-50 o qué? ¿Cómo lo ves?
0: No, yo creo que un 52-48, mi querido Carlos. Es decir, a ver, el ligeramente favorito del equipo francés, pero no vamos a decir que si gana España va a ser una sorpresa. España no puede entrar con... El campeón de Europa es una potencia mundial, no me van a decir que está en un mundial 60-40, no me frieguen.
22: Yo
2: veo más favorito a Francia hasta en un 70-30%. Mira, o sea, yo sí veo más desequilibrado para el lado de España. A ver, quise decir 51-49, David, perdón.
0: Acabo de rentar un coche y no sé cómo se le baja el aire acondicionado
22: imagínate el humor de este cabrón.
0: Un dilema.
22: No, pues con razón. Oye, ¿y qué coche rentaste? ¿Un como de los picapiedra o cuál?
0: Oye. No se dicen marcas, bueno, pero...
22: se acaba de poner el coche,
0: ¿cómo se llama
22: David?
0: Esa marca? Bueno, lo voy a decir, hombre, el Smart. Es un Rolls Royce.
22: Bajado hasta el suelo.
2: Mándanos una selfie, David.
0: Va con el
22: chivigón rozando el piso. Pero qué rico, porque puedes ir ahí en Miami al lado. Memo es una perra.
21: Bueno, ¿ya te pusiste el coche, David?
0: No, ¿qué pasó? Me puse el coche. Ah, mira, aquí dice clima.
2: Estaba en latino.
22: Oye, pero qué rico. ¿Y de qué color es el automóvil?
0: Sí, ya.
22: Para ver si vas a padrotear ahí a Key Biscayne.
0: Como si no es para comer el automóvil, güey.
22: No, pero para que vayas a Key Biscayne.
21: Ves que está haciendo carnitas adentro del coche.
0: Les voy a dar una pista. En Estados Unidos este coche tiene, en México se le prohibió, en el nombre de un equipo de fútbol.
21: Ah, es el Teramont, si no me equivoco.
0: A ver.
21: Y allá es el Atlas.
0: No, ¿y cuál Teramont? Hay un equipo de fútbol. Que
21: por
0: se llama
21: eso.
0: Teramont.
21: Atlas. El Atlas, pero aquí en México se llama Teramont. Ay.
0: Claro, tiene razón. Aquí se llama Atlas.
22: ¿Cómo está el griego allá adentro?
0: Tiene razón.
2: Se la están cobrando todas, David.
21: Oye, David, qué bueno tenerte.
0: Pero si lo vieras al burrito.
22: Oye, ¿y hacia dónde vas? ¿Hacia Jayalía? ¿A dónde vas?
0: Si lo vieras al burrito, Carlos y Anónimos, si lo vieran el otro día en el estadio, llevaba el látigo.
22: ¡Vamos! Es que Mayra me pone una madrina, sí, que no más.
0: Sí, mi amor. Sí, mi amor. Sí. Vete por esto. Sí, mi amor. Pero... Oye, haz esto. Sí, mi amor.
22: Ay, David. Está muy valiente. ¿Sabes una cosa? Es que es viernes y aparte has hecho un trabajo extraordinario, lo insistimos, ya fuera de cotorreo, y te mereces que te alegremos, que llegues
21: a la sede con esa alegría.
22: Te van a hacer porque ahora la cara Andrés Vaca otra vez, está cabrón, ¿no?
21: No, saludos a Andrés, que ha hecho
22: maravilloso el trabajo del trabajo de
21: todos. Sí, de todos.
0: Muy bien, muy bien.
21: La neta,
0: Andrés Vaca.
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0: Suiza. Pero seguimos conectados. Ahí va en su coche compacto David Faitelson. David, me imagino que en el Argentina, Kansas City, ¿qué ves? En la Argentina contra Suiza, ¿qué ves?
1: Mira, Carlos, la realidad.
2: ¿Eh? Se cortó un. Creo que ya se cortó. Ahorita retomamos a.
1: No, aquí, ahí, ahí le puse mute.
0: Órale, ahí te escuchamos.
1: Ahí estamos. Oigan, la realidad es que en la Argentina contra Egipto, pues finalmente todo se ensució, se contaminó por la manera en la cual fue el partido, ¿no? A mí me parece que por la manera en la cual fue finalmente el tema del arbitraje, ¿no? A ver, déjeme ver cómo se puede parking aquí, Dios mío. ¿Qué es esto, Dios mío? Yo no. Ah, ya.
3: Era ahí, te van a llevar como a.
1: Hay un botón que dice P.
2: Como el profe Ibañez.
1: Ya entendí.
3: Sí, parking.
1: Oye, exactamente.
0: Ya está temblando el cárter, ese coche.
3: Déjate un pedo.
1: No,
3: ahí,
1: mire,
3: se
1: yo
3: tiré.
1: Creo que se hizo demasiado ruido sobre el tema de Argentina, el arbitraje en ese partido. Pero a mí me parece que Argentina mostró que tiene personalidad, que es un equipo con convicción, que es un equipo, como siempre son los argentinos cuando hacen grupo, y esa mentalidad va a ser muy difícil ganarles. Con esa mentalidad y con la clase y la capacidad que tiene un futbolista como Lionel Messi. Así que yo lo veo muy... Ya hablamos de que no hay grandes distancias, pero sí lo veo con un 60-40 para vencer a la selección de Suiza, por más que Suiza viene de hacer un gran partido contra Colombia, ¿no?
2: Sí, además me parece que es donde la balanza sí se inclina, David. De todos los duelos que tenemos, creo que ahí está más inclinada hacia el tema de Argentina, porque, a ver, son el bicampeón en la defensa del título. Tener a Messi es como tener quizá dos hombres, todavía sigue marcando diferencia, siendo un jugador diferente, y que tu equipo te respalde dentro del campo y se muera en la raya, creo que te da un plus. Creo que ahí sí Argentina es mucho más favorito de todas las llaves.
4: Sí, en bueno, ese aspecto, ¿no? Claro.
2: Pero
4: sí.
2: Lo que decías, Burrito, atención a Suiza, ¿no?
4: Es que, digo, no va a ser ningún flan, ¿eh? Se está parando bien, es un equipo que no tiene todo que ganar, nada que perder, no tiene presión, sí. ¿No, David?
1: No, totalmente, a ver,
4: presión del SAR. Presión a desarrollar.
2: No, ya son las 3:40.
1: No, pero a ver, escúchame, ¿quién no tiene presión? No te escuché, Burrito.
4: Suiza no tiene presión.
1: Ah,
4: es decir,
1: bueno.
4: Entonces
1: no,
4: va a jugar relajado, se va a divertir, y por ahí es más peligroso ahí un equipo.
1: Sí, la presión está toda con Argentina, pero yo creo que, a ver, insisto en una frase del profesor Juan Carlos Osorio que dijo el otro día en los maestros en VIX. Dice, antes se trataba de ganarle a Alemania, ahora se trata de ganarle a Lionel Messi, ¿no? Y realmente el nivel que ha mostrado Lionel Messi ha sido un nivel superlativo. Está bien físicamente, mentalmente, lo veía corriendo en los 120 minutos contra Cabo Verde aquí en Miami, después lo vimos contra Egipto en Atlanta, también hasta el último minuto encabezando el regreso argentino. Messi está muy bien, y obviamente cuando enfrentas un equipo que tiene a Messi... Y como anda Messi, pues entonces yo creo que los suizos tienen las horas contadas en el Mundial, ¿eh? Yo no veo a Suiza venciendo a Argentina. Pero bueno, también me podrán decir algunos de ustedes que esta Argentina es vulnerable por lo que ha pasado con Cabo Verde y con Egipto.
4: Ahí está. Oye, volviendo a una cosa que ya no sé en qué quedamos, mi querido David, con el tema de Mbappé rápidamente. Dime, ¿para ti el mejor jugador ahorita, hasta ahorita, donde va el Mundial, para ti es Messi?
1: Para mí es mejor, o el número uno es Messi y el número dos es Mbappé.
2: Ah, okay. De la Copa del Mundo.
4: Para ti ahorita, ¿hasta dónde vamos ahorita?
2: Mira, para
1: y
2: mí...
1: Y te adelanto que es la final de Nueva York del 19 de julio. Francia contra Argentina.
4: ¿Esa es para ti?
2: Se podrá repetir otra vez.
4: Para mí no. Va a ser Francia-Inglaterra.
2: Para mí puede ser Francia-Noruega, pero de que los tres coincidimos en que Francia va a estar en la final,
1: Noruega,
2: creo que no. Creo
1: ¿qué
2: que
1: va
2: no
1: a ser Noruega? Lo... Por favor.
2: Yo anónimo. Lo veo mejor que Inglaterra, David. Y
4: platicamos al inicio que le dieron dos. Oye, ¿qué opinas que le dieron dos rojas a este cuate con la falta Gallardo?
2: Dos partidos a
1: cuenta. Sí, el lateral ahora va a tener problemas por ahí, Tuchel, para poder resolver esta situación.
4: Que hable el primer ministro.
2: O'Reilly creo que está tocado, Declan Rice con virus.
4: Que hable el primer ministro inglés, ¿no? Ya, normal.
1: Tampoco se trata de eso, ¿no? Tampoco se trata de eso, pero creo que Inglaterra tiene un buen equipo de fútbol. Nos quedó claro nosotros el domingo pasado. para mí es ligeramente favorito Noruega.

0: Noruega viene bien. Noruega, fíjate lo que son las cosas, ¿no? Noruega perdió en la fase de grupos 4-1 con Francia. Muy una derrota, sí, muy holgada. Claro, ese día el entrenador mandó un equipo alternativo. Es decir, creo que fue inteligente. Dijo, voy a perder con Francia, mejor mando a mis suplentes. Y entonces tengo, pues ya tengo una justificación. Y después, obviamente, el triunfo sobre, le ganó a Costa de Marfil, si no me equivoco, y después le ganó a Brasil, ¿no? Con los dos goles de Haaland. Pero la realidad es que el equipo noruego, pues vive de eliminar a Brasil, pero hay que recordar que cuando enfrentó a Francia ni siquiera metió las manos.
1: Pues sí, la sí, verdad. No, es complicado. Yo sí veo que llega en mejor momento que Inglaterra. Creo que vimos las carencias más el mal momento que pasa, las bajas que tiene Inglaterra en futbolísticamente hablando. Creo que Noruega, con la confianza que ha ganado, con esto que ha trascendido, ya haberle pegado a Brasil, yo veo que llegan en mejor momento.
2: Llegan ahora, muy crecidos,
1: en
2: claro,
1: un eventual encuentro de semifinales con Argentina, Noruega, que es el panorama que yo veo. Argentina también ya viene contra Cabo Verde mostrando detalles negativos. Contra Egipto también le pasó. Ojo, que tiene cosas positivas. Se sabe levantar. Messi está en otro nivel y te cambia en cualquier segundo y sus jugadores lo respaldan también. Pero Noruega, creo que ojo con su ataque, con lo que está jugando y cómo se está divirtiendo el grupo. Lo veo muy similar a México, ¿sabes? Y el no tener esa presión en la espalda de la etiqueta de favorito, creo que lo hace el verdadero caballo negro, ¿no?
0: No, y además Noruega estuvo, regresó a los mundiales después de muchísimos años, ¿no? Muchísimos años. Hoy estaba leyendo un poco sobre la rivalidad que hay entre ambos equipos. Resulta que el único antecedente es de 1981, cuando Noruega le gana a Inglaterra en la eliminatoria para el Mundial de España 82. Y a partir de ahí hubo cierta rivalidad entre ambas selecciones. Era aquella selección inglesa de Brian Robson, de Kevin Keegan, un gran equipo, y Noruega le ganó 2-1, y fue el momento más especial que ha tenido esta rivalidad. Pero Inglaterra tiene un mejor fútbol que Noruega, eso está claro. Entiendo que los principales jugadores noruegos actúan en las mejores ligas del mundo, ¿no? Pero yo creo que la mayor capacidad, talento del fútbol inglés va a terminar imponiéndose. Yo veo una Inglaterra-Argentina el miércoles en Atlanta.
2: Bueno, vamos a ir a una pausa rápidamente, David, espérame tantito, pero antes déjeme decirle que entra a caliente.mx, regístrate y recibe 1,000 pesos de regalo para que empieces a apostar en vivo. 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Regresamos, esto es MBC Deportes.
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0: Qué burro.
1: Señoras y señores, ya despedimos, David. ¿Algo que quieras agregar? Muchas gracias, de verdad. No, mucha suerte.
2: Y a Carlos los sacaron a que hiciera sus necesidades al patio.
1: Sí, ya van tres. Se lleva la cabeza del Charmín cuando va al baño. La cabeza del Charmín se la lleva.
3: Al baño.
1: El papel.
2: Abrazo, me la pelana.
3: Abrazo, David. Éxito.
1: Saludos, David. Buenas gracias. Tardes.
3: ¿Quién sigue, mi burro? ¿Quién sigue?
1: Sigue mi hermana. ¿Cómo no? Pamela Cerdeira con las noticias. Gracias. Buenas tardes. Feliz fin de semana. Pásenla bonito. Diviértase.
3: Y beba.
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6: Hola, soy Carla Acevedo y estas son las noticias más relevantes de la región. En Asunción, Nochixtlán, Oaxaca, la senadora Laura Estrada Mauro encabezó un taller de capacitación dirigido a autoridades municipales y cuerpos de seguridad enfocado en temas de proximidad social, justicia indígena, actuación policial y el sistema acusatorio adversarial. La iniciativa busca fortalecer la impartición de justicia, mejorar la seguridad pública y brindar herramientas legales para una mejor atención de los conflictos en los municipios. En Ciudad Isla Veracruz, el presidente municipal Ramón Martínez Tres agradeció el apoyo de la ciudadanía, voluntarios y autoridades que participaron en las labores de auxilio tras las recientes lluvias que afectaron al municipio. Destacó que el trabajo coordinado ha sido fundamental para atender a las familias damnificadas. Y en Tuxtepec, Oaxaca, la parroquia Santa María de Guadalupe invita a la población a participar en un viaje de un día a Catemaco, Veracruz. La cita es el próximo 17 de julio. El recorrido incluye transporte redondo, seguro de viajero y acompañamiento durante todo el trayecto. Hasta aquí la cápsula informativa. 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
23: La vida y la muerte son íntimas compañeras, amables hermanos. Tú vivirás, le dice la cuna al hombre cuando nace. Al mismo tiempo se abren dos caminos diferentes. El vientre de una madre que se desgarra para traer el fruto de sus entrañas. Al mismo tiempo la tumba fría que abre para tragar al ser que nace. Hermano, hermana, sé feliz, busca la felicidad, busca la salud, porque Dios lo dice, ayúdate que yo te voy a ayudar. ¿Qué significa? Que si uno tiene un problema difícil, una enfermedad desconocida, debe buscar ayuda, debe buscar los medios, personas capacitadas que te puedan ayudar en esa enfermedad o en ese problema. 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Vamos inmediatamente a empezar con los mensajes recibidos. Acá tenemos un mensaje que nos llegó, ya tiene más de un mes este mensaje. Nos lo envían desde Tierra Blanca. Un saludo ahí a mis hermanos en Tierra Blanca. Dice así: hermano, le escribo para saber sobre mi esposa. Está muy enferma. Ya me le han hecho de todo. He gastado mucho dinero y ella sigue igual. Le duele mucho la cabeza y se marea. Aquí me pone el nombre completo de la señora y la fecha de nacimiento. Querido amigo, querido hermano, yo hablo con la verdad. Al pan, pan y al vino, vino. Tu esposa fue víctima de un daño. Ahí en el patio le han tirado unas cochinadas y ella sabe muy bien porque ella levantó una bolsa. Ahí había un trabajo negro. Ella, su cuerpo levantó ese aire malo y se alojó en su cabeza. Por eso le han hecho de todo estudio y nadie le encuentra nada. Su enfermedad de ella no es buena, no es de Dios, es cosa sobrenatural. Si usted me la trae aquí, me va a traer dos huevitos de esos de tienda, me trae ruda o albahaca, cualquiera de estas dos hierbitas, y te voy a hacer una limpia muy buena a tu esposa para que ella se cure y salga de aquí perfectamente bien. Espero en Dios que esté complacido, hermano, y gracias por tu mensaje. Acá en el día de hoy tenemos el testimonio de una muchacha que ella me trajo a su hermano, ya que estaba perdido en el alcohol y en las drogas. Ella hoy quiere dar su fe y testimonio. Hermana, ¿qué tiene usted que decirle a la gente que están escuchando este programa acá?
3: Pues yo vine, o sea, yo traje a mi hermano porque venía ya bien, ya se había tirado al vicio, ya no sabíamos qué hacer con él, ya veníamos muy desesperados, pero gracias a nos ayudaron y gracias a Dios nos pusieron nuestro camino. Hasta ahorita mi hermano ya va, lo vemos, ya va bien con alivio, ya superó y todo, y le pedimos a Dios que, y a los maestros, que a los hermanos que nos sigan ayudando, por favor, y que vengan más personas a la visita.
4: ¿Cómo vino él cuando vino aquí? ¿Cómo estaba en las condiciones que estaba?
3: Ya vino todo bien, bien delgado, ya todo, o sea, ya no tenía ganas de trabajar, ya no quería comer, ya se había tirado mucho al vicio.
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23: 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Y lo que yo no puedo curar con tratamiento naturista, con baño esotérico, lo retiro con medicamento esotérico, con baño para retirar el mal de ojo, el espanto, cualquier problema, por grande o difícil que sea, amable hermano. Si grande tu problema, mayor es mi capacidad. Recuerda que con fe y decisión, todos los problemas tienen solución. En el día de hoy y mañana estamos realizando una poderosa limpia muy buena. Esta limpia te puede retirar tu cuerpo, mal de ojo, espanto, energía negativa. Pero ¿cómo me puedo yo hacer esta limpia? Usted se preguntará. Es fácil. Únicamente usted me va a traer dos huevitos de eso de tienda, Me puede traer ruda o albahaca. Con esto te hago la poderosa limpia en tu cuerpo para sacar malas vibras, energía negativa. Así como lo está escuchando. Acá tenemos un mensaje de texto que me enviaron ya. Dice así: Muy buenos días, hermano Santa María. Quiero que me saquen de esta duda. Tengo un fuerte dolor en la rodilla. No sé qué sea. Dígame si es cosa buena o es algo natural. Aquí en el Centro Naturista hablamos con la verdad. Es mejor una verdad que te duela y no sea mentira piadosa. Hermano, escuche muy bien. Aquí yo no veo ningún problema de mal puesto en tu cuerpo. Lo que pasa es que usted en su juventud es un hombre de campo, anduvo trabajando mucho trabajo pesado, en limpiando, cargando. Una vez tuvo un accidente. Todas estas cosas se fueron acumulando, hermanito del alma. Y por eso es que te duelen tus rodillas. No es un daño, es mentira. A ti nadie te ha hecho ningún daño. Yo hablo con la verdad. Al pan, pan y al vino, vino. Ahora, si tú quieres que nosotros te ayudemos, tratemos tu enfermedad con tratamiento naturista, sí te puedo ayudar mediante tratamiento naturista, pero no te voy a curar de ningún daño, ninguna maldad, porque en tu cuerpo no hay nada malo. Es cuanto te puedo decir por este medio. Que Dios guarde, guíe y proteja tus pasos. Otro testimonio más que tenemos aquí, escúchalo.
0: Sí. Para los radioescuchas de este bonito programa, quisiera dar mi testimonio de mi hijo que se encontraba trabajando, mejor dicho, se encuentra trabajando en un centro nocturno y empezó por faltar a dormir a la hora acostumbrada. En varias ocasiones ya llegaba hasta las 4, 5 o 6 de la tarde. Nosotros escuchamos el programa de los hermanos y acudimos con ellos. Son unas personas maravillosas que hasta ahorita, según lo que escuchamos en el radio y lo que hemos visto en forma personal, no hay ningún problema que no puedan resolver. De esta manera los estoy invitando para que acudan con ellos si tienen algún problema de cualquier índole, para que tengo la seguridad que su problema se va a resolver.
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Buenas tardes, buenas tardes. Perfectazo, amigos, amigas, amigos, amigas, más amigos, más que amigas. Bienvenidos, bienvenidas a esta emisión de fin de semana, viernes 10 del mes de julio del año 2026. El rapidín de la tarde con Manny Santiago, tu amigo y servidor a través de la 106.5 FM. Me da mucho gusto poderte encontrar en sintonía allá en casita, en el local, en el negocio, en el trabajo, donde me estés escuchando, pero que sea con la mejor 106.5 FM. Permíteme alegrarte esta bonita tarde, esperando que la pasemos súper chévere. Hoy es viernes de recordar, sí. Hoy es viernes de recordar, pues con las rolitas que vamos a estar programando. Sí, vamos a ponerle viernes de recordatorio. Sí, para recordar al ex, a la ex, a alguien que ya se fue y ya no quiso regresar. O el que se fue por los cigarros y tampoco regresó. A la que se fue con el otro. Tampoco. Bueno, el otro más bien la devolvió porque no la aguantó, compadre. Ya ves que no es lo mismo amar que ser amado. ¡Qué barbaridad! No, pues es que sí, la neta sí. Y una que otra actualizada, ¿eh? Vamos a poner rolitas de antaño y una que otra nuevecita ahí para que no se pierda el gusto. Vamos a hacer una campechana por acá de rolitas. Así que si quieres escuchar algo en especial, comunícate con nosotros al 287-125-7862. Número telefónico en cabina habilitado ya para que te comuniques, para que mandes tu mensajito, mandes tu WhatsApp, el mensajito de voz. Si le quieres reclamar algo a alguien, pero que no sea de lana, porque aquí ya no. Aquí no es lo de la tanda, ¿eh? No, ni del crédito, ni nada. No. Por favor, esos temas quedan fuera. Aquí puras declaraciones de amor, declaraciones de desamor, de despecho. A mí dime, ay, Manny, ¿sabes qué? Esta canción me recuerda a aquel gusano venidor. O aquella cacatúa que no dejaba de hablar, de reír, de gritar, ¡ay! Bueno, así me han contado mis amigos. Bueno, vámonos a música, familia. ¿Qué es lo que queremos escuchar en este momento a través de la mejor 106.5 FM? ¡Vámonos con esto!

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23: Exactamente las 4 de la tarde con 46 minutitos. Que no se le haga tarde, señora, señor que me está escuchando. Ya estamos pues iniciando, arrancando ya por manera oficial. Y por supuesto deseando buen provecho a los que están comiendo, a los que hoy están egresando, ya tuvieron su ceremonia de graduación, se están preparando para ir para allá, ya regresaron, va a ser en la noche, no sé, fue en la mañana, pero felicidades, felicidades graduados. 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
24: Ay, que la traigo bien para...
23: Faltaba más, faltaba menos. ¡Quieto, veneno! 4:47. Oigan, tengo por acá ya los mensajitos. Vámonos rápidamente, dijera Angelito. Rápidamente para darle lectura a los mensajes que ya están llegando al 287-125-7862. Por eso es el rapidín de la tarde. Saludos, Manny. Ponme el tema de los supercaracoles. Hoy es viernes y el cuerpo lo sabe. Bueno, sí, sí, la neta, hoy es viernes. Pero a veces el cuerpo ya ni sabe, compadre. Ya no es lo mismo los ¿qué? Los tres mosqueteros que 20 años después. Saludos a My Frank. No, hombre, My Frank está en la plena flor de la juventud. Por eso sabe que el cuerpo es viernes. Digo, por eso el cuerpo sabe que es viernes. Buenas tardes, me complaces con la melodía de Los Rodarte. Y me dijo, eres tú, para la familia Velázquez Pérez de Guadalupe Piletas, Puebla, de parte de Julio. Perfectísimo, Julio, con mucho gusto para toda la familia ya que nos está escuchando en Piletas, Puebla. Piletas, Puebla, perdón. Familia Velázquez Pérez de Guadalupe Piletas. Ya lo dije completito. Faltaba más, faltaba menos, muchachos. Vámonos, recio. Por eso es el rapidín de la tarde. 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Y Santiago al aire, Añeñe.

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2: Las denuncias ciudadanas continúan evidenciando diversas problemáticas que afectan a habitantes de Tuxtepec y sus alrededores. Habitantes de la colonia Ortega denunciaron el deterioro del cableado eléctrico y la falta de mantenimiento en los transformadores que abastecen al sector, situación que aseguran ha provocado constantes apagones, bajones de voltaje e interrupciones en el suministro de energía eléctrica. Los vecinos manifestaron su preocupación por el riesgo que representa el estado de la infraestructura y exhortaron a la Comisión Federal de Electricidad a realizar trabajos de mantenimiento y sustitución de equipos antes de que se registren accidentes o afectaciones mayores. En otro reporte, ciudadanos solicitaron la intervención de las autoridades competentes ante un presunto caso de maltrato animal en un inmueble ubicado sobre la calle principal, pasando una capilla y una escuela primaria en el camino hacia Cañaveral. De acuerdo con la denuncia, aproximadamente a 200 metros de la desviación, se localiza un predio donde varios perros permanecen presuntamente amarrados durante todo el día como parte de la vigilancia de un criadero. Los denunciantes señalaron que los animales permanecen ladrando constantemente y que, según afirman, únicamente reciben atención durante las mañanas, situación que ha despertado la preocupación entre los vecinos por las condiciones en las que se encuentran. Ante esto, hicieron un llamado a Protección y Bienestar Animal para que realicen una inspección en el lugar y, en caso de detectar irregularidades, actúen conforme a la legislación vigente para garantizar el trato digno de los animales.
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Castro con Edén Muñoz. Se llama Osadía esta rolita. Súper, súper chévere, compadre. Un dueto que jamás lo pensaste, pero sí sucedió. Seguimos, seguimos. Son las 5 de la tarde con 6 minutitos. 5 con 6. Bueno, vamos a mandar saludos allá para toda la flota que está en este momento en la obra. Allá para nuestro amigo Don César. Perfectísimo. Allá en la colonia Obrera. Oigan, también para los alumnos de la escuela primaria José María Morelos y Pavón, que nos están reportando, ya están iniciando con su ceremonia de clausura. Perfecto, ceremonia de graduación. Felicidades a los chavos de sexto grado que hoy están egresando. A sus padres también por este gran esfuerzo allá en Sebastopol, colonia Sebastopol, ejido Sebastopol. Felicitaciones enormes, ¡école cu! 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Hay que andar con cuidado, muchachos. 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Manny Santiago al aire. Vámonos a más música, pues, hombre. Ahí lo que queremos escuchar. Rapidín, rapidín. Dije que íbamos a recordar, papá. ¡Ay! Cierto veneno. Eso se llama loco, tu forma de ser. Alberto y Roberto. Beto y Beto. ¡Añeñe!

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1: ¡Órale! Ya son las 5 de la tarde con 27 minutos. 5 con 27. Te presento una rapidita, una nota rapidita. Ya lo hicieron oficial, señores. Es que no... No quiero poner el dedo sobre la herida o el dedo sobre la llaga, ni hacerle así, ni ponerle sal a la herida, como decimos. Hola. Pero ya es oficial, claro que sí, lo tengo que reconocer, lo tenemos que decir. La FIFA ha comunicado que la victoria de Inglaterra sobre México... ¡Ay! ¡Ay, hasta sentí como que me pellizcaron, así como Don Ramón a Kiko! La victoria de Inglaterra sobre México... ¡Ay! Se convirtió, fíjese, ese partidazo se convirtió en el juego de fútbol, en el partido de fútbol más visto en la historia de la televisión de Estados Unidos. ¿Por qué? Porque tuvo casi 45 millones de espectadores. ¿Y qué creen? La mayoría, o más bien todos, eran mexicanos. Ay. Pues es que toda una nación apoyando dentro y fuera del país, apoyando a México. Imagínese usted, híjole. Pues fue desgraciadamente eliminada nuestra selección, pero pues fue el partido más visto. Imagínense usted, 45 millones de almas apoyando a la selección. En Estados Unidos nada más, sin contar México. Pues ya hicimos historia, cuando menos en eso. Ok, Maggie, pues bueno, ya ni de allá ni decimos nada. Mejor vámonos a identificar la estación y regresamos con música. Es lo que queremos escuchar a través de la mejor 106.5 FM, el Rapidín de la Tarde. Con Maní Santiago, Añeñe. Regresamos.
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1: Añeñe, estamos de regreso. Escuchaste a los Tigres del Norte, los Jefes de Jefes. Cariño, ¿dónde andarás, santo padre? Rato sin escuchar ese rolón, perteneciente al disco de 1993, La Garra de los Tigres del Norte, ahí donde viene La Tumba Falsa, La Puerta Negra, El Correo del Canelo, ¿cuál otra, compadre? La avioneta, ándale. Órale, tenemos mensajitos por acá que usted amablemente nos está enviando al 287-125-7862. Hola, buenas tardes. Se puedes mandar saludos para la colonia Cuauhtémoc. Con muchísimo gusto, hasta mis amigos de la colonia Cuauhtémoc. Ahí van los saluditos. Hola, buenas tardes. ¿Me puedes comprar, dice? ¿Me puedes comprar, hacer una? Ah, con placer. Es que ya, escríbale bien, compadre, no manches. Es que el autocorrector, ¿no? Sí, es el autocorrector a veces nos juega malas bromas. Con placer, con una rola de Vicente Fernández, Hasta la Tumba, mujer. Perfectísimo, con mucho gusto. Ahorita la vamos a complacer con toda confianza. Oiga, por cierto, vamos a mandar saludos para allá para la maestra Betty, que anda de maestra de... No, anda de madrina de generación. Así nada más nos mandaron el mensaje. Sale. Perfecto. Oiga, comuníquense al 287-125-7862. Así que bueno, pues para que la gente esté comunicada con nosotros, así como nos están mandando los mensajitos, usted también puede hacerlo. ¿Cómo de que no? Se puede, sí se puede. Y si no se puede, hacemos que se pueda. Órale pues, son exactamente las 5 de la tarde con 47 minutos. Nos solicitan ese temazo, ya lo ponemos. Lo complacemos al instante porque es el rapidín. Rapidín de la tarde. Presenta Hasta la Tumba con Vicente Fernández. ¡Súbele!

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3: ¿Qué andas haciendo, duende? No seas gacho. Dios de mi vida, ya a las 5 de la tarde con 56 minutitos. Nos vamos, familia, un gusto haberlos acompañado en esta tardecita de fin de semana ya, 10 de julio del 2026. Pásenla rico, pásenla súper chévere. Si va usted a beber, no conduzca. Si va a conducir, no beba. Órale, pues, recuerde que todo con medida, nada con exceso. Ay, y esta fue el Rapidín de la Tarde con Manny Santiago. Recuerde, sonríe, sea feliz porque es completamente gratis. Última complacencia que tengo por aquí para la familia Miguel Hilario, Miguel Hilario, hasta el Cedral, por supuesto. Nos piden Yolanda de los Gatos Negros. Saludos para la Colonia Obrera. ¡Órale, Melo! ¡Perfectísimo! ¡Ya nos vamos! Se quedan con Yolanda. Yolandita de mi vida. Vámonos pues, porque aquí espanta. Vámonos recio. ¡Añeñe!

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1: Hola, soy Carla Acevedo y estas son las noticias más relevantes de la región. En Asunción, Nochixtlán, Oaxaca, la senadora Laura Estrada Mauro encabezó un taller de capacitación dirigido a autoridades municipales y cuerpos de seguridad enfocado en temas de proximidad social, justicia indígena, actuación policial y el sistema acusatorio adversarial. La iniciativa busca fortalecer la impartición de justicia, mejorar la seguridad pública y brindar herramientas legales para una mejor atención de los conflictos en los municipios. En Ciudad Isla, Veracruz, el presidente municipal Ramón Martínez III agradeció